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1: En Dinámica son las 8 y un minuto.
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Dios te bendiga, amigo, amiga, hermano, hermana. Bienvenidos a su programa Camino de Esperanza. Les habla Miguel Zavala, pastor de la Iglesia Misionera Camino de Esperanza. Reciban nuestro cordial saludo en el nombre de nuestro Señor y Salvador Jesucristo, deseando que allí donde usted se encuentre y cómo se encuentre, la bendición de Dios esté sobre su vida. En los controles, Vilma Vázquez. En la musicalización del programa, nuestra hermana Eleonora Martínez de Zavala. En la postproducción, Emilio López. Este programa es producido por la Fundación Camino de Esperanza, productor nacional independiente 4469, y todos bajo la dirección de Manuel Felipe García. Mientras ministramos la palabra de Dios, usted puede enviarnos su mensaje de texto o WhatsApp al 0424-277-3033 o al 0212-418-5741. 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Una vez más, bienvenidos a Radio Dinámica 1490, la señal del mensaje diferente. Agradecidos por su gentil sintonía, pedimos al Señor que este tiempo de ministración de la palabra sea de mucha bendición para tu vida espiritual. ¿Se puede comenzar con el Espíritu Santo y terminar en la carne? El apóstol Pablo, a través de esta carta, trata con la iglesia de los Gálatas una herejía que se estaba ministrando dentro de estas iglesias. Y en Gálatas capítulo 3, versículo 1 al 5, comienza hablándonos de cosas tan importantes como el Espíritu se recibe por la fe. Y dice: oh Gálatas insensatos, ¿quién os fascinó para no obedecer a la verdad? A vosotros, ante cuyos ojos Jesucristo fue ya presentado claramente entre vosotros como crucificado. Esto solo quiero saber de vosotros. ¿Recibisteis el Espíritu Santo por las obras de la ley o por el oír con fe? Tan necios sois, habiendo comenzado por el Espíritu Santo, ahora vais a acabar por la carne. Tantas cosas habéis padecido en vano, si es que realmente fue en vano. Aquel pues que os suministra el Espíritu Santo y hace maravillas entre vosotros, ¿lo hace por las obras de la ley o por el oír con fe? A través de la carta a los Gálatas, al menos aprendemos cuatro cosas en capítulo 1 y capítulo 2 que debemos tener en cuenta al comenzar a considerar su contenido principal. En primer lugar, hay falsos predicadores en las iglesias de Galacia anunciando lo que Pablo llama un evangelio diferente, capítulo 1, versículo 6, el cual no es evangelio en absoluto. En segundo lugar, los oponentes del apóstol Pablo desacreditan su mensaje al negar la autoridad de Pablo como apóstol. Dicen que no recibió su apostolado y evangelio de la fuente original y que las verdaderas autoridades son los apóstoles de Jerusalén. En tercer lugar, Pablo establece a través de sus informes históricos que su evangelio y su autoridad no provienen de hombre alguno, sino de una revelación de Jesucristo. Y no solo eso, sino que hay una profunda unidad en la teología y en la fe entre Pablo y los apóstoles de Jerusalén, a pesar de ser independientes. En cuarto lugar, la manera en la que el apóstol Pablo defiende su autoridad y su evangelio demuestra la clase de enseñanzas falsas que amenazaban a las iglesias de Galacia. Parece que un grupo judío de cristianos profesos que declaran tener a Jacobo de su parte, según capítulo 2, versículo 12, enseñan que no es suficiente confiar en Cristo para obtener la justicia divina. Contar únicamente con la fe es convertirse en gentiles pecadores y hacer de Cristo un ministro del pecado, según Gálatas capítulo 2, versículo 17. Decían ellos de esta forma y de esta manera. Por lo tanto, la fe debe complementarse con obras de la ley. Confiar en lo que Cristo hizo por vosotros tiene que complementarse con lo que vosotros podéis hacer por Cristo.
la obra de Dios más vuestras obras es igual a la justificación, decían. Por lo tanto, los judaizantes obligaban a circuncidarse. Gálatas capítulo 2, versículo 3. A observar las restricciones sobre los alimentos. Gálatas capítulo 2, versículos 12 y 13. A observar las fiestas y los días sagrados. Gálatas capítulo 4, versículo 10. Y al menos daban a entender que por medio de estas obras, los gálatas podían aportar su parte para negociar, para ayudar la justificación de parte del Señor. Ahora bien, en lo que concierne al apóstol Pablo, sobornar con esta mezcla de fe y obras es anular la gracia de Dios. Gálatas capítulo 2, versículo 21. Es falta de coincidencia con la verdad del Evangelio. Gálatas capítulo 2, versículo 14. Y es eliminar el obstáculo de la cruz. Aunque parezca cercano a la verdad, aunque parezca ligado a los apóstoles, es otro evangelio, que no es el verdadero evangelio, dice Gálatas capítulo 1, versículo 7. Y aquellos que lo siguen serán maldecidos y separados de Cristo, según Gálatas capítulo 1, versículo 8 y 9. Ahora, lo importante no es cómo das el tiro de salida e inicias la carrera, sino cómo llegas a la meta. La importancia y la relevancia de esta cuestión aumenta mientras nos adentramos en Gálatas capítulo 3, versículo 1 al 5, porque allí está clarísimo que la herejía de los judaizantes no está tan relacionada con la manera en que se comienza la vida cristiana, sino cómo se vive y cómo se termina. Cualquiera que dice, sé que comencé la vida cristiana solamente por medio de la fe, por lo tanto, las advertencias hechas a los gálatas no están destinadas a mí. Esa persona no entendió el libro, especialmente en Gálatas capítulo 3, versículo 1 al 5 que estamos tratando. En Gálatas capítulo 3, 1 al 5, el apóstol Pablo hace lo mismo que hizo el apóstol Pedro con los gálatas en el capítulo 2, versículo 11 y 14. Los confronta de lleno con su insensatez y la falta de coherencia de sus comportamientos. Los judaizantes estaban empezando a reclutarlos y Pablo les demuestra que sus actos se contradicen con la obra de Cristo en la cruz y con la obra del Espíritu en sus vidas. Veamos cómo lo hace. Si quieren conocer el punto principal de antemano, está expresado allí en Gálatas capítulo 5, versículo 5. Gálatas capítulo 3, versículo 1 al 5 es una serie de preguntas retóricas que no expresan el punto de Pablo. Pero Gálatas capítulo 5, versículo 5 sí lo hace. A través del Espíritu Santo, por la fe aguardamos la esperanza de justicia. La esperanza y la confianza de todo cristiano es que al final del mundo, cuando se encuentre ante el juez del universo, el veredicto que escucharás es justo. Y el punto de este versículo es que la única manera de oír ese veredicto final es esperarlo por medio del Espíritu Santo y no de la carne, por la fe, no por las obras. Esa es la cuestión principal de Gálatas capítulo 3, versículo 1 al 5. En realidad, prácticamente, de todo el libro también. Por lo tanto, prestemos atención a Gálatas capítulo 3, versículo 1 al 5 y dejemos que el Señor nos enseñe a vivir mediante el Espíritu Santo por la fe para que no vivamos mediante la carne por las obras. Pues como el apóstol Pablo dice en Romanos capítulo 8, versículo 13, los que viven conforme a la carne habrán de morir. En este sentido, el apóstol Pablo le dice a los gálatas, gálatas insensatos. Dos veces llama insensato a los gálatas. En el versículo 1 dice, oh gálatas insensatos. Y en el versículo 3, tan insensatos sois. La siguiente frase en el versículo 1 explica lo que Pablo quiere decir al llamarlos insensatos. ¿Quién os ha fascinado a vosotros? Se refiere a que ellos están actuando como si alguien los hubiera hechizado. Parece como si estuvieran hipnotizados, se muestran irracionales, fuera de contacto con la realidad, mentalmente como ebrios. Ahora, vamos a extraer dos conclusiones secundarias de estas palabras. En primer lugar, nunca olviden
que la gente que vive en un mundo de ensueño es la gente que no tiene en cuenta a Cristo. El verdadero cuento de hadas no es la encarnación, muerte y resurrección de Cristo, sino la fantasía de la impiedad. Los que no creen en los demonios son los que están gravemente hechizados. El sedante del secularismo causa el estupor más engañoso del mundo. Si Cristo es verdadero, no son sus seguidores los que son insensatos, sino los que no siguen sus doctrinas o enseñanzas. En segundo lugar, aunque los gálatas están, por decirlo así, hechizados, fuera de la realidad y son irracionales, Pablo les escribe una carta muy sensata y rigurosamente argumentada para romper aquel hechizo. Algunos dicen, si están muertos en sus pecados, como Efesios capítulo 2, versículo 1, y cegados por el Dios de este mundo, segunda carta a los Corintios capítulo 4, versículo 4, no hay motivo para hacerlos entrar en razón, solo el Espíritu Santo puede abrirles los ojos. Durante 6 capítulos, el apóstol Pablo trata de razonar con personas tan engañadas que las llama hechizadas. La razón es que el Espíritu Santo no funciona en el vacío. Usa la palabra de Dios para romper el hechizo de confusión y de incredulidad del corazón. No dejen que la irracionalidad de sus amistades les haga abandonar la riqueza del Evangelio. Dios les concede el arrepentimiento que conduce a la verdad y así poder escaparse del lazo del diablo, como dice el apóstol Pablo a Timoteo en su segunda carta, capítulo 2, versículos 25 y 26. Ahora bien, el tratar de vivir en la carne como los gálatas estaban intentando es contradecir la obra de Cristo en sus vidas. Lo más importante que hace el apóstol Pablo es ayudar a los gálatas a darse cuenta del motivo por el cual sus acciones son tan insensatas. Las dos razones que da son, primero, contradicen la obra de Cristo en la cruz y segundo, contradicen la obra del Espíritu en sus vidas. El versículo 1 dice, «Oh gálatas insensatos, ¿quién os ha fascinado a vosotros ante quienes Jesucristo fue presentado como crucificado?» Pablo no podía creer que alguien que a pesar de haber visto en el Evangelio que Cristo fue crucificado, aún se sintiera atrapado por el legalismo de la ley. La muerte de Cristo por nuestros pecados nos muestra que estamos completamente perdidos y que no podemos hacer ningún aporte de

pecados que Dios concibió en Cristo Jesús es absolutamente suficiente. La muerte de Cristo es la sentencia de muerte para nuestro orgullo, pero también el nacimiento de nuestra esperanza. El hecho de que la muerte del Hijo de Dios se llevó a cabo para la expiación de mis pecados debe cerrar mi boca para siempre y terminar con mi vida. Pero esto no es menos importante que el Hijo de Dios que me amó y dio su vida por mí, según Gálatas capítulo 2, versículo 20. Y así despierta en mí una vida de esperanza y de fe. La cruz mata mi independencia, la confianza en mí mismo y mi rebeldía. Y la cruz acelera un nuevo ser en mí que vive solo por la fe en la suficiencia absoluta de Cristo y no tiene ninguna expectativa de poder o virtud en sí mismo. Por consiguiente, cuando nosotros o los gálatas seguimos a los judaizantes y erigimos la ley como una escalera al cielo, en la que demostramos nuestra contribución de voluntad y esfuerzo, anulamos la gracia de Dios, dice Gálatas capítulo 2, versículo 21. Eliminamos el obstáculo de la cruz, Gálatas capítulo 5, versículo 11, y demostramos que estamos hechizados y somos insensatos, como lo dice Gálatas 3, versículos 1 y 3. Esa es la primera explicación que da el apóstol Pablo de por qué la manera de actuar de los gálatas es tan insensata. Contradice la obra de Cristo en la cruz del Calvario. Ahora bien, la actitud de los gálatas contradice también la obra del Espíritu Santo. La segunda razón que Pablo da acerca de la insensatez de los gálatas es que sus actos se contradicen con la obra del Espíritu Santo en sus vidas. Algunos de ustedes expresaron un interés especial en saber más sobre el significado práctico de Gálatas capítulo 2, versículo 20. No soy yo el que vive, sino que Cristo vive en mí. Y la vida que ahora vivo en la carne, la vivo por la fe en el Hijo de Dios, el cual me amó y se entregó por mí. Gálatas capítulo 3, versículos 2 al 5 son un comentario sobre este versículo. Solo que en vez de hablar de Cristo en nosotros, Pablo habla del Espíritu Santo. La experiencia es la misma porque Gálatas capítulo 4, versículo 6 dice que el Espíritu Santo que Dios manda es el Espíritu de su Hijo. Cristo y el Espíritu Santo son uno solo. Cristo viene a vivir en su Espíritu. Cristo viene a nosotros en su Espíritu. Por eso tengan en mente siempre Gálatas capítulo 2, versículo 20, mientras estamos analizando Gálatas 3, 2 al 5. Ahora bien, el apóstol Pablo comienza mostrándoles cómo sus actos contradicen la obra del Espíritu Santo al recordarles cómo recibieron el Espíritu Santo al comienzo de sus vidas cristianas. Versículo 2 dice: quiero averiguar de vosotros. ¿Recibisteis el Espíritu por las obras de la carne? ¿Recibisteis el Espíritu Santo por las obras de la ley o por escuchar con fe? Y este versículo plantea tres preguntas muy interesantes. Primera, ¿cuál es la relación entre convertirse en cristiano y recibir el Espíritu Santo? Segunda pregunta, ¿cuál es la prueba de que el Espíritu Santo está presente en sus vidas? Tercera pregunta, ¿cómo reciben al Espíritu Santo? Vamos a escuchar una alabanza para la gloria del Señor y regresamos para responder estas tres interesantes preguntas que Pablo prácticamente le está haciendo a la iglesia, a los gálatas, y que para nosotros es una revelación de Dios de cómo debemos tratar este tema. Ya regresamos, Camino de Esperanza.

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Dios te bendiga, gracias por tu sintonía, gracias por preferirnos. Camino de Esperanza, llevando bendición a tu vida espiritual. Allí en Gálatas capítulo 3, versículos 2 al 5, Pablo comienza mostrándoles cómo sus actos contradicen la obra del Espíritu Santo al recordarles cómo recibieron el Espíritu al comienzo de sus vidas cristianas. El versículo 2 dice: quiero averiguar de vosotros, ¿recibisteis el Espíritu Santo por las obras de la ley o por escuchar con fe? Y este versículo plantea tres preguntas. ¿Cuál es la relación entre convertirse en cristiano y recibir el Espíritu Santo? ¿Cuál es la prueba de que el Espíritu está presente en sus vidas? ¿Y cómo reciben el Espíritu Santo? La respuesta a la primera pregunta de cuál es la relación en convertirse en cristiano y recibir el Espíritu Santo, la respuesta es muy sencilla. Es que convertirse en cristiano significa recibir el Espíritu de Cristo. En este versículo, el apóstol Pablo asume que todos los cristianos reciben el Espíritu Santo. No es algo que sucede después. Romanos capítulo 8, versículo 9 lo aclara muy bien. El que no tiene el Espíritu de Cristo no es de Cristo. Es imposible pensar que el cristianismo es simplemente un cambio de creencias y un cambio de estado ante Dios. Convertirse en cristiano implica siempre que Cristo mora y obra en el creyente. Como dice Gálatas capítulo 2, versículo 20. El antiguo ser muere, el viejo hombre muere con Cristo y es Cristo resucitado quien vive en su lugar. Como cristianos no somos más nosotros mismos, fuimos redimidos por Cristo y estamos poseídos por su Espíritu Santo. La respuesta a la segunda pregunta es por igual de sencilla. ¿Cuál es la evidencia de la presencia del Espíritu Santo? ¿Cuál es la prueba de la presencia del Espíritu de Dios en nuestras vidas? Y el Nuevo Testamento nos da tres clases de evidencias, las cuales se mencionan allí en Gálatas. La primera se menciona en el versículo 5, aquel que os prodiga el Espíritu y hace milagros entre vosotros, ¿lo hace por las obras de la ley o porque ha escuchado con fe? Una prueba a la cual los gálatas podían apuntar era que Dios hacía milagros entre ellos a través del Espíritu Santo. Eso se refiere a las señales milagrosas que Jesús hizo, puesto que el lenguaje que se usa es parecido al que describe los milagros de Jesús en Mateo capítulo 14, versículo 2, y el legado de dones en primera carta a los Corintios, capítulo 12, versículo 6. En otras palabras, las obras poderosas como sanidades, liberación y la significativa alteración de las circunstancias mediante la oración, todo esto les dio a los gálatas creyentes la prueba de que el Espíritu Santo llenó sus vidas. Pablo es consciente de que los milagros físicos no verifican la obra del Espíritu de Dios, ya que Satanás puede producir señales poderosas y prodigios también. Ahora bien, es importante que consideremos la segunda prueba de la presencia del Espíritu Santo en la vida cristiana, es decir, la seguridad profunda que Dios es nuestro Padre y nosotros somos sus hijos. Gálatas capítulo 4, versículo 6 dice: y porque sois hijos, Dios ha enviado el Espíritu de su Hijo a nuestros corazones, clamando Abba, Padre. Cuando nuestro corazón clama sinceramente que Dios es nuestro amado Padre, es la prueba de que el Espíritu de filiación está en nosotros. En Romanos capítulo 8, versículo 15 al 16, Pablo lo refiere así: habéis recibido un espíritu de adopción como hijos, por el cual clamamos Abba, Padre. El Espíritu mismo da testimonio a nuestro espíritu de que somos hijos de Dios. Por lo tanto, la segunda evidencia de la presencia del Espíritu Santo es la seguridad de sentir que Dios es nuestro Padre y que somos herederos de la gloria junto con Cristo. Ninguno puede decir Jesús es el Señor
excepto por el Espíritu Santo. Generalmente, una persona que no es cristiana nunca le dice al Padre, Padre como tal, o lo adora como Padre, o le dice Padre. Pero cuando ya usted tiene el Espíritu Santo, eso fluye de una manera natural, decirle al Padre o dirigirse a Dios como Padre y como Señor. Aún esta seguridad puede muchas veces resultar engañosa. Jesús nos cuenta sobre personas que sentían que eran sus discípulos, pero que no serían admitidos en el cielo porque no habían cambiado su forma de vivir, como lo dice Mateo capítulo 7, versículos 21 al 23. Una tercera evidencia de la presencia del Espíritu Santo es un estímulo genuino al amor. Gálatas 5:22 dice, el fruto del Espíritu es amor. Lo fundamental de la evidencia del Espíritu es la prueba del amor en nuestras vidas. Para muchos de nosotros hay una combinación de estas y otras evidencias, como por ejemplo el gozo en la tribulación, según Primera Carta a los Tesalonicenses, capítulo 1, versículo 6, y también el valor en el testimonio, Hechos capítulo 4, versículo 31, que indican la realidad de la presencia y morada del Espíritu Santo en nuestras vidas. Una tercera pregunta que deja este versículo es ¿cómo se recibe el Espíritu? Esta pregunta plantea en el versículo 2, ¿recibisteis el Espíritu por las obras de la ley o por escuchar con fe? La respuesta clara y sencilla es, recibimos al Espíritu Santo por escuchar con fe. Pablo les pregunta, ¿recuerdan aquellos tiempos en que predicaba en las sinagogas y en las calles? Les hacía comprender que según las Escrituras en el Antiguo Testamento, Jesús era el Cristo. Les demostraba que todos son pecadores, que este Jesús murió por los pecados y resucitó, que cualquiera que confiara en Él podía obtener perdón y esperanza. Y mientras escuchaban mi mensaje, tenían fe. No la planearon, no la forzaron. Llegó a ustedes como llega la luz a una ciudad oscura y con ella no se puede saber si antes o después llegó el Espíritu Santo. Sienten que sus corazones claman, Abba, Padre, como dice Gálatas 4:6, y Jesús es el Señor, como dice Primera Carta a los Corintios, capítulo 12, versículo 3. No hicieron ninguna obra, sino que se obró en ustedes la palabra de Dios más cortante que cualquier espada de doble filo, según Hebreos capítulo 4, versículo 12, corta todas tus defensas, tus argumentos y deja al descubierto todas tus necesidades y la providencia de Dios. La luz del Evangelio de la gloria de Cristo desplazó la oscuridad de tu incredulidad. Él había llegado a ustedes por la palabra produjo fe. La rebelión del viejo hombre murió y el Espíritu de Cristo se estableció en sus corazones. Gálatas, ustedes no recibieron el Espíritu Santo ni se convirtieron en cristianos por hacer obras para Dios. Recibieron el Espíritu Santo cuando Dios obró en ustedes, como dice Santiago capítulo 1, versículo 18. En el ejercicio de su voluntad, Él nos hizo nacer por la palabra de la verdad. Hermosa palabra, hermoso capítulo 3 de la carta a los Gálatas, donde nos enseña a nosotros que cuando comenzamos a vivir por el Espíritu, es posible finalizar nuestra vida espiritual terminando en nuestra propia voluntad, alejándonos de la presencia del Señor. La única forma es reconocer que somos templo y morada del Espíritu Santo y que cuando le decimos a Dios Padre, entonces comenzamos a evidenciar que el Espíritu Santo está morando en nuestras vidas. Palabra importante y necesaria, especialmente para los amigos que a diario nos escuchan y que comparten este tiempo de la ministración de la palabra. Palabra que necesitan nuestros amigos y que el Espíritu les ayuda a entender estas realidades espirituales que no son simplemente ser evangélico por ser evangélico, no. No es simplemente dejar una religión por otra. No es simplemente dejar un vicio por dejarlo, no. Es obra de la morada del Espíritu Santo en nuestras vidas. Ya no somos nosotros,
ya es Cristo morando en nuestras vidas. Ahora comenzamos a expresar y a mostrar al mundo un nuevo carácter, el carácter de Jesús en nuestras vidas que nos viene por la morada del Espíritu Santo. Que la gloria sea del Señor. Comenzamos creyendo en Jesús y vamos a morir creyendo en Jesús para tener la seguridad de ser levantados mañana cuando Cristo venga a levantar a su iglesia para estar con Él eternamente y para siempre. Quisiera invitar a mis amigos a entregar su corazón al Señor, a comenzar esa nueva vida en el Espíritu Santo. Quizás usted no está satisfecho con la vida que ha vivido y quisiera entonces comenzar de cero, comenzar su vida de nuevo, hacer un borrón y cuenta nueva. Lo podemos hacer aceptando a Cristo en nuestro corazón mediante el arrepentimiento de nuestros pecados, haciéndonos entonces el mismo Señor, templo y morada de su Espíritu Santo, que nos es dado para aprender a vivir en el temor al Señor. Amigo que me escuchas, yo te invito a que hoy reconozcas a Jesús como tu Señor y como tu Salvador para la vida eterna. Ora conmigo. Señor Jesús, vengo delante de tu presencia en humillación reconociendo que soy un pecador y te ruego, Señor, que perdones mis pecados, que los borres de tu presencia y nunca jamás te acuerdes de ellos. Señor, que transformes mi vida en esa persona que tú siempre has querido que yo sea. Señor, yo reconozco que eres mi Señor y mi Salvador desde ahora y para la eternidad. Que entregaste tu vida en el Calvario para redimir mi vida de esa condición de pecado. Señor, hazme templo y morada de tu Espíritu Santo. Que mi nombre esté inscrito en el libro de la vida. Cuando vengas a levantar a tu pueblo, yo también quiero ser levantado por tu poder para estar eternamente contigo. Desbarata los planes de las tinieblas contra mi vida y dame la gracia de que sea restaurado por tu misericordia. En el nombre de Jesús. Amén, Señor. Amén y amén. Y tú, hermano, que estás descarriado, te invito a reconciliarte con el Señor, a salir de ese marasmo de vida que estás viviendo, a salir de ese laberinto que te mantiene esclavizado al pecado. Ora conmigo, Señor Jesús. Vengo esta tarde reconociendo mi desobediencia y mi rebeldía, pidiéndote, Señor, que borres mi pecado de delante de tu presencia, que me levantes, que me restaures, que me des la gracia de volver en santidad delante de tu presencia, en que siga siendo templo y morada de tu Espíritu Santo y que mi nombre siga allí inscrito en el libro de la vida. Dame la gracia de levantarme y al restaurarme, tomar de nuevo el arado del Evangelio y ministrar para ti, dando testimonio de tu gloria donde quiera que tú me permitas estar para la gloria tuya. Desbarata los planes y estratagemas y maquinaciones de las tinieblas contra mi vida. Bendice mi vida de pareja, bendice mi familia, mis hijos, mi empleo. Señor, ayúdame, levántame, restáurame y dame las fuerzas para vencer las tentaciones y el pecado para gloria tuya. Amén, Señor. Amén y amén. Si usted ha entregado su corazón y se ha reconciliado con Dios, entonces escríbame al 04-24-277-3033 y yo estaré orando por usted y dándole una palabra de parte del Señor. Señor, queremos darte gracias por Venezuela, por este hermoso país nuestro, Señor. Reconociendo nuestro pecado, gracias por tu misericordia que has tenido con nuestro país. Te rogamos que restaures nuestra sociedad, que restaures nuestra economía, que fortalezcas nuestra industria básica, nuestra industria petrolera. Nuestros mares sean bendecidos multiplicando los peces al 100 por 1. Y ordenamos a la tierra que produzca grandes y abundantes y sanas cosechas para tu gloria. Señor, estamos en tus manos pidiéndote, Señor, que hagas cumplir tus planes, propósitos y voluntad sobre nosotros como país, como nación. Bendice a nuestros niños, líbralos de tanta gente mala. Bendice a nuestra juventud, ayúdales a crecer, Señor, a prepararse para asumir responsabilidades que los tiempos nos están exigiendo. Bendice a los padres que
esfuerzo salen cada día a buscar el pan para sus hijos. Sana al que está enfermo. Levántalo de cama de enfermedad. Escucha sus ruegos, sus oraciones. Consuela sus corazones afligidos. Fortalece su fe. Llénale su corazón de esperanza y de paz. Y que la gloria y la honra sea siempre para ti, Señor. Bendícenos. Derrama una bendición grande sobre Venezuela. Tu palabra dice que tu misericordia triunfa sobre el juicio. Cuánto mal nos merecemos, Señor, pero es tu misericordia la que nos permite vivir, dándonos la oportunidad de buscar tu rostro y vivir en comunión contigo para tu gloria. Amén, Señor. Amén y amén. Hemos llegado al final del programa de hoy, dándole gracias al Señor por tu misericordia. Señor, bendícenos por tu gracia. Y ayúdanos, Señor, por tu misericordia y poder. En los controles, Vilma Vázquez. En la musicalización del programa, nuestra hermana Eleonora Martínez de Zavala. En la postproducción, Emilio López. Este programa es producido por la Fundación Camino de Esperanza, productor nacional independiente 4469, y todos bajo la dirección de Manuel Felipe García. Si Cristo no ha venido de aquí a mañana, nos escucharemos por esta frecuencia. Que Dios te bendiga, que Dios te guarde siempre.

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0: En Dinámica son las 8 y 56 minutos.
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1: En Dinámica 9 y un minuto.
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0: Muy buenas noches tengan todos los usuarios y usuarias de Dinámica 92.9 FM. Estamos bajo la dirección de Manuel Felipe García, quien te saluda, tu amiga, la doctora Morela de Alabat, de la Iglesia Apostólica Profética Libertad en Cristo. Agradecemos tu valiosa sintonía y de esta manera comenzamos tu programa Cita con el Espíritu Santo.
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2: En estos días que estamos viviendo, que la gente anda como desesperada, gente que me ha tocado hacerle terapia, gente que, wow, tú estás todo el día y sin embargo la gente demanda más, porque no saben lo que tienen. Hay un gigante que está dentro de nosotros y eso es lo peor que podemos tener. En 1 Samuel 17, 45-47 dice la palabra de Dios: entonces dijo David al filisteo: tú vienes a mí con espada y lanza y jabalina, mas yo vengo a ti en el nombre de Jehová de los ejércitos. Este pequeño hombre en tamaño y grande en lo espiritual, un hombre que tenía mucha gallardía, que a pesar de verle el tamaño a ese hombre tan gigante, 2 metros y tanto, sin embargo, él no se paralizó, él siguió adelante. Y nosotros tenemos gigantes que ya no los tenemos al frente, sino que están dentro de nosotros. Y quiero que tú entiendas que David le dijo al filisteo: tú vienes a mí con espada, lanza y jabalina, ¿verdad? Mas yo vengo a ti en el nombre de Jehová de los ejércitos. Necesitamos sacar todo aquello que el enemigo haya querido traer, porque hoy en día vivimos cada día, como dice la palabra, trae su propio afán. Pero hay gente que tiene todavía, desde que tenía 15 años, ya tiene 50, 60, 70 años y todavía tiene ese gigante ahí arraigado. Cuando pensamos en la historia de David y Goliat, normalmente imaginamos a un joven pequeño enfrentándose a un gigante enorme, como le dije al principio. Pero hay algo que muchas veces pasamos por alto. David no solamente tuvo que enfrentar a Goliat, tuvo que vencer primero los gigantes que estaban delante de él. ¿Cuáles serían esos gigantes? ¿Por qué? No, fíjese, la misma familia de él, los hermanos, empezaron ahí a decirle: ¿por qué tú viniste? Que tú no sirves para esto. Pero Dios tiene un propósito con cada uno de nosotros. Porque antes de que David pudiera derribar al gigante que estaba frente a él, tuvo que vencer el miedo, la inseguridad, las voces negativas y las dudas que intentaban convencerlo de que no podía. Y hoy en día muchas personas andan en la vida, usted los ve por fuera, se ven fuertes como unos robles, se ven inquebrantables, pero por dentro son unos bebés que no saben qué hacer. Viven con temores, con angustias, con soledad y todo eso. Y no saben cómo dirigirse, cómo enfrentar todo lo que está dentro de él. Voces que quieren venir a destruirnos. Y Dios nos ha dado autoridad sobre toda potestad. Él nos ha dado autoridad sobre todo aquello que quiera venir en contra de nosotros. Pero muchas veces nos sucede lo mismo, que aunque Dios nos dio la autoridad, aunque Dios nos ha dicho no es con espada, no es con ejército, es con mi Santo Espíritu, pero las voces negativas y las dudas intentan convencerte de que no vas a poder, que lo que Cristo te está diciendo, ¿dónde está? No lo veo, no lo veo, porque cuando siento que se va a mover esa fuerza antagónica en mi vida, lo que hago es que tiemblo, lo que hago, ¿sabe? Necesitamos buscar más del Señor, necesitamos pedirle al Espíritu Santo de Dios, que sea Él con nosotros y en nosotros, pero para que Él esté en ti, tú tienes que aprender a perdonar, desatar, liberar, tienes que aprender a buscarle, porque si tú le buscas, Él se va a manifestar en tu vida. Recuerda que tenemos la clínica del alma. 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Es un oasis en medio de este mundo tan agitado que estamos viviendo. Un mundo incierto, porque hoy estamos y no sabemos. Ahora nos toca, como dice la palabra, como los lirios de los valles. Hoy estamos, pero mañana no sabemos.

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1: Como te estoy diciendo, hay gigantes que no están afuera, están dentro de nuestra mente. Gigantes como no puedo, no soy suficiente, Dios no me puede usar, no valgo la pena. Ya es demasiado tarde, a esta edad ya no voy a aprender. Siempre voy a ser la misma, el mismo. Nunca voy a cambiar. Lo que me pasó define quién soy. Voy a fracasar otra vez. ¿Por qué? Porque a lo mejor tú te levantaste sin bases en tu vida, pero eso no importa, porque mientras Dios esté con nosotros, nada ni nadie puede venir en contra de nosotros. Tenemos que aprender a saber y a declarar que yo sí puedo, que soy amada, que soy usada, que soy la niña de los ojos de Dios, que Dios me trajo con un propósito, porque todos nosotros tenemos un propósito. Y Él va a cambiar mi presente y me va a llevar a un futuro mejor. Y siempre que el enemigo me quiera venir a decir que voy a seguir siendo la misma, ya yo sé que no, porque ahora mi mente fue cambiada porque Cristo me habló y hay una convicción en mi espíritu que si Él está conmigo, nadie contra mí. Así que ahora ya la frase de nunca voy a cambiar ya fue cambiada. Esa frase fue anulada, desarraigada de mi vida. Ahora sé que tengo un destino y estoy trazando mi destino. Declare conmigo: estoy trazando mi destino. Lo que me pasó define quién soy ahora. Ahora estoy trazando mi destino porque tuve un encuentro con nuestro amado Dios. El Espíritu Santo ha venido a mi vida porque le he clamado y Él me ha buscado. Él ha llegado a mí, nos hemos topado y ahora no estoy solo. Ahora ya esa voz que me decía que iba a fracasar, que siempre me sucedía lo mismo, ahora yo tengo autoridad sobre estas voces, sobre este gigante que ha estado en mi vida y cada día lo golpeo más y tengo las piedras en mis manos porque ese gigante va para el suelo, va a ser derrotado en el nombre poderoso de Jesús. Porque quizás el gigante externo no sea el problema principal. Quizás el gigante más peligroso es la voz interior que te ha convencido de que no puedes vencer. Te ha convencido de que tú no eres nadie. Te ha convencido de que nadie te quiere. Todos me odian, nadie me quiere. No, tenemos que tener un espíritu superior. Amén. Así como el Señor le dio a su Hijo amado ese espíritu superior, así también nos da a nosotros. Fíjese, David, siendo rey, todavía era pastor de ovejas. Y él tenía gigantes con los que se enfrentaba día a día. Pero Jehová estaba con él. Venían los osos, dos veces más grandes que él, más altos, más gordos, fornidos, con más fuerza, pero Jehová estaba con él. Dice que le quitaba la mandíbula, le sacaba la mandíbula a los tigres, a los leones, a los osos, y todo era porque Jehová estuvo con él. David vio al gigante, pero no lo hizo más grande que a Dios. Y tú tienes que saber que todavía en ti y siempre va a querer estar un gigante levantándose, pero recuerda quién está contigo. Es más grande el que está contigo que el que está en el mundo. Esas voces están ahí de continuo en tu vida. A lo mejor tú en tu vida anterior de llegar a Cristo tuviste cuestiones con las tinieblas, con todas estas cuestiones, y las tinieblas son los que te están pasando factura porque no quieren que tú no sigas adelante. Pero si Dios te ha llamado, Él te está equipando. Y si tú has perdonado, desatado y liberado, pues ningún derecho legal puede venir en contra de tu vida. Tienes que morir a tu ego, a toda aquella altivez, al orgullo, a la falta de perdón, y vas a ver lo que Dios va a hacer. Dios está interesado en bendecirte, prosperarte y que sigas adelante. Que todos esos gigantes que están dentro salgan de tu vida y que tú tomes la autoridad para que de esa forma puedas ser portadora y portador de la gloria de Dios. Ya regresamos.

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1: En 1 Samuel 17:24 dice la palabra de Dios, y te la leo en el nombre del Trino Dios: y todos los varones de Israel que veían a aquel hombre huían de su presencia y tenían gran temor. Huían de su presencia y tenían gran temor. ¿Sabes por qué? Porque ellos cargaban también un gigante por dentro. ¿Por qué? Porque esa gente era tenaz, era diabólica, gente que no tenía temor de Dios. Porque no todo aquel que diga Señor, Señor, entrará en mi reino, dice el Señor. Muchas personas que hablan de Dios, dice, de labios me alaban, pero su corazón está muy lejos de mí. Amén. Todos veían al mismo gigante, pero todos reaccionaban de la misma manera. Huían. Y tú no puedes huir de esas voces que están ahí en tu mente, que te dicen que te vas a morir, que te dicen que ya te llegó tu tiempo, de que estás enferma, de que te va a dejar tu marido, de que vas a perder el empleo, el Señor viene y te vas a quedar, tantas cosas. Tenemos una mente tan amplia y hay tanto derecho legal. Usted tiene que quitarle el derecho legal a Satanás para que él pueda huir de nosotros, porque dice la palabra: someteos pues a Dios, resistid al diablo y él huirá de vosotros. No dice sal corriendo y únete con otro y busca una fonda para ver si tumbas. No, someteos pues a Dios. Tenemos que ir a los pies de Cristo. ¿Por qué David no tenía miedo? Porque con él estaba el Señor y Jehová estaba con él. El Espíritu Santo estaba y era quien le daba las fuerzas. Amén. Con este versículo que te estoy dando, pero todo reaccionaba de la misma manera, huían. ¿Por qué? Porque estaban mirando el tamaño de Goliat en lugar del tamaño de su Dios. Ya nosotros estamos ya viviendo los últimos días, estamos viviendo días gratis, estamos viviendo días de misericordia, en medio de tanto terror, en medio de tanta confusión, en medio de tantos desastres naturales, en medio de que Dios nos está hablando y nosotros todavía estábamos peleando que el fulanito no me habla, que el otro no me quiere, que el otro no me da, que allí fui y me ignoraron. No, vamos a buscar al Señor, porque encontramos una gran verdad acá en lo que yo te estoy hablando. Lo que domina tus ojos puede terminar dominando tu corazón. Tienes que tener cuidado. No mires tanto al hombre, mira a aquel que te llamó. Amén. Cuando solamente miramos el problema parece gigante. Pero si nosotros no le hacemos el cerebro, sino que buscamos del Dios vivo, Dios se glorifica. Mire, tenemos un testimonio tan hermoso, tan grande y poderoso. Yo creo que la persona que voy a nombrar, usted la debe conocer. Magali Pires. Ella es la evangelista. Magali Pires, mi compañera de batalla, mi hermana de mi corazón. Toda su familia había muerto de cáncer. Y Dios le dio una promesa a ella y le dijo: vendrá el cáncer, mas no morirán. Y su hermana le dio cáncer, el Señor la sanó. El hermano le dio cáncer y el Señor la sanó. A ella le da cáncer de colon. Ella, cuando supo eso, me llamó y me dijo: mamá, yo creo fielmente en Dios y no le voy a hacer cerebro a esto. Yo voy a disfrutar y voy a celebrar desde ya mi sanidad. Fíjese, la gente lloraba, muchos decían: pobrecita. Yo decía: pobrecito el diablo, porque no sabe con quién se topó. Yo no soy cualquier persona, yo soy la hija del Dios viviente, la cual hay promesas sobre mi vida, y esa palabra que pesa sobre mi vida es mayor que la enfermedad. La operaron.

0: y el cáncer se encapsuló. Después de eso, le hicieron una serie de exámenes y todo, y con esto, mire, ella en el Congreso, en la primera fila, glorificándose y exaltándose en su vida. Este es el Dios que tenemos. Ese gigante no pudo con ella, porque mayor es el Dios que tenemos. Tenemos que mantener la fe en medio de las circunstancias. Él ha prometido que no nos dejará ni nos abandonará. Y el cáncer tuvo que huir de la vida de ella. Y así yo declaro todo cáncer que esté en tu cuerpo, que quiera venir a incubarse en los cuerpos, en nuestros cuerpos, en el nombre poderoso de Jesús, no puede, no puede, porque el fuego santo está sobre nuestras vidas. El poder del Padre, Hijo y Espíritu Santo está sobre nosotros. Así que como Magali, ella derribó ese gigante, yo te invito a que tú también lo derribes en el nombre de Jesús. Ya regresamos.
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0: ¿Qué quiere decir esto? Que cuando nosotros solamente miramos nuestras limitaciones, nuestra limitación parece definitiva. Y nosotros tenemos que saber que Dios es Jehová Rafa, Jehová Jiré, Jehová Sabaoth, Jehová Shalom. Me pongo a nombrar y no termino. ¿Por qué? Porque Él es el Dios que nos ha llamado. Somos diseños divinos de Él. Por lo tanto, Él tiene propósitos con nosotros y su propósito se va a cumplir en el nombre poderoso de Jesús. Cuando solamente nosotros le ordenamos al gigante que estuvo aquí en nuestra mente y que nos hablaba y que voy a ser el letargo. No, ¿para qué? De repente, ¿y si la gente no me compra? ¿Y si la gente no me mira? ¿Y si voy a hacer una invitación? Pero ¿y si no? Mejor me quedo quieta. No. Eche fuera ese gigante. Porque cuando solamente miramos nuestro pasado, pensamos que nuestro futuro será igual. Pero David tenía otra perspectiva. En 1 Samuel 17, 26, él dice, fíjese, este hombre grande en espíritu y pequeño en lo físico, dice, ¿quién es este filisteo incircunciso para que provoque a los escuadrones del Dios viviente? David no preguntó, ¿qué tan grande es Goliat? David no preguntó, ¿quién es este delante de Dios? Esa es la diferencia. El miedo pregunta, ¿qué tan grande es mi problema? La fe pregunta, ¿qué tan grande es mi Dios? Usted tiene que declarar, yo tengo un Dios grande, poderoso, maravilloso, eterno. Un Dios que me trajo a este mundo a poseer, a conquistar, a ser amada, a amar, a vivir una vida en plenitud, pudiendo mostrar de esa forma la gloria de Jehová en nuestras vidas. Amén. ¿Qué tan grande es mi problema? La fe pregunta. ¿Qué tan grande es mi Dios? El primer gigante que David tuvo que vencer fue la inseguridad. Cuando David llegó al campo de batalla, su hermano Eliab comenzó a cuestionarlo. Ese fue el primer gigante. Y en 1 Samuel 17, 28, dice la palabra, ¿para qué has descendido acá? ¿Y a quién has dejado aquellas pocas ovejas en el desierto? David tuvo que decidir qué voz iba a escuchar. Y esto es importante para nosotros, saber qué voz vamos a escuchar. Porque el enemigo siempre te va a decir, tú no puedes, no te quieren, tú ya lo que ibas a hacer, ya todos los problemas que has pasado, que has vivido. No. Nosotros tenemos que saber que Dios nos ha llamado. Y si Él nos ha llamado, es para vencer. No todas las voces que hablan son sobre ti, tienen autoridad sobre ti. Hay personas que pueden recordarte quién eras, pero Dios puede hablarte acerca de quién puedes llegar a ser en Él. Eliab veía el pasado. Dios veía el futuro en David. Eliab, su hermano, veía la experiencia de David. Dios veía su corazón. Por esto dice la palabra de Dios en 1 Samuel 16:7, dice la palabra: porque Jehová no mira lo que mira el hombre, pues el hombre mira lo que está delante de sus ojos, pero Jehová mira el corazón. Por eso tenemos que pedirle al Señor que nos ayude, como dijo David: crea en mí, Señor, un corazón limpio y puro. Dios no estaba buscando al hombre más grande, al más fuerte. No estaba buscando al guerrero con más experiencia. Estaba buscando un corazón dispuesto. No permitas que la opinión de alguien determine lo que Dios puede hacer contigo. Porque muchas veces uno dice: pero en verdad, si hago esto y si me va mal, si no me sale bien. No, empieza a buscar de Dios y pídele al Espíritu Santo que te guíe a toda verdad y a toda justicia. ¿Sabes? El gigante interior te hace olvidar lo que Dios ya hizo por ti. Antes de enfrentarse a Goliat, David recordó algo, fíjese. Nosotros tenemos que atesorar las palabras de Dios en nuestro corazón. David hablaba directamente con Dios, pero la palabra, cuando usted la lee, le habla Dios directamente a usted. En 1 Samuel 17:34-37 dice la palabra de Dios: David cuenta que cuando cuidaba las ovejas, un león y un oso atacaron el rebaño. David los enfrentó y Dios lo ayudó. Qué bello, ¿verdad? Porque no tuvo temor. Él confió en que el Dios Todopoderoso estaba con él. Ya regresamos.

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1: Fíjese, David sabía que Jehová estaba con él, que donde quiera que él iba, el Señor le ayudaba, estaba con él. Entonces David dijo: Jehová, que me ha librado de las garras del león y de las garras del oso, él también me librará de la mano de este filisteo. Esto es poderoso, así decía Magali. No, esto no es para muerte. El Señor me dio una palabra hace tiempo y yo lo estoy creyendo. El Señor me habló y me dijo que yo no iba a morir de eso. Y está, Dios me la guarde y me la bendiga, está súper sana. Entonces, David estaba diciendo: si Dios estuvo conmigo antes, Dios estará conmigo ahora. ¿Por qué él tenía la convicción de que Dios estaba con él? Porque el corazón de David, que dice que estaba un corazón que Dios le agradaba de acuerdo a su corazón, es porque él se determinó a perdonar, desatar y liberar todo el rechazo, toda la burla, todos los abusos, todo lo que él vivía día a día. Cuando él abría sus ojos, lo primero que veía era a sus hermanos sentados en la mesa desayunando y él preparando un pancito, una botellita con agua, y se iba a cuidar las ovejas porque lo ignoraban, porque era un bastardo. La clave es guardar el corazón, porque cuando nosotros guardamos el corazón, podemos vencer todos los gigantes que quieran venir en contra de nosotros. Recuerda tus testimonios. El enemigo quiere que recuerdes tus fracasos, pero Dios quiere que recuerdes su fidelidad. Cuando Él te sacó de aquellos problemas tan grandes que tú tenías, cuando estés atravesando una nueva batalla, recuerda: Dios ya me sostuvo, Dios ya me abrió puertas. Decláralo conmigo: Dios ya me consoló, Dios ya me levantó, Dios ya me perdonó, Dios ya me ayudó y seguirá ayudándome, porque en mi corazón está su corazón con el mío, que yo lo he guardado. La palabra dice que de toda cosa guardada guardemos nuestro corazón, porque de él mana la vida. Entonces, el mismo Dios que estuvo contigo ayer sigue siendo el Dios de hoy. Así que si te han dado un diagnóstico, si te botaron de tu empleo, tienes problemas con los hijos, con tu pareja, yo no sé con qué, tómate, esta palabra es para ti. Levántate, resplandece, empieza a meditar en las palabras que Dios te ha dado, porque Él no es hombre para mentir. Saúl quiso vestir a David con una armadura que no le pertenecía, en 1 Samuel 17, 38, 39. Saúl puso su armadura sobre David, pero David no podía caminar con ella. Entonces dijo: yo no puedo andar con esto, porque nunca lo practiqué. David decidió quitarse la armadura. Esto nos enseña algo profundo. No puedes enfrentar tu batalla intentando convertirte en otra persona. Amén. No necesitas copiar la personalidad de alguien más para poder salir adelante. No necesitas tener la historia de alguien más para creerte a alguien. No necesitas tener el talento de alguien más. Si Dios está contigo, todo, todo, todo, Dios te lo va a dar. Dios te dio herramientas para la asignación que puso delante de ti. David no necesitó la armadura de Saúl, necesitó confiar en Dios con lo que ya tenía. Y quizás tú estás diciendo: yo no tengo mucho, pero David tampoco tenía una espada de guerra, tenía una honda y cinco piedras. Lo que pertenece a este muchacho parece pequeño en sus manos, pero yo declaro en el nombre de Jesús que lo que a ti tú tienes, que es pequeño en tus manos, puede ser suficiente cuando estés entregado al Señor. Dios anda buscando verdaderos adoradores que le adoren en espíritu y en verdad. Goliat intentó atacar la identidad de David. En 1 Samuel 17, 42, 44, Goliat miró a David y lo despreció. Lo llamó muchacho, lo menospreció, intentó hacerle sentir pequeño. ¿Por qué? Porque muchas veces antes de atacar tu propósito, el enemigo intentará atacar tu identidad, tu mente, tu campo de batalla. Si logras convencerte de que no eres capaz, quizás ni siquiera intentes avanzar. Pero David sabía quién era, y hoy yo declaro que tú recibes esa misma autoridad, y más importante aún, sabía de quién venían sus fuerzas. En el nombre de Jesús, yo declaro, Padre, por el poder de tu palabra, este pueblo se levanta, Señor, que tú, mi Dios y mi Rey, los diseños que le has dado, ellos se van a atrever a plasmarlos y a caminar sobre ellos. Padre, bendícelos, glorifícate y exáltate en el nombre poderoso de Jesús. Hemos llegado al final de este programa y solo me queda decirles que busquemos de Dios, que no te pierdas estos programas porque son poderosos en Dios. Muy buenas noches, Dios les bendice, y recuerda, si Dios está contigo, nadie contra ti. Feliz noche, bendiciones, hasta mañana.
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1: En Dinámica 9, con 51 minutos.

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1: En Dinámica 10, 0 minutos.
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3: Recuerdo bien el primer sermón que prediqué. Me moría de los nervios, tenía temor. Y una media hora antes de que predicara aquel primer sermón, mi mamá entró a mi habitación. Ella abrió su Biblia en el libro de Josué capítulo 1, en el versículo 9, y afirmó: "Creo que Dios quiere que comparta este versículo contigo". Amable oyente, nunca en mi vida he memorizado tan rápido un versículo como lo hice ese día con Josué 1:9. Desde entonces, este siempre ha sido un pasaje muy valioso para mí. Y bien, permítame decirle que el mundo del ministerio no es nada de lo que usted se imagina, y quizás al llegar allí se pregunte: ¿qué voy a hacer ahora? Y la verdad es que no logrará que su ministerio tenga impacto a menos que capte una cosa muy sencilla. Y es que la oración debe ser prioridad para que nuestro liderazgo pueda ser efectivo. Nunca bastará con tener mucha experiencia, ni educación, ni prestigio, ni prominencia, ni todo lo demás. Tal vez de alguna manera alguien se las arregle para mantenerse en el ministerio sin orar, pero seguramente no tendrá ningún impacto en su ministerio sin una vida de oración. Así que en este día quisiera hablar de que no importa cuán difícil sea su liderazgo, usted puede ser un buen líder. Y el lugar a donde puede acudir para la ayuda necesaria es el único lugar que sabemos que podemos acudir, y es la palabra de Dios. Así que le invito a acompañarme al libro de Josué. Porque Josué tenía una congregación terrible. Recordemos lo que sucedió en el primer capítulo de Josué. Comencemos desde el versículo primero, que nos relata lo siguiente. Aconteció después de la muerte de Moisés, siervo de Jehová, que Jehová habló a Josué, hijo de Nun, servidor de Moisés, diciendo: mi siervo Moisés ha muerto, ahora pues levántate y pasa este Jordán tú y todo este pueblo a la tierra que yo les doy a los hijos de Israel. Luego dice en el versículo 3, yo os he entregado, como lo había dicho Moisés, todo lugar que pisare la planta de vuestro pie, desde el desierto y el Líbano hasta el gran río Éufrates, toda la tierra de los heteos hasta el gran mar donde se pone el sol será vuestro territorio. Nadie te podrá hacer frente en todos los días de tu vida, como estuve con Moisés. Estaré contigo, no te dejaré ni te desampararé. Esfuérzate y sé valiente, porque tú repartirás a este pueblo por heredad la tierra de la cual juré a sus padres que la daría a ellos. Y ahora escuche los siguientes versículos. Mi siervo Moisés te mandó, No te apartes de ella ni a diestra ni a siniestra, para que seas prosperado en todas las cosas que emprendas. Nunca se apartará de tu boca este libro de la ley, sino que de día y de noche meditarás en él, para que guardes y hagas conforme a todo lo que en él está escrito, porque entonces harás prosperar tu camino y todo te saldrá bien. Mira que te mando que te esfuerces y seas valiente. No temas ni desmayes, porque Jehová tu Dios estará contigo en donde quiera que vayas. Mire, yo tengo la plena convicción de que la oración debe ser prioridad en nuestro liderazgo pastoral debido a la naturaleza misma del rol que desempeña un pastor. Sabemos bien que las exigencias de ese rol son imposibles, basándonos en las expectativas humanas. Pero Dios nos ha dado un principio muy básico en las Sagradas Escrituras. Desde hace mucho tiempo, Dios sabía la gran responsabilidad que tendríamos y que sería humanamente imposible llevarla a cabo. Pero Dios le dio a Josué una responsabilidad de liderazgo que parecía igualmente imposible. Si observamos lo que dice este pasaje, veremos que Dios le dio unas promesas maravillosas. Ahora escuchemos lo que Dios le dijo a Josué, y pienso que hay varias cosas que debemos entender al respecto. Porque al pensar en nuestro rol de liderazgo, es sumamente importante que entendamos ciertas cosas. La primera de ellas es la claridad de nuestro llamado. Fíjese que Dios le dijo a Josué: Moisés ha muerto. Ahora tú tienes la responsabilidad de guiar a mi pueblo a la tierra que les daré. Permítame hacerle una pregunta. ¿Qué tan seguro está usted de que Dios le ha llamado al ministerio? Esa certeza no la conseguirá de ninguna otra manera que de rodillas ante Dios. Permítame decirle por qué es tan importante estar completamente seguro, sin duda alguna, de que Dios le ha llamado a predicar o a enseñar el Evangelio o a lo que sea que Dios le haya llamado. Porque vendrán tiempos de batallas en su vida y vendrán conflictos, y amable oyente, lo que no querrá hacer en medio del fuego de batalla es estar de rodillas preguntándose si en verdad Dios le llamó o no. Señor, ¿realmente estoy en el lugar donde debo estar o debería estar en otra parte? Lo segundo que Dios le dijo a Josué en este pasaje fue esto: esfuérzate y sé valiente. Y en la época en la cual vivimos, debemos esforzarnos y ser muy valientes para poder guiar a las personas que están pasando toda clase de dificultades y adversidades, para poder guiar a quienes no tienen concepto espiritual alguno de qué es lo necesario para ser la familia que Dios quiere que sean. Entonces la pregunta es: ¿cómo hace un líder para esforzarse y ser valiente? Doblando sus rodillas ante Dios y reconociendo su propia incapacidad ante Él. Mientras más autosuficiente se sienta un líder, mayor será su potencial de desastre. Nunca olvide eso. Mientras mayor sea su sentido de autosuficiencia, mayor será su potencial de desastre, porque es reconocer nuestra incapacidad lo que nos lleva a estar de rodillas ante Dios. Y es cuando estamos de rodillas, cuando reconocemos nuestra insuficiencia al clamar: Señor, muéstrame qué debo hacer, cómo guío a este grupo tan diverso de personas cuyas actitudes y deseos no son espirituales. Dios exhortó a Josué diciéndole: esfuérzate y sé muy valiente. ¿Por qué? Porque el Señor le guía a una sola cosa. Notemos lo que dice en el versículo 8. Él declara: nunca se apartará de tu boca este libro de la ley, sino que de día y de noche meditarás en él, para que guardes y hagas conforme a todo lo que en él está escrito, porque entonces harás prosperar tu camino y todo te saldrá bien. Le daré una ilustración de algo que me sucedió. Cuando yo tenía unos 16 años, por alguna razón sentí que necesitaba ir a conversar con mi abuelo. Y hay cuatro cosas principales que él compartió conmigo aquella semana. Me di cuenta de que cada una de ellas era la manera de Dios de darme dirección y guía a mi vida. De esas cuatro cosas que me dijo, sobresalió una de ellas. Un día estábamos sentados en el porche de su casa conversando, y él me miró y me dijo, «Charles, obedece a Dios». Luego agregó, «Si Dios te dice que atravieses un muro de ladrillos, dirígete al muro. Cuando llegues frente al muro, Dios abrirá un agujero para que pases». Lo que me decía era esto, «Charles, obedece a Dios y deja las consecuencias en sus manos. Él puede encargarse de ellas». Si hacemos que esa sea la clave de nuestra vida y nos comprometemos a ser obedientes a Dios y a dejarle las cosas en sus manos, y ese se convierte en un principio rector de nuestras vidas, le diré que nos enfrentaremos a los muros más gruesos que hayamos visto y nunca nos golpearemos la cabeza, porque Dios asumirá la responsabilidad de nuestra obediencia. Y mire, vendrán los conflictos, pero lo que debemos recordar es esto, que por ser líderes, tendremos dificultades y angustias, pero todo comenzará a cambiar cuando resolvamos este asunto elemental que es nuestra vida de oración. Y bien, la razón por la cual digo que como líderes debemos permanecer de rodillas delante de Dios es porque el líder ministerial verá cosas que las demás personas no verán. Recuerde que Dios le ha dado la responsabilidad de guiar esa congregación. Así que usted debe tomar la autoridad en esa iglesia, guiando a las personas, enseñándoles, amándoles y motivándoles. Y para lograr eso, es necesario pasar tiempo en oración de rodillas ante Dios. Su congregación necesita verle como un hombre de oración antes de que puedan seguir su dirección y liderazgo. Una de las cosas más sabias que puede hacer tan pronto como llegue a su primera iglesia es buscar a un grupo pequeño de hombres a quienes pueda enseñar a orar. Esa es la primera y más sabia decisión y también la más importante que tomará. Encuentra un grupo de hombres y mujeres a quienes pueda enseñar a orar. Su mayor recurso será tener gente de oración que interceda por usted. Cuando Dios le dijo a Josué que él le acompañaría y le prometió que no le dejaría ni le desampararía, que no temiera, sino que se esforzara y fuese valiente, Dios le dijo exactamente lo que quería que Josué hiciera. ¿Sabe usted lo que sucede muy a menudo en el ministerio? Vemos a nuestro alrededor y escuchamos lo que dicen las personas, y en lugar de escuchar lo que dice Dios, no obstante, Él sigue demostrando su gran poder, pero lo hace mediante hombres y mujeres que estén dispuestos a rendir sus vidas a Él. Personas dispuestas a doblar sus rodillas ante Él, dispuestas a reconocer que no pueden hacer nada sin la ayuda de Dios. Bien, hay algo más que deseo mencionar en este día. Primero que todo, en el aspecto del liderazgo pastoral, es sumamente importante ser una persona de oración por la naturaleza misma del rol que ejerce. Pero en segundo lugar, debido a la magnitud de la tarea que desempeña, porque el ministerio puede agotarnos. No me refiero a que uno se agote por estar cansado de Dios, sino a veces cansado del trabajo. Permítame compartirle uno de mis fracasos. Fue en el año 1977, pensé que tenía todo lo necesario. Predicaba 6 veces a la semana. Además tenía 3 programas de televisión, entre las muchas otras cosas que me sobrecargaban. Con esto, deseo darle una pequeña advertencia. Yo tenía muchas ocupaciones y era como si estuviese sobre una rueda de la que no podía bajarme. Quería bajarme, pero no podía. Tenía demasiadas responsabilidades, me había fijado demasiadas expectativas. Y al recordar aquella época, me doy cuenta de que era más el tiempo que dedicaba a trabajar que el tiempo que dedicaba a orar. Así que estoy seguro de que mi fracaso se debió a que reemplacé mi tiempo con Dios con servir a Dios. En el fondo sabía que eso no era lo correcto. No sé cómo caí en esa situación, pero no podía dejarlo. Finalmente estaba tan agotado que no pude seguir haciéndolo. Y un día vino a visitarme el doctor Stephen Alford, quien mediante el amor y la gracia de Dios y su cuidado hacia mí me sugirió que me retirara por un lapso de 3 meses. Quizás usted piense, me encantaría tener un descanso de 3 meses. Pues permítame contarle lo que sucedió durante ese tiempo. Pasé unas 5 semanas en una pequeña isla sin acceso a un automóvil, ni a un teléfono, ni a nada de eso. Quizás muchas personas dirían, me encantaría estar en un lugar como ese. Pero no se ha venido a una velocidad de más de 150 kilómetros por hora y repentinamente le toca hacer un alto abrupto. Mi hijo Andy logró permiso de la escuela para ir conmigo a aquella isla. Durante ese tiempo él y yo caminábamos, hablamos, cantamos, oramos y hasta lloramos. Me tomó un año entero superarlo. Estuve fuera del púlpito esos 3 meses. Pero me tomó todo un año superarlo. ¿Sabe lo que sucedió? Yo mismo me había causado ese problema. No puedo culpar a nadie más, yo mismo lo causé. Y estando acostado en una cama del hospital pensé, Señor, ¿cómo caí en esto? Sé que no estaba haciendo lo correcto. Y el Señor me mostró algo que quisiera exhortarle a que lo escriba. Quisiera darle 7 palabras que puede escribir y le aconsejo que coloque el papel dentro de su Biblia porque necesitará recordar lo que dice. Todo el mundo tiene una fórmula para el éxito. Yo tengo una fórmula para el fracaso. Una fórmula que garantizará su fracaso en el ministerio y es esta. Se trata de 7 pasos descendientes que le llevarán al fracaso. El primero de ellos es la falta de oración. El segundo paso es llevar muchas cargas. Uno comienza a sentir el peso del ministerio. El tercer paso es el agotamiento. Comienza a hacer estragos tanto emocional como físicamente en su vida. El cuarto paso es el desánimo. Porque no importa cuánto se esmere por lograr las cosas, pareciera que no salen bien. El quinto paso es la desilusión. Quizás Dios no me llamó, quizás no estoy donde debo estar, quizás el ministerio no es tan bueno como lo pintan, quizás la Biblia no es todo lo que dicen que es. Desilusión. El sexto paso es el abandono que viene tras la desobediencia a Dios. Luego de la desobediencia, el séptimo paso es el desastre en el ministerio. Así que todo comienza con la falta de oración, luego llevar muchas cargas y de allí surge el agotamiento. Por el agotamiento se cae en el desánimo se pasa a la desilusión, de la desilusión al abandono y por último el desastre en el ministerio. Ahora, amable oyente, puede detener ese declive en cualquiera de esos pasos. Pero le aseguro de que fracasará si pone la oración a un lado y trata de hacer las cosas con sus propias fuerzas. Así que en este día quisiera alentarle a que forme un grupo de personas consagradas que le apoyen e intercedan por usted. El misionero Hudson Taylor lo dijo. Lo tengo en una carta que está frente a mi escritorio y la veo a diario, que dice: no lleves ni una sola carga tú solo. Una es demasiado para ti. La obra es mía y solo mía. Tu trabajo es descansar en mí. Amable oyente, yo leo esas palabras una y otra y una y otra vez. No sea que comience a llevar yo solo las cargas y las angustias del ministerio que terminarán agotándome. Si usted desea ser un líder fuerte, guiará mucho mejor estando de rodillas que de pie. Porque si guía de pie y no de rodillas, en algún momento se encontrará bajando por esa escalera que lleva al fracaso. La falta de oración, el llevar muchas cargas, el agotamiento, el desánimo, la desilusión y finalmente el abandono y quizás el desastre. Creo que muchos líderes que han provocado un desastre en sus ministerios y han hecho exactamente eso. Haga un compromiso hoy mismo con el Señor Jesucristo y dígale: Señor, de ahora en adelante me comprometo a obedecerte, cueste lo que cueste. Decido dejar las consecuencias de mi obediencia en tus manos por el resto de mi vida. Terminemos en oración. Padre, te amamos y te alabamos en este día. Señor, sabes que hoy me desperté con una gran carga en mi corazón por tus líderes, porque tú has puesto en mi corazón un amor especial por ellos. Sé que muchos de ellos están pasando por tiempos difíciles y querrán huir, darse por vencido, eludir su llamado. Oh, amado Señor, deseo humillarme ante ti y clamar por ellos. Concédeles la sabiduría de entregar todo en tus manos, sus sueños, sus ambiciones, sus metas, y permitir que tú las filtres mediante tu perfecta voluntad. Y Padre, te pido que cada uno de nosotros pueda decir: Señor, decido obedecerte y confiar en ti en todas las circunstancias de mi vida. En el nombre del Señor Jesús oramos. Amén.
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3: Jesús se presenta a sus discípulos después de la resurrección y están felices, pero Tomás no está allí. Y los discípulos le cuentan: «Mira, hemos visto al Señor». Tomás no les cree y dice: «Si no veo en sus manos la señal de los clavos y meto mi dedo en el lugar de los clavos y mi mano en su costado, no creeré». Jesús en su gracia vuelve otra vez y esta vez Tomás está allí y Jesús le dice: «Pon aquí tu dedo».

0: tomar la decisión más importante de su vida?
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3: Hola amigos, perdónanos nuestras deudas como también nosotros perdonamos a nuestros deudores. El perdón es una categoría espiritual y un fundamento del cristianismo. Sin perdón no hay paz, ni esperanza, ni salvación, ni cielo, ni vida eterna, ni nada. La Sagrada Escritura es especialmente hermosa cuando lo describe. Y a vosotros, estando muertos en pecados y en la incircuncisión de vuestra carne, os dio vida juntamente con él, perdonándoos todos los pecados, anulando el acta de los decretos que había contra nosotros, que nos era contraria, quitándola de en medio y clavándola en la cruz. Siendo que el perdón tiene un profundo valor esencial, merece que su tratamiento sea objeto de un riguroso estudio. Se ha dicho que el perdón es la fuerza poderosa que remueve el obstáculo espiritual y hace posible que la criatura humana se reconcilie y restablezca su amistad con Dios. El perdón como doctrina presupone tres situaciones básicas. Uno, que somos pecadores y hemos infringido la ley de Dios. Dos, que hemos reconocido la falta y estamos arrepentidos. Y tres, que Dios en su amor y en su gracia ha remitido la culpa nuestra y ha provisto a Cristo, quien es el medio, para que lo recibamos y seamos así salvos de la condenación eterna.
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2: En Dinámica son las 11, con 2 minutos.
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4: ¿Piensa usted que la ciudad donde vive es hermosa? ¿Diría que es la más hermosa del mundo? La verdad es que toda ciudad, en cualquier parte, tiene sus encantos e igualmente sus problemas. La palabra de Dios nos habla de una ciudad que superará todo criterio de hermosura según nuestra opinión y en donde no habrá ninguno de los problemas que aquejan a nuestras urbes. Pues bien, hoy aquí en Momento Decisivo, el Dr. David Jeremiah continúa presentando lo que dice la Biblia respecto a la ciudad que la Biblia llama la Nueva Jerusalén. De su nueva serie, La Promesa del Cielo, con ustedes el Dr. David Jeremiah, para introducir la conclusión de su mensaje.
5: Gracias por acompañarnos hoy. Aprendimos ayer las dimensiones de la ciudad celestial que Dios tiene preparada para nosotros. Hoy consideramos otros aspectos del mismo tema al continuar nuestra serie que hemos titulado La Promesa del Cielo y la lección La Ciudad Celestial. El libro que contiene todo este material ya está disponible para usted y en español, y lleva el mismo título que esta serie de mensajes, La Promesa del Cielo. Confiamos en que Dios enviará este libro a tantos lugares como sea posible y que las personas lo leerán. Espero que usted aproveche la oportunidad y la investigación que hemos hecho y el tiempo que hemos invertido para recopilar todas estas enseñanzas de la Biblia, a fin de que usted pueda ponerlas en práctica en su andar con Jesucristo. Hoy vamos a concluir nuestra consideración del tema La Ciudad Celestial. No se olvide que mañana y el día jueves vamos a considerar el tema Adoración Celestial. Ahora volvamos al tema La Ciudad Celestial y abramos juntos nuestra Biblia.

incluyendo infantes que murieron antes de llegar a la edad de responsabilidad. No es necesariamente verdad, sin embargo, pensar que todos vivirán continuamente dentro de sus murallas por toda la eternidad. Las implicaciones son que hay abundante espacio para todos y que esta ciudad provee residencia para los santos de todos los siglos. Cuesta creerlo. ¿Cómo se ve la ciudad? ¿Cómo se la describe? Pensemos en la descripción de la ciudad. En primer lugar, la Biblia nos dice que es una ciudad santa. Y vi la ciudad santa, la nueva Jerusalén, que descendía del cielo de Dios, preparada como una novia ataviada para su esposo. Apocalipsis 21:2. La característica principal de la nueva Jerusalén es que es santa. Un comentarista escribe: una ciudad santa será aquella en que no se dirá ni una sola mentira en 100 millones de años. Jamás se pronunciará una palabrota, ni jamás se hará negocios turbios, ni se verá ningún retrato impuro, y jamás se manifestará corrupción de la vida. Será santa porque todo en ella será santo. Así que lo primero que se nota en cuanto a la ciudad a donde vamos, el cielo del que estamos hablando, es que es un lugar santo. Y luego la Biblia habla de puertas de perlas. Sé que oímos mucho en cuanto a puertas de perlas, pero simplemente permítame leer lo que la Biblia dice en cuanto a esas puertas de perlas. Tenía un muro grande y alto con 12 puertas, y en las puertas 12 ángeles, y en las puertas estaban escritos los nombres de las 12 tribus de los hijos de Israel. Midió su muro 144 codos, 64,8 metros, según medida humana, que es también medida de ángel. El material del muro era jaspe, y la ciudad era de oro puro, semejante al cristal puro. Las 12 puertas eran 12 perlas. Cada una de las puertas era de una sola perla. Apocalipsis 21, 12 a 21. Es evidente que el número 12 es el número de simetría, porque aquí tenemos 12 puertas, 12 ángeles, 12 tribus, versículo 12, 12 cimientos, 12 apóstoles, versículo 14, 12 perlas, versículo 21, y 12 clases diferentes de frutos, 22:2, en esta ciudad, que se llama la Ciudad Santa. Al mirar a las 12 puertas de perla, vemos los nombres de las 12 tribus de Israel inscritos en ellas. Ese es un recordatorio de que el cielo estará poblado con personas del Antiguo Testamento. En realidad, son parte de la muralla que rodea a la ciudad. Juan nos da otro detalle impresionante en cuanto a las puertas del cielo. Sus puertas nunca se cerrarán de día, pues allí no habrá noche. El cielo es un día eterno y las puertas nunca se cierran, porque la ciudad celestial estará en la tierra nueva, creada por Dios, y todo alrededor de ella será santo, y nada que no sea santo entrará en ella. Por consiguiente, no habrá necesidad de proteger la ciudad con puertas cerradas. Alguien pregunta, ¿están esas puertas en realidad hechas de una sola perla? ¿Saben cómo se hacen las perlas? Alguien dice, deben que ser madreperlas enormes. Pues bien, presten atención. Dios hizo las madreperlas, y si quiere hacer una perla muy grande, puede hacerla. Las puertas estarán tan brillantemente adornadas cuando las veamos, que probablemente nos diremos unos a otros al verlas, ¿de qué peregrina manera pudo eso hacerse? Cada una de las puertas del cielo será una sola perla enorme. Las puertas del cielo siempre estarán abiertas, y eso nos dice algo importante. Todo el que pertenece a Jesús será bien recibido. No necesitaremos un pase especial, ni tendremos que ganarnos nuestro lugar o demostrar que nos lo merecemos. La única razón por la que estaremos allí será por lo que Jesús hizo por nosotros en la cruz. Su sangre abre las puertas. Una vez que estemos allí, tendremos pleno acceso a todo lo que la ciudad ofrece, porque es nuestro hogar. El doctor Criswell, que fue uno de mis mentores, dice, hay un sermón en el hecho de que las puertas son de perla. Al cielo se entra mediante el sufrimiento y la prueba, mediante la redención y la sangre, mediante la agonía de una cruz. Una perla es una joya hecha por un animal pequeño que recibe una herida.
sin la herida, la perla nunca se hace. Así que simplemente piense en eso cuando piensa en las puertas de perla. Nos hace recordar otra vez el precio que se pagó a fin de que podamos ir al cielo. Así que tenemos la ciudad santa y las puertas de perla. Y luego, los cimientos de piedras preciosas. Los cimientos del muro de la ciudad estaban adornados con toda clase de piedras preciosas. Jaspe, zafiro, ágata, esmeralda, sardónice, sardio, crisólito, berilo, topacio, crisopraso, jacinto, amatista. Apocalipsis 21, 19 a 21. El punto más fuerte de un edificio es su cimiento. La Nueva Jerusalén no tiene un cimiento, sino 12. A mi entender, esto quiere decir que cada cimiento está decorado con una gema diferente. Estos cimientos están el uno sobre el otro, de modo que cuando uno se acerca a la ciudad, la belleza de la ciudad se verá tanto como los ojos pueden ver. El primer cimiento de la ciudad es la piedra familiar de jaspe, mencionada dos veces previamente. Encima del jaspe hay un segundo cimiento de zafiro, una piedra similar al diamante en dureza y de color azul. El tercer cimiento es ágata o calcedonia, una piedra de Calcedonia en Turquía, que se piensa que es de color azul cielo, con franjas de otros colores en ella. El cuarto cimiento es una esmeralda, que nos presenta un color verde brillante. El quinto es de sardónice, que es una piedra roja y blanca. El sexto cimiento, sardio, se refiere a una joya común de color rojizo. El sardio se usa con el jaspe en Apocalipsis 4 al describir la gloria de Dios en el trono. El séptimo cimiento está hecho de crisólito, una piedra de color dorado transparente. El octavo cimiento, el berilo, es verde mar. El topacio, el noveno cimiento, es amarillo verdoso y transparente. El décimo cimiento, el crisopraso, introduce otro matiz de verde. El undécimo cimiento es jacinto, que es de color violeta, y la última piedra, la amatista, comúnmente es púrpura. Cuando se llega a la ciudad desde la distancia, se ve no solo las puertas hechas de una sola perla, sino que se verá los cimientos de la ciudad que está construida sobre estas 12 piedras preciosas y hermosas. En vez de ser 12 cimientos individuales, separados uno de otro, probablemente son 12 capas, una sobre otra y para toda la ciudad. Los brillantes colores se combinarán y aumentarán la belleza de la ciudad cuando se la ve desde afuera. Apocalipsis, capítulo 21, versículo 14, dice que en los muros de la ciudad tienen los 12 nombres de los 12 apóstoles del Cordero, escritos sobre ellas. Respecto a esto, John F. Walburn tiene una buena explicación. Aquí la ciudad reconoce la presencia de los apóstoles que representan a la iglesia, el cuerpo de Cristo, y el hecho de que sus nombres están escritos sobre los cimientos simbólicamente indica que la iglesia misma está relacionada a esta ciudad celestial. La eternidad, amigos, será un memorial eterno de la redención que fue provista por Jesucristo. Pase por los cimientos, entre por las puertas y quedará impresionado con el plan maravilloso que hizo posible que usted esté allí. A todas partes, a donde mira, habrá recordatorios de cómo usted llegó a ese lugar, para empezar. Luego, ¿qué podemos decir de las calles de oro? Ah, sí, las calles de oro. Apocalipsis 21, 18 y 21 dice, el material del muro era jaspe y la ciudad era de oro puro, semejante al cristal puro. La calle de la ciudad era de oro puro, como cristal transparente. Si usted ha visto oro puro, sabe que no es transparente. Pero Juan describe que el oro del cielo es como cristal transparente. El oro del cielo es tan puro que a los seres humanos les parecerá como transparente al caminar sobre él. Está pulido como espejo y, por consiguiente, no es precisamente transparente, sin transluciente. Al pensar en esto, no se olvide que en nuestros cuerpos glorificados, nuestras percepciones serán diferentes. Algo puede parecernos que es a la vez sólido y transparente. Todo lo que puedo decirle es que usted nunca ha caminado en ninguna calle como aquella en la que caminará cuando llegue al cielo. Las calles serán verdaderamente de oro, según algunos expertos, oro transparente a través del cual
podrá uno mirar. Y la Biblia nos dice que el Cordero es la luz. Versículos 11 y 23. Su fulgor era semejante al de una piedra muy preciosa, como una piedra de jaspe cristalino. La ciudad no tiene necesidad de sol ni de luna que la iluminen, porque la gloria de Dios la ilumina, y el Cordero es su lumbrera. Esto es cumplimiento de la profecía de Isaías 60:19. Ya el sol no será para ti luz del día, ni el resplandor de la luna te alumbrará, sino que tendrás al Señor por luz eterna y a tu Dios por tu gloria. Eso de que la ciudad refleja luz como una piedra de jaspe es comparable a los diamantes de nuestros días, llenos de color y resplandor. Un grandioso prisma de luz inherente, brillando como sol brillante, por dentro y por fuera, esparciendo sus rayos sobre toda la tierra y hasta la profundidad del espacio, haciendo que nuestro planeta parezca tan distante como mundos y de repente transformado en una luminaria brillante cuya luz nunca se reduce. Y la fuente de esta luz, de donde la luz emana, en donde se inicia, es Jesucristo mismo. Él verdaderamente es, en ese momento, la luz del mundo, no solo espiritualmente, sino también físicamente. La luz del cielo no brota de fuego o electricidad. No hay necesidad de velas o bombillos. No es la clase de luz que se consume o necesita ser reemplazada. La luz viene directamente de Dios, porque Dios es luz. Su luz llena toda la ciudad, brillando en toda casa y corazón, y nunca se reduce. Con razón Pablo describe nuestro futuro de esta manera, sino, como está escrito, cosas que ojo no vio, ni oído oyó, ni han entrado al corazón del hombre, son las cosas que Dios ha preparado para los que lo aman. Pablo dice que ni siquiera podemos imaginarnos lo que Dios se propone, lo que Dios ha planeado para los que somos creyentes. Así que tenemos la ciudad santa, las puertas de perla, los cimientos, las calles de oro, el Cordero que es la luz, y luego, en el versículo 2 del capítulo 22 de Apocalipsis de la Biblia, dice que hay el árbol de la vida en medio de la calle de la ciudad, y a cada lado del río estaba el árbol de la vida que produce 12 clases de fruto, dando su fruto cada mes, y las hojas del árbol eran para sanidad de las naciones. Este es un cuadro del paraíso recuperado. El árbol de la vida y el río, en su momento resguardado por querubines, con una espada ardiente en el huerto del Edén, vuelve a aparecer en las páginas de las Escrituras como parte de la ciudad celestial. Aquí nos vemos de nuevo con el asunto de la comida en el cielo. ¿Comeremos en el cielo? Es casi como si estuviera en juego el verdadero gozo del cielo. Si nos equivocamos al responder a esto, muchos de ustedes quedan desencantados. Pues bien, consideremos ese asunto apenas por un momento, simplemente de lo que hemos leído. Cuando los ángeles visitaron a Abraham, comieron. Después de que Jesús resucitó de los muertos, comió. En la institución de la cena del Señor, Jesús dijo que no bebería más del fruto de la vid, sino en el día en que lo bebería nuevo con nosotros, en el reino de su Padre, Mateo 26:29. Vamos a estar en la cena de bodas del Cordero, según la Biblia, y vamos a comer las 12 clases de frutos que madurarán cada mes en esos árboles del paraíso. Sí, damas y caballeros, comeremos en el cielo, y qué gozo será. De hecho, en el cielo, comeremos del fruto del árbol que alimentaba a Adán y Eva. El mismo árbol. La descripción del árbol de la vida en Apocalipsis 22 suena como lo que fue profetizado en el Antiguo Testamento. Esto es lo que Ezequiel 47:12 dice al respecto. Junto al río, en su orilla, a uno y otro lado, crecerán toda clase de árboles que den fruto para comer. Sus hojas no se marchitarán, ni faltará su fruto. Cada mes darán fruto porque sus aguas fluyen del santuario. Su fruto será para comer y sus hojas para sanar. Así que, básicamente, podría resumir todo este asunto de la comida diciendo que en el cielo comeremos para disfrutar, pero no para sustento. Dice que seremos sanados en lo que comemos,
No estoy seguro de lo que eso quiere decir, pero la palabra sanar en el griego del Nuevo Testamento es terapeia, de la cual derivamos la palabra terapéutico. Ezequiel dice que las hojas del árbol de la vida promueven el enriquecimiento de la vida, son para el puro gozo de comer. El alimento no será necesario en el cielo, pero lo disfrutaremos y será terapéutico. Nos dará un mayor sentido de gozo de lo que tenemos en el cielo. Y junto con el árbol de la vida, cuando usted llegue a esta ciudad, verá el río de vida. Apocalipsis 22, 1 a 2. Después, el ángel me mostró un río de agua de vida, resplandeciente como cristal, que salía del trono de Dios y del Cordero en medio de la calle de la ciudad. Y a cada lado del río estaba el árbol de la vida, que produce 12 clases de fruto, dando su fruto cada mes, y las hojas del árbol eran para sanidad de las naciones. Juan describe una maravilla natural en el centro de la Nueva Jerusalén, que es el río de agua de vida. Debido a que la ciudad es el centro de la vida humana, el agua será una gran parte de ella. Y la fuente de este poderoso torrente es el trono de Dios, en donde está el Cordero. Todo lo que usted tendrá que hacer en esta ciudad es seguir el agua que fluye, y usted será conducido a su fuente, la plaza central de la ciudad, el trono del Cordero. Este es el río que el salmista escribe en el Salmo 46:4 al decir: hay un río cuyas corrientes alegran la ciudad de Dios. Así que eso es, apenas algo de la descripción de la ciudad. Es santa, se entra a ella por puertas de perla. Sus cimientos son piedras preciosas, sus calles de oro. Está iluminada por el Cordero de Dios, tiene un árbol de la vida que da frutas, 12 diferentes frutos, uno por cada mes. En lugar de tener una temporada de frutas, son 12 temporadas de fruta. Y también hay el árbol de la vida. Ahora bien, en la descripción de la ciudad que nos da en Apocalipsis 21 y 22, Juan presta mucho cuidado para darnos todo lo que necesitamos saber. Tenemos las dimensiones de la ciudad, la descripción de la ciudad y, en tercer lugar, la exclusión a la ciudad. Versículos 8 y versículo 27. Pero los cobardes, incrédulos, abominables, asesinos, inmorales, hechiceros, idólatras y todos los mentirosos tendrán su herencia en el lago que arde con fuego

0: y los que van a morar en ella no son ángeles, sino hombres. No son no caídos, sino caídos. Es tal que debemos aplicar por la libertad de la ciudad. Aquel que es su constructor y arquitecto la da por gracia. Aquel que es su príncipe, cuya sangre la ha comprado y abierto, la da libremente. Él espera recibir solicitudes. Urge a los hombres que la soliciten. Anuncia que quien quiera que solamente le toma por su palabra y confía en él para entrar en ella, la obtendrá. Especialmente nos proclama su propio sacrificio, su infinita propiciación, su derramamiento de sangre divina en la cruz, y nos da a saber que cualquiera que recibe el testimonio de esta gran obra de expiación entrará por las puertas de la ciudad. Será un gozo entrar en esa ciudad gloriosa. Por ese gozo le suplicamos que se asegure de su ciudadanía, asegurándose de su conexión con el Rey. Hace años, un comediante llamado Sam Kinison era muy popular y muy solicitado. Creció con algo de influencia cristiana, pero siguió otro camino en su vida de adulto. Una vez resumió su propia experiencia diciendo: «He vivido una vida carnal. Mi punto de vista de la vida es, si vas a perderte el cielo, ¿por qué perderlo por 2 pulgadas? Piérdelo por mucho más». Poco después, el comediante conducía de California a Nevada para actuar allí, cuando su coche deportivo se estrelló contra una camioneta. Se apeó a tropezones del coche, se sentó en el espaldón de la carretera y murió a los 38 años. Yo no quiero que nadie se quede fuera del cielo por 2 pulgadas, ni por 2 pies, ni por 2 millas. Jesús dio su vida en la cruz para perdonar sus pecados, que los separan de Dios. Si usted no recibe el perdón de sus pecados, no puede ir a Dios y estar en su cielo. Jesús resucitó de los muertos para darle una vida de resurrección como la de Él. Él fue al cielo para preparar un hogar para usted, y las Escrituras dicen que lo hizo a fin de que usted pueda estar donde Él está. Jesucristo quiere que usted esté con Él. Ahora le ofrece la oportunidad de asegurarse que está preparado para estar con Él. Pero para estar en el lugar que Él ha preparado, usted debe poner su fe en Jesucristo. No basta asistir a una iglesia. No basta ser una persona relativamente buena o relativamente moral. Conozco a muchas personas que tienen buena moral, pero no son cristianos. Se sorprenderán un día al descubrir que muchas personas que nosotros pensábamos que eran muy buenas personas no están en el cielo por una sencilla razón, porque la única manera de ir al cielo es poner la fe en Jesucristo. Él es el camino, la verdad y la vida, y nadie va al Padre sino por Él. Espero que su propia noción del cielo no se limite a esta descripción muy inadecuada que he dado. Espero que usted llegue allí y lo vea todo, en toda su belleza y gloria. Y si usted ha puesto su fe en Jesucristo, sé que algún día lo encontraré en las calles de oro, en algún momento en el futuro, y disfrutaremos del cielo para siempre. Amén. Pues bien, usted no querrá perderse los próximos 2 días al considerar la enseñanza de la Biblia sobre ese tema. Volveremos a vernos el día de mañana al continuar nuestra consideración del tema, la promesa del cielo.
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1: Salmos 47:7. Porque Dios es el Rey de toda la tierra.

Éxodo 15:2. El Señor es mi fortaleza y mi cántico. El Señor es mi salvación. Él es mi Dios y lo alabaré. Él es el Dios de mi Padre y lo enalteceré.

0: aplauso al Señor fuerte. Aleluya.
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1: 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No son las ideas bonitas las que valen, son las cosas prácticas. 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

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No es mi intención. Es una lucha entre mi carne y mi interior. Perdóname, Padre. Hoy me quiero quedar contigo.

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1: ¿Qué tal, querido amigo o amiga del programa Cruzada con Luis Palau? Mi nombre es Jorge Escopazo y quiero darle la más cordial bienvenida a este nuestro punto de encuentro en la radio, en donde estudiamos juntos la Biblia, la Palabra de Dios, de la mano, como siempre, del conferencista internacional Luis Palau. Y en este día quiero presentarle el mensaje titulado Para los Jóvenes. Así que les recomiendo, como siempre, tener su Biblia a mano para seguir de cerca la lectura de los pasajes de hoy y aprovechar mejor el tiempo que pasamos juntos.
2: Hace algún tiempo estábamos en una gran cruzada en San José de Costa Rica. Una de las misioneras más queridas y más famosas de aquel país fue la doctora Marion Cameron. En cierta ocasión, hablando frente a un grupo de jóvenes y reunidos muchos de nosotros durante la cruzada en una pequeña reunión, la doctora Cameron dijo lo siguiente: ¿saben ustedes? Las jovencitas de Costa Rica son las más bonitas de las Américas. Y todo el mundo aplaudió y se reían los jóvenes. Lo interesante para mí es esto: qué hermosa es la juventud. Y en este programa yo quiero hablarle a las jovencitas, no tan solo de Costa Rica, sino de todas las Américas. Señorita, Dios desea tanto, pero tanto, que seas supremamente feliz. Dios te ama, señorita. Dios te ama y tiene un plan maravilloso para tu vida. Y por lo tanto yo te ruego que en este programa puedas escuchar y seguir los consejos que no te doy yo, sino que te los da la Biblia para que seas una jovencita feliz y feliz toda, pero toda la vida. En primer lugar, la pureza. La pureza, señorita, la pureza de vida es el tesoro más maravilloso que puedes guardar en tu corazón. Jesús, nuestro Señor, dijo en San Mateo: felices los de limpio corazón, porque ellos verán a Dios. Si tu corazón es limpio, tu corazón también será feliz, señorita. Si una joven pierde su virginidad, pierde algo que jamás puede recuperar. Si una joven permite que su mente se vuelva un nido de pensamientos turbulentos, confusos, atribulados, entonces la felicidad también desaparece. Y como dice el libro de los Proverbios, señorita, sobre toda cosa guardada, guarda tu corazón, porque de él mana la vida. Sí, para las jovencitas en este día, quiero decirles y repetir que la pureza de vida es el tesoro más maravilloso. En segundo lugar, señorita, el hombre que un día será tu esposo se ha de casar con una mujer que respete. Que le respete a él, que respete a los demás, que respete a sus padres, que respete a las criaturas. Recuerde, señorita, lo que dice el libro de Efesios en la Biblia: hijos, obedeced en el Señor a vuestros padres. Honra a tu padre y a tu madre, que es el primer mandamiento con promesa, para que te vaya bien y seas de larga vida sobre la tierra. Una jovencita que muestra respeto a sus padres, a sus hermanos y a sus maestros, también mostrará respeto a su esposo el día que se case. Y también tu vida es tan sagrada, tu cuerpo, tu sexualidad, que Dios te ha dado para crear vida, para traer criaturas al mundo. Ese cuerpo tuyo y ese hombre con quien un día te casarás esperará respeto de parte de ti. Por lo tanto, preocúpate ahora, en tu adolescencia, en tu temprana juventud, a ser una jovencita respetuosa de los demás, obediente a los padres, porque eso tiene un mandamiento con promesa. En tercer lugar, ¿cómo huirás de las pasiones juveniles? La Biblia dice, huid de las pasiones juveniles. Muy a menudo yo he oído mensajes sobre ese texto y casi siempre se dirigen a los muchachos. Pues en este mensaje, en este día, por cuanto le estoy hablando a las jovencitas, yo voy a tomar ese versículo de la Epístola a Timoteo y se lo aplico a las jóvenes en lugar de a los muchachos. Huye también de las pasiones juveniles. ¿Cuántas cartas tengo en mis archivos, de a centenares, de señoritas de todo nuestro continente, desde la Argentina hasta México y todos los países entre los dos, que, confundiendo amor con pasión, tuvieron un fracaso, no huyeron de sus pasiones juveniles y hoy con tristeza están pagando las consecuencias de aquel momento de debilidad. Querida señorita, la Biblia te llama a una vida feliz, a una vida pura, a una vida de respeto, a una vida alegre que Dios te ofrece. Señorita, en cuarto lugar, el plan de Dios es que vivas con Cristo controlando tu corazón, que vivas una vida llena del Espíritu Santo de Dios. Te pregunto, jovencita, ¿ya le has abierto el corazón a Cristo? Señorita, ¿ya le has recibido a Cristo como Salvador? ¿Vive Cristo en tu alma? ¿Lo has invitado por una decisión personal de fe o todavía no? Si no lo has hecho, ¿qué estás esperando? Jesús te dice, señorita, yo estoy a tu puerta y llamo. Si alguno oye mi voz y abre la puerta, yo entraré a él y cenaré con él y él cenará conmigo. Cristo quiere entrar a tu corazón, señorita joven. Él quiere perdonar primero tus pecados pasados, sean cuales fueren. Por medio de la sangre de su cruz, Cristo puede borrar todo pecado. Segundo, Cristo quiere entrar a tu corazón para llenarte de sí mismo, y al llenarte de sí mismo te va a llenar de vigor, de vida, de entusiasmo. Cristo te va a dar un propósito para tu vida, y te va a dar poder para enfrentar toda tentación, todo problema, toda lucha de la vida. ¿Cuántas jovencitas que están escuchando mi voz en la América Latina tienen que enfrentar problemas arrollantes, profundos, tremendos? Han nacido en un hogar triste, quizá en un hogar pobre, o en un hogar dividido en que padre y madre se han separado. Escúchame, señorita, Cristo te ofrece victoria. Por eso tú podrás decir, si lo tienes a Cristo en el corazón, todo lo puedo en Cristo que me fortalece, como dice Filipenses. O como dice el libro de Romanos en la Biblia, el pecado no se enseñoreará de ti, porque no estás bajo la ley, sino bajo la gracia de Dios. Yo te ruego, señorita, recibe a Cristo en tu corazón, y tú serás, como decía la doctora Cameron, una de esas jovencitas más bonitas de América. Porque cuando Cristo llena el corazón, Él da sabiduría. Y la alegría de corazón, dice la Biblia, hermosea el rostro. ¿Quieres tener un rostro hermoso? El rostro hermoso se produce no en un salón de belleza, sino en un corazón llenado por Jesucristo. Oh, si quieres ir a un salón de belleza, adelante. Pero yo quiero que sepas, señorita, que la verdadera hermosura nace en el corazón y que se consigue cuando Cristo está allí. La Biblia dice que la sabiduría clama en las calles y llama a todos. Cristo es la sabiduría de Dios, y Él te llama en este momento, señorita. Él te dice, hija mía, dame tu corazón. Yo te ruego, señorita, que en este día le abras el corazón a Cristo, que le digas, oh Señor Jesús, yo quiero que seas mi Señor, mi Maestro, mi Esposo, mi todo. Señor Jesús, entra a mi corazón, hazme una joven buena y bonita para tu gloria. Hazme una joven alegre y pura para tu honra, y a su debido tiempo dame el novio y el esposo que tú estás preparando para mí. Señor Jesús, yo me voy a gozar en ti, y voy a confiar en ti, y voy a ser tuya para siempre. Espero que hayas hecho esa oración, y luego escríbeme una carta, y te ayudaremos por correspondencia.
1: Lamentablemente nuestro tiempo se terminó, pero si el Señor lo permite nos vamos a reencontrar en nuestra próxima presentación. Mi nombre es Jorge Copazo, fue un placer acompañarle en este día, que Dios le bendiga ricamente.
0: Amigos oyentes, muchas gracias por su fina sintonía al programa de este día. Les estaremos esperando muy pronto para el próximo programa Cruzada con Luis Palau. Hasta entonces, recuerden las palabras de nuestro Señor Jesús. Felices los de corazón limpio, pues ellos verán a Dios.

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1: Éxodo 15:2. El Señor es mi fortaleza y mi cántico. El Señor es mi salvación. Él es mi Dios y lo alabaré. Él es el Dios de mi Padre y lo enalteceré.

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Segundo libro de Samuel 7:22. Cuán grande eres, Señor y Dios. No hay nadie como tú. Tal y como lo hemos sabido, no hay más Dios que tú.

0: En Dinámica 12 y 53 minutos.
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2: Las aguas del diluvio habían convertido en un pantano el valle de Oaxaca. Pero allí un puñado de barro cobró vida y comenzó a caminar. Lo hizo muy despacio, con la cabeza erguida y los ojos bien abiertos. No se iba a perder nada de lo que el sol hacía renacer en el mundo. Al rato llegó a un lugar que apestaba y vio un zopilote devorando cadáveres. «¡Llévame al cielo!», le pidió. «¡Quiero conocer a Dios!». Mucho se hizo rogar el zopilote. Estaban deliciosos los muertos. La cabeza del animal pedigüeño se asomaba para suplicar y volvía a esconderse porque no soportaba el hedor. «Tú que tienes alas, llévame a cuestas», le imploraba. Fue tanta la insistencia que el zopilote abrió sus enormes alas negras, dejó que el impertinente animal se acomodara en su espalda y emprendió vuelo. A medida que atravesaban las nubes, el ingrato pasajero mantenía la cabeza escondida y exclamaba: «¡Qué feo hueles!». El zopilote se hacía el sordo. «¡Qué olor a podrido!», volvía a quejarse el desagradecido viajero. Así continuaron hasta que el pobre pajarraco perdió la paciencia y se inclinó repentinamente, arrojando a tierra su quejumbroso acompañante. Si no murió del susto el patitieso volador, debió haber muerto del golpe que sufrió al estrellarse en una roca, pues lo que lo salvó se hizo pedazos. Pero Dios bajó del cielo y con gran maestría juntó los pedacitos, dejando que aquellos remiendos en el caparazón le sirvieran de recuerdo. No es de extrañarse que en este simpático mito indígena de la América precolombina, la tortuga anhelara ir al cielo. Eso lo desea todo el mundo, hasta los seres imaginarios. Ni debiera sorprendernos el que la tortuga pensara que hay que ir al cielo para llegar a conocer a Dios. Si Dios tiene su morada en el cielo, ese es el sitio lógico donde encontrarse con Él. Lo curioso de este caso es más bien el medio que se ingenió la tortuga para lograrlo, montada en un ave de rapiña. Pero ni aun eso debiera extrañarnos si lo comparamos con los medios que los seres humanos somos capaces de emplear en nuestra búsqueda de Dios. Algunos intentamos conocerlo mediante las buenas obras, pensando que así ganamos su aprobación. Otros hacemos penitencias y repetimos interminables rezos, convencidos de que así Él se ve obligado a premiar nuestra abnegación. Pero el único medio válido de llegar a la presencia de Dios en el cielo es Jesucristo su Hijo, y para conocer al Padre tenemos que conocer al Hijo y aceptarlo como nuestro Salvador. Los que hemos puesto todo nuestro empeño en llegar a conocer a Dios a nuestro modo podemos, no obstante, cobrar ánimo. No importa que hayamos sufrido, cual mitológica tortuga, una tremenda caída en el camino, porque Dios está dispuesto a bajar del cielo y juntar todos los pedacitos de nuestra vida y remendar ese caparazón que es nuestro corazón.
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3: Primer libro de Crónicas 29:11. Tuya es, Señor, la magnificencia y el poder, la gloria, la victoria y el honor, pues tuyas son todas las cosas que están en los cielos y en la tierra. Tuyo es, Señor, el reino. Tú eres excelso sobre todas las cosas.

pues es tu necesidad. Vagas por el mundo sin saber a dónde ir, y a veces sonríes porque has visto sonreír.

saber a dónde ir. Y a veces sonríes porque has visto sonreír. Hablas y caminas porque ves a los demás. Vives y respiras, pues es tu necesidad. Vagas por el mundo sin saber a dónde ir. Y a veces sonríes porque has visto sonreír. Pero no has pensado de tu vida qué será. El vagar sin rumbo, ¿a dónde te llevará?

0: En dinámica, 1:22.
1: Porque tú nos has pastoreado, Señor. Porque tú estás a nuestro lado. Tú cuidas de nosotros, Señor.

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1: Primer libro de Samuel 2:2. Nadie es santo como tú, Señor. Fuera de ti no hay nada más. No hay mejor refugio que tú, Dios nuestro.

0: Tus palabras son eternas y te adoramos, Señor. Levanta tus brazos, abre tu corazón. Él habla tu vida ahora.
1: Jesucristo es la verdad. Nosotros, el medio.

0: Mucha gente me pregunta, si el matrimonio es tan bueno, ¿por qué hay tantos divorcios? La respuesta no se encuentra en el concepto o en las características del vínculo matrimonial, sino más bien en que algunas personas no viven y atienden la vida conyugal como corresponde. Si una persona compra un electrodoméstico, el cual trae un manual que indica la forma en que se debe de utilizar y no lo sigue, posiblemente no funcione adecuadamente. Igual ocurre en la vida matrimonial. Es indispensable aprender a conducir la relación conforme al diseño original, donde prevalezca el respeto, la fidelidad, la comprensión y la admiración mutua. No se rinda, busque ayuda y elija alimentar el amor todos los días. Le habla Sixto Porras de Enfoque a la Familia.
1: Visite enfoquealafamilia.com.
2: Isaías 25:1. Tú, Señor, eres mi Dios. Yo te exaltaré y alabaré tu nombre porque has hecho maravillas. Tus consejos siempre han sido verdaderos y firmes.
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4: En Dinámica son las 2:02.

0: El que en él cree no es condenado, pero el que no cree ya ha sido condenado, porque no ha creído en el nombre del unigénito Hijo de Dios. Y esta es la condenación, que la luz vino al mundo y los hombres amaron más las tinieblas que la luz, porque sus obras eran malas. Porque todo aquel que hace lo malo aborrece la luz y no viene a la luz, para que sus obras no sean reprendidas. Mas el que practica la verdad viene a la luz, para que sea manifiesto que sus obras son hechas en Dios. Evangelio según San Juan, capítulo 3, versículos 18 al 21.
1: Éxodo 15:2. El Señor es mi fortaleza y mi cántico. El Señor es mi salvación. Él es mi Dios y lo alabaré. Él es el Dios de mi Padre y lo enalteceré.
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3: En Dinámica son las 2:04.

Primer libro de Crónicas 29:11. Tuya es, Señor, la magnificencia y el poder, la gloria, la victoria y el honor, pues tuyas son todas las cosas que están en los cielos y en la tierra. Tuyo es, Señor, el reino. Tú eres excelso sobre todas las cosas.

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1: Cuando la puerta de entrada principal se abrió, Janet comenzó a temblar. El monstruo había llegado y sería asunto de segundos para que comenzara la guerra. En efecto, Rigo no había puesto su maletín en una silla cuando los primeros gritos sonaron atronadores en toda la casa. A partir de allí, una serie de palabrotas salieron de la boca sucia de Rigo y fueron a parar en el corazón de Janet. Además de los gritos, los objetos comenzaron a volar y se estrellaban contra las paredes. Finalmente, aquel troglodita golpeó a su esposa y se sentó para que le sirviera la cena. Pasaron algunas horas de silencio frente al televisor. Silencio que para aquella mujer no era más que tragarse sus propias lágrimas. Ella no podía entender por qué aquel hombre que había sido tan amable durante el noviazgo y los primeros años del matrimonio, ahora la odiaba y la trataba como trapo sucio. Una tarde que Rigo regresó a la casa haciendo su tradicional espectáculo de macho en control, no obtuvo respuesta de su esposa. Daba la impresión de que ella se había ido de la casa. El horripilante monstruo se propuso buscarla donde fuera y hacerla regresar a su cautiverio. En efecto, la encontró, pero no la pudo hacer regresar. Janet se había colgado en un ropero usando como cuerda una de las corbatas de su marido. Mi amiga, mi amigo, esta historia verdadera no es la única ni la última donde una mujer sucumbe ante la violencia doméstica tan común entre los cobardes machistas de nuestro mundo hispano. ¿Sabes algo? Cuando un esposo trata amorosamente a su esposa, es como si estuviera depositando dinero en una cuenta de ahorros que paga altos intereses. No lo dudes, esa cuenta siempre, siempre paga muy altos dividendos. Por lo tanto, aprovecha toda oportunidad que tengas para hacer muchos depósitos. No olvides, mi amigo, que las esposas son románticas. Ellas no están esperando un abrigo de piel de bisón, ni un collar de perlas o un anillo de diamantes. Para ella vale más una palabra cariñosa, un abrazo tierno, una acción de gracias por esas pequeñas pero grandes cosas que ella sabe hacer tan bien todos los días. Mi amigo, para ser esa clase de hombre hay que aliarse con el que fue y es el más grande de los hombres, el Señor Jesucristo. Sí, mi amigo, Jesús hizo todas las provisiones necesarias para que un hombre pase de ser un derrotado y se convierta en un triunfador. Y un hombre es un triunfador cuando se gana el amor, el respeto, la obediencia y la colaboración de su esposa, porque ella es quien realmente lo conoce. Mi amigo, entrégate a Cristo, reconócelo como tu Señor y habrás iniciado el proceso de ser un gran marido y tener una magnífica familia.
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Éxodo 15:2. El Señor es mi fortaleza y mi cántico. El Señor es mi salvación. Él es mi Dios y lo alabaré. Él es el Dios de mi Padre y lo enalteceré.

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0: En Dinámica 3:47.
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0: ¿qué más dice?
1: Comienzo a vivir esta canción, me va libertando.
0: Diga Ríos.

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Todo aquel que se quiera ir, guarde un minuto de silencio. Pero si aquí manda Jehová, da un grito de victoria y comienza a alabarlo. Porque ya nos faltan cinco, ya nos faltan dos, ya nos falta uno. Llegó Jesús, llegó el poder,

0: En Dinámica 3, con 57 minutos.
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2: Muchos saludos, mi estimado amigo oyente, y yo creo que la pregunta que voy a contestar hoy es una pregunta que me la han hecho centenares, no, yo diría millares, a través de los últimos años en que he viajado a lo largo y ancho de nuestro querido continente latinoamericano. Desde México, Centroamérica, Sudamérica, la Argentina, el Brasil, Europa, donde quiera que usted vaya, esta es la pregunta que me hace una persona por carta y que me la han hecho de a millares. Y es muy sencilla, es fundamental, es la búsqueda de todos los hombres. Francamente me dice, ¿qué hago porque estoy tan aburrido? ¿Qué puedo hacer para gozar un poco de la vida? ¿Sabe que es una pregunta muy lógica, muy normal? Es el deseo del corazón humano, es el clamor del alma humana. ¿No le parece, mi amable oyente? ¿Qué hago para ser feliz? Pero hay otra pregunta, ¿por qué es que soy infeliz? Los filósofos tienen su opinión, los psicólogos la suya. Hasta hoy en día muchos políticos y muchos filósofos tienen ciertas opiniones sobre por qué el ser humano no es feliz. Y no solo son infelices los pobres. Al contrario, hay muchos pobres que son más felices que muchos ricos. ¿Por qué? Porque es que hay personas millonarias que son infelices, que se quitan la vida, que se divorcian 5, 6, 7 veces, que tienen todo lo que supuestamente el ser humano quiere, busca, necesita y sueña, y resultan miserables y terminan en la desgracia. El ser humano es triste. Es triste porque estamos en rebeldía contra la naturaleza, en rebeldía contra el plan de Dios, en rebeldía contra Dios mismo. Por eso, mi estimado amigo oyente, somos infelices. Pero la felicidad se puede recuperar si usted y yo, de corazón, nos volvemos a Dios. Usted me dice, ¿por qué no soy feliz y cómo puedo llegar a ser feliz? ¿Sabe cómo se puede encontrar la felicidad? Únicamente en Dios, se lo aseguro. No hay felicidad fuera de Dios, sea usted rico o pobre o de clase media. No viene al caso. Bendice, alma mía, a Dios, y bendiga todo mi ser su santo nombre. Bendice, alma mía, a Dios, y no olvides ninguno de sus beneficios. Él es quien perdona todas tus iniquidades, el que sana todas tus dolencias, el que rescata del hoyo tu vida, el que te corona de favores y misericordias, el que sacia de bien tu boca, de modo que te rejuvenezcas como el águila. Dios es el que hace justicia y derecho a todos los que padecen violencia. Misericordioso y clemente es Dios, lento para la ira y grande en misericordia. Cuanto está lejos el oriente del occidente, Dios hizo alejar de nosotros nuestras rebeliones. Como el Padre se compadece de los hijos, se compadece Dios de los que le temen. Porque Dios conoce nuestra condición, se acuerda de que somos polvo. El hombre es como la hierba, así son sus días. Florece como la flor del campo, pasa el viento y pereció, su lugar no la conoce más. Pero la misericordia de Dios es desde la eternidad hasta la eternidad sobre los que le temen y su justicia sobre los hijos de los hijos. Ahí está la felicidad. Le acabo de leer el Salmo, parte del Salmo 103 en la Biblia. La felicidad está en conocer este Dios, Dios que perdona, que provee, que cuida. ¿Usted conoce a Dios? Si no lo conoce, ábrale el corazón a Cristo en este instante y Cristo va a entrar y usted va a conocer a Dios desde ese momento.
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5: La palabra de Dios contiene luz para dirigirte, alimento para sustentarte, consuelo para alegrarte. Su objetivo, Cristo. Su intención, nuestro bien. Y su propósito, la gloria de Dios.
6: Isaías 12:5. Canten salmos al Señor.
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0: Señor, esta noche, más que canciones y más que palabras, queremos decirte que queremos sentirte, que sin ti, Señor, somos como la pluma en el viento, que sin ti somos como arena en el desierto, que sin ti somos como pez que nada sin agua.
1: En Dinámica 4, con 26 minutos.

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2: En Dinámica son las 5, con 2 minutos.
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4: 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No hay duda acerca del hecho de que es la profecía más detallada del Mesías que el Antiguo Testamento contiene. Es un capítulo poderoso.
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4: Estamos estudiando el capítulo 53 de Isaías. Isaías es una profecía en el Antiguo Testamento. Si tiene una Biblia, ábrale en Isaías, capítulo 53. Algunos considerarían este el capítulo más grande en el Antiguo Testamento. No hay duda acerca del hecho de que es la profecía más detallada del Mesías que el Antiguo Testamento contiene. Es un capítulo poderoso, poderoso. Tiene que ser considerado frase por frase, si no es que palabra por palabra, debido a su gran impacto y verdad profunda. Cuando estudiamos juntos este capítulo 53, quiero que se familiarice tanto con este capítulo que se vuelva parte de la médula de su vida, lo cual entonces causará que usted adore al Señor en maneras que serán frescas y nuevas y ricas y serán una bendición para usted. Entonces, escuchemos la lectura de este capítulo, Isaías 53. ¿Quién ha creído a nuestro anuncio? ¿Y sobre quién se ha manifestado el brazo de Jehová? Subirá cual renuevo delante de él, y como raíz de tierra seca. No hay parecer en él, ni hermosura, le veremos, mas inatractivo para que le deseemos. Despreciado y desechado entre los hombres, varón de dolores, experimentado en quebranto, y como que escondimos de él el rostro, fue menospreciado y no lo estimamos. Ciertamente llevó él nuestras enfermedades y sufrió nuestros dolores, y nosotros le tuvimos por azotado, por herido de Dios y abatido. Mas él herido fue por nuestras rebeliones, molido por nuestros pecados. El castigo de nuestra paz fue sobre él, y por su llaga fuimos nosotros curados. Todos nosotros nos descarriamos como ovejas, cada cual se apartó por su camino, mas Jehová cargó en él el pecado de todos nosotros. Angustiado él y afligido, no abrió su boca, como cordero fue llevado al matadero, y como oveja delante de sus trasquiladores, enmudeció y no abrió su boca. Por cárcel y por juicio fue quitado, y su generación, ¿quién la contará? Porque fue cortado de la tierra de los vivientes, y por la rebelión de mi pueblo fue herido. Y se dispuso con los impíos su sepultura, mas con los ricos fue en su muerte, aunque nunca hizo maldad, ni hubo engaño en su boca. Con todo eso, Jehová quiso quebrantarlo, sujetándole a padecimiento. Cuando haya puesto su vida en expiación por el pecado, verá el linaje, vivirá por largos días, y la voluntad de Jehová será en su mano prosperada. Verá el fruto de la aflicción de su alma, y quedará satisfecho. Por su conocimiento justificará mi siervo justo a muchos, y llevará las iniquidades de ellos. Por tanto, yo le daré parte con los grandes, y con los fuertes repartirá despojos, por cuanto derramó su vida hasta la muerte, y fue contado con los pecadores, habiendo él llevado el pecado de muchos y orado por los transgresores. Quiero comenzar con una serie de preguntas que nos va a ayudar a entender el panorama general aquí. ¿Cuál es el tema de esta profecía? ¿Cuál es el tema de este capítulo? El tema de este capítulo es sufrimiento. Sufrimiento horrible, sufrimiento terrible, sufrimiento traumático, sufrimiento agonizante, sufrimiento doloroso y sufrimiento mortal. Es evidente que el sufrimiento es el tema. Versículo 3, varón de dolores, experimentado en quebranto. Versículo 4, sufrió nuestros dolores, llevó en nuestras enfermedades. Fue herido por Dios y abatido. Versículo 5, fue herido, fue molido, fue castigado. Versículo 6, Jehová cargó en él el pecado de todos nosotros. Versículo 7, angustiado, afligido, como cordero fue llevado al matadero. Versículo 8, experimentó cárcel, juicio, fue cortado de la tierra de los vivientes. Todo esto indica que esta es una experiencia terrible, terrible de sufrimiento. El versículo 10 repite que él fue quebrantado, fue sujetado a padecimiento. El versículo 11 habla de la aflicción de su alma. ¿Quién puede llevar un sufrimiento de esta magnitud, un sufrimiento tan enorme? Bueno, usted podrá decir, supongo que en algún lugar alguien merece sufrir así. Pero eso lleva a una segunda pregunta. ¿Acaso fue el sufrimiento merecido? ¿Acaso esta persona que está siendo descrita aquí es merecedora de este tipo de sufrimiento incansable? La respuesta a la pregunta es no, no. El sufrimiento no fue merecido por el que sufrió. Regrese al versículo 9 por un momento. Aunque nunca hizo maldad ni hubo engaño en su boca. Lo que está en la boca es lo que está en el corazón, porque de la abundancia del corazón habla la boca. Entonces, no hubo nada en la boca de maldad ni engaño, porque no hubo nada en el corazón. De hecho, avanzando más allá de eso, él es identificado en el versículo 11, esta persona que sufrió como el justo. Esta es una profecía de alguien que sufre, de un sufrimiento horrendo, terrible. ¿Acaso el sufrimiento fue merecido? No. Eso lleva a una tercera pregunta. ¿Acaso Dios intentó proteger al justo que sufrió? La respuesta es no. El versículo 10 dice, Jehová quiso quebrantarlo, sujetándole a padecimiento. Es una historia sorprendente. Sufrimiento sin paralelos, sufrimiento inmerecido, por parte de una persona justa que sufrió, quien no es protegido por un Dios justo, lo cual nos lleva a la cuarta pregunta. ¿Acaso es esa una falla por parte de Dios? ¿Es eso incoherente con la naturaleza justa de Dios? ¿El no proteger a un hombre justo de dicho sufrimiento? ¿Es coherente con la naturaleza justa de Dios dejar que este hombre sufra? La respuesta es sí, sí. Debido a lo que leemos comenzando en el versículo 5. Él fue herido por nuestras rebeliones. Él fue molido por nuestros pecados. El castigo de nuestra paz fue sobre él. Y por su llaga fuimos nosotros curados. Versículo 6. Jehová cargó en él el pecado de todos nosotros. Al final del versículo 8. Y por la rebelión de mi pueblo fue herido, porque fue cortado de la tierra de los vivientes, y por la rebelión de mi pueblo fue herido. Versículo 11, llevará las iniquidades de ellos. Versículo 12, habiendo él llevado el pecado de muchos. Él es alguien que sufre de manera vicaria. Él es alguien que sufre de manera sustitutiva. Él está sufriendo no por sus propios pecados, sino por los pecados de otros, lo cual lleva a otra pregunta. ¿Por qué es que un hombre haría eso? ¿Por qué es que algún hombre que es justo sufriría de manera tan horrible sin ser protegido por Dios y después sufriría de manera vicaria por los pecados que él no cometió, sino por los pecados de otros? La respuesta es porque él estuvo dispuesto, porque él quiso hacer eso. Sí, versículo 10, cuando haya puesta su vida en expiación por el pecado, él se entregó a sí mismo como una ofrenda por la culpa, una ofrenda por los culpables. Sí. Versículo 12. Él derramó su vida hasta la muerte. qué persona tan sorprendente que quiso sufrir tanto, sufrir de manera inmerecida, sufrir sin la protección de un Dios justo. Aunque él fue justo, sufrir de manera vicaria, sufrir con disposición. ¿Por qué? Esa es la siguiente pregunta. ¿Por qué es que él haría esto? ¿Cuál es el resultado? En primer lugar, en el versículo 11, él, al hacer esto, justificará a muchos. Esto es, él, mediante su sufrimiento, hará de muchos justos. Y él será exaltado. Como resultado de su angustia, versículo 11, él verá luz. Eso es lo que ese versículo significa. Él verá luz, él verá la vida, él será satisfecho. Y versículo 12, él tendrá parte con los grandes y con los fuertes repartirá despojos. En otras palabras, él será recompensado, él será exaltado. ¿Cómo será exaltado? De regreso al capítulo 52, versículo 13, él será engrandecido y exaltado y será puesto muy en alto. Versículo 15, asombrará él a muchas naciones, los reyes cerrarán ante él la boca porque verán lo que nunca les fue contado y entenderán lo que jamás habían oído. ¿Quién es este? ¿Quién es este? Bueno, no podría ser ningún otro más que ¿quién? El Señor Jesucristo. ¿Acaso el mundo no puede ver eso? ¿Acaso el mundo no puede ver esto? Esto es escrito 700 años antes de que Jesús naciera, o aproximadamente, lo cual es suficiente evidencia de que Dios es el autor de las Escrituras, porque solo Dios conoce el futuro a detalle. El mundo, ¿cómo no puede ver esto? Este tiene que ser Jesucristo. Todos estos detalles son cumplidos en Él. Pero de nuevo, el mundo no tiene la Biblia, lee la Biblia, conoce la Biblia. Entonces, cuando vemos, digamos, a los gentiles, a las naciones del mundo, no necesariamente esperamos que ellos crean en Jesucristo. Ellos no conocen Isaías 53, el Antiguo Testamento, la verdad del Nuevo Testamento, la escritura del relato de Jesús. Pero entonces, ¿qué hay acerca de los judíos? ¿Qué hay acerca de los judíos? Ellos conocen la historia de Cristo. Si no es por ninguna otra razón que para asegurarse de que todo el mundo sepa que lo rechazaron. Eso es parte de ser judío en el mundo. Asegurarte de que estés claro en que Jesús no es el Mesías. Jesús no fue el Salvador. ¿Por qué es que los judíos no creyeron en esto? ¿Cómo es que los judíos no toman Isaías 53 y lo colocan contra los evangelios Mateo, Marcos, Lucas y Juan y dicen, este solo puede ser Jesús? ¿Por qué es que no hacen eso? Uno de ellos, alguien que ama al Señor Jesús, llamado Mitch Glazer, tiene un ministerio llamado el Ministerio del Pueblo Escogido. Y él ha escrito un artículo que es muy interesante. Hay que reconocer que solo un 10% de judíos en el mundo, y hay unos 14 millones, solo un 10% de ellos son ortodoxos. Eso significa que ellos escudriñan las Escrituras, ellos conocen algo de las Escrituras. El resto, el otro 90%, a un grado u otro, son más bien indiferentes a las Escrituras y a la interpretación cuidadosa de las Escrituras. Entonces, la mayoría de los judíos, esto es lo que Mitch Glazer dice, la mayoría de ellos no saben nada del Antiguo Testamento, Isaías o Isaías 53. No lo conocen. Además, él dice, la mayoría de ellos no creen en la profecía bíblica, no creen en el pecado, no creen en la depravación, lo cual significa una pecaminosidad irreversible que es inherente en ser humano. No creen en la expiación, no creen en el sacrificio, no creen en el derramamiento de sangre por el perdón, no creen en la encarnación, no creen en el rechazo, no creen en el Nuevo Testamento y entonces no creen en Jesús. Entonces usted no puede asumir que cuando usted le habla a personas judías acerca del Señor Jesucristo, que ellos tienen alguna familiaridad con Isaías 53. Los componentes sorprendentes de este capítulo no tienen lugar en su manera de pensar. Entonces, el capítulo comienza al decir, ¿quién ha creído el mensaje dado a nosotros? Ellos admitirán que no lo creyeron. Es algo sorprendente. El mundo está lleno de gente que no lo cree. Las naciones, en su mayoría, no lo creen. No creen en el mensaje acerca de Jesucristo. Las religiones del mundo, fuera de los cristianos verdaderos, no creen en el mensaje acerca de Cristo. ¿Y qué mensaje es? Los judíos que lo conocen, Pablo dijo en Romanos 10, está en tu boca, está cercano a ti. Tú conoces el relato, tú conoces las afirmaciones de Cristo, pero no las creen. Imagínense, no creen en este mensaje. Las buenas noticias del cielo, en donde el amor de Dios lo ha movido a él a rescatar pecadores del infierno mediante la muerte de su Hijo. No creen eso. No creen el mensaje, las buenas noticias de que un Dios invisible ha enviado a un Salvador invisible, a esta generación invisible, para proveer bendiciones invisibles en un cielo invisible para ser recibidas por una fe invisible. No creen en las buenas noticias de salvación y perdón para los pecadores del pecado e ira y juicio. No creen en las buenas noticias de un Salvador crucificado como un medio de esa salvación. No creen en las buenas noticias de que hay justicia divina disponible mediante la cual pecadores culpables pueden estar sin temor y santos delante de Dios, envueltos en la justicia de Él. No creen en las buenas noticias de un perdón concedido por el cielo a un pecador sentenciado y encarcelado que puede recibir ese perdón por la fe en Cristo. No creen en las buenas noticias de que hay un médico que cura a todos los que vienen a Él de manera infalible y eterna de todas las enfermedades del alma y lo hace libremente y no rechaza a paciente alguno. No creen en las buenas noticias de que un banquete ilimitado para almas hambrientas está preparado, al cual todos son bienvenidos, Cristo mismo siendo tanto el anfitrión como la comida. No creen en las buenas noticias de un tesoro sin precio que no puede ser comprado, ya comprado y después ofrecido como un regalo, compuesto de bendiciones inagotables y gozos que nunca se agotan, tanto ahora como para siempre, para el que recibe el regalo. No creen en las buenas noticias de una victoria ganada por Jesucristo sobre Satanás, la muerte y el mundo, un triunfo al cual todos los que creen en Él pueden entrar y participar. No creen en las buenas noticias de paz eterna con Dios, comprada por la sangre de Cristo para pecadores indignos y ofensores. ¡Qué mensaje como para no creer en Él! Pero no lo creen. Y aquí tiene usted en Isaías 53, como usted sabe, una confesión por parte de los judíos. Las palabras de Isaías 53 hasta el último versículo son las palabras de una generación futura de judíos, la nación de Israel, que hará esta confesión y dirá, no lo creímos. ¿Quién lo ha creído? Muy pocos, muy pocos. Todo aquel que lo cree, judío o gentil, en cualquier punto será salvo. Pero no lo creímos. Ellos confesarán eso. Ahora recuerde, estamos hablando del hecho de que este capítulo está en el tiempo pasado. Todos los verbos están en el tiempo pasado. La mayoría de la gente piensa que está prediciendo lo que le va a suceder a Jesús. Bueno, hace eso porque lo describe a detalle, su sufrimiento y su muerte y su resurrección y exaltación. Pero todo está en verbos en tiempo pasado, lo cual significa que salta por encima de lo que le sucede a Jesús y mira hacia atrás, desde el final de la historia humana, cuando Israel finalmente mira al que traspasaron, llora por él como unigénito, se dan cuenta de que han rechazado a su Mesías y una fuente de limpieza es abierta a ellos y la salvación viene a la nación de Israel. Mientras tanto, hasta ese arrepentimiento nacional, cualquiera puede venir a Cristo y ser salvo, pero la nación se arrepentirá en el futuro y será salva. Y cuando lleguen a esa conciencia, en un punto, Zacarías dice, cuando las naciones del mundo sean congregadas para destruir a Israel, cuando estén rodeados y listos para ser destruidos, en ese punto el Señor vendrá para ser su defensor y serán salvos. En el capítulo 59 de Isaías, usted tiene un retrato de eso. Simplemente me refiero a este. Usted tiene un retrato de eso, conforme los judíos están diciendo, estamos en problemas, nuestras transgresiones se están acumulando, no hay justicia en la tierra, ¿dónde vamos? ¿Qué hacemos? Este es un retrato de Israel. En la actualidad, ¿cómo nos defendemos a nosotros mismos? El mundo está detrás de nosotros, Dios no viene a ayudarnos. Y después dice esto en Isaías 59, y no hubo hombre para ayudarlos. No hay líder humano que pueda rescatar a Israel de su castigo por rechazar a Cristo, el cual se está llevando a cabo inclusive en la actualidad. El mundo está amenazando su existencia con poder nuclear. Y dice que Dios miró a su alrededor en Isaías 59 y no hubo hombre. Y después, el lenguaje más hermoso, Dios responde al hecho de que no hubo alguien que salvar a Israel. Escuche el 59:16. Vio que no hubo hombre, no hubo alguien que intercediera. Entonces su propio brazo le trajo salvación a él. ¿Quién es su propio brazo? El Mesías, el brazo del Señor, quien es revelado. Entonces su propio brazo. Y esto es dramático. Usted ve al Mesías, el Señor Jesús, colocándose la justicia como una coraza, colocándose el yelmo, casco de la salvación en su cabeza, colocándose atuendo de venganza, vistiéndose de celo como con un manto. Y Él viene a recompensar con ira a los adversarios de su pueblo, a recompensar a sus enemigos para que teman el nombre del Señor desde el occidente y su gloria desde donde se levanta el sol. Él vendrá como una torrente de aguas que el viento del Señor lleva. Entonces usted tiene a Cristo viniendo a salvar a Israel de ser destruidos en el momento en el que Él viene a defenderlos en contra de los enemigos que están congregados contra ellos, lo que sucederá es que Él castigará a los impíos. Y versículo 20, un Redentor vendrá a Sión, aquellos que se vuelvan de la transgresión en Jacob. Esa es la hora de su salvación. Él será ese Redentor. Esto sucederá porque Dios prometió en el versículo 21, este es mi pacto con ellos, mi espíritu que está sobre vosotros, mis palabras que coloqué en vuestra boca, no dejarán vuestra boca o la boca de vuestra descendencia o la boca de la descendencia de vuestra descendencia, dice el Señor desde ahora y para siempre. Esa es la salvación de la nación de Israel, la salvación del nuevo pacto. Ellos verán aquel a quien traspasaron. Ellos llorarán, ellos serán salvos, y el Señor mismo será el guerrero que los defiende en esa hora, cuando Él envíe al Mesías a su defensa, como también para traer su salvación, cuando ese tiempo venga en el futuro. Allí es cuando ellos mirarán hacia atrás y dirán, no creímos. El brazo del Señor, inclusive al Mesías mismo, el poder de Dios vino revelado en Él y no lo creímos, no lo creímos. Harán esa confesión abierta de los horrores de generaciones de incredulidad. La pregunta entonces que surge, y tomemos esta pregunta como nuestro punto de entrada al texto de Isaías 53, ¿por qué rechazaron a Jesucristo? ¿Por qué? Ellos harán esa confesión. Ellos nos dirán por qué. Le dirán a Dios por qué. Y la confesión que harán en el futuro, y que cualquiera que viene a Cristo ahora debe hacer, está en los versículos 2 y 3. Subirá cual renuevo delante de Él, y como raíz de tierra seca, no hay parecer en Él, ni hermosura le veremos, mas inatractivo para que le deseemos, despreciado y desechado entre los hombres, varón de dolores, experimentado en quebranto, y como que escondimos de Él el rostro, fue menospreciado y no lo estimamos. Esa es la explicación. Esa es la explicación del por qué los judíos durante generaciones han rechazado a Jesucristo. Esa es la confesión que esa generación futura que se vuelva a Él hará. Y recuerde, Dios limpiará a los rebeldes de la nación, Zacarías dice, y un tercio de los judíos en el mundo en este punto, eso sería quizás 4 o 5 millones de ellos que confesarán a Jesús como Señor y dirán, esta es la razón por la que durante generaciones lo rechazamos. Tres razones son dadas aquí, tres razones. Son razones confesadas, número uno, y todas tienen que ver con el menosprecio que tuvieron hacia Él. Número uno, Él tuvo un origen menospreciable. Él tuvo un origen menospreciable. Él creció cual renuevo delante de Él y como raíz de tierra seca. Él creció delante de Él, refiriéndose a Dios. Él estuvo a vista plena de Dios, quien estaba totalmente contento con Él. Este es mi Hijo amado, en quien tengo complacencia. Dios vio todo momento de su vida, y Dios lo vio conforme Él creció en sabiduría y estatura y favor con Dios y los hombres. Lucas 2:52 lo dice. Dios estaba completamente atento, observando el crecimiento de su Hijo encarnado. Entonces, Él está creciendo delante de Dios. Pero cuando nosotros lo vimos, y delante de Dios significa en el placer de Dios, como Dios lo quiso según el plan de Dios. Pero desde nuestro punto de vista, Él fue como un renuevo, como raíz de tierra seca. Permítame tan solo decir, esta es una sociedad agricultural. Estas personas trabajan en la tierra, cultivan cosas, tienen árboles y orquídeas y plantan en la tierra, y entonces hay ilustraciones que vienen de esa esfera. Decir que Él es como un renuevo es decir simplemente que Él es un vástago, un retoño. Es la palabra hebrea yonek y significa un retoño. Los retoños se aparecen y sin cultivo, sin expectativa. Y lo que usted hace con un retoño para que no extraiga y quite la vida y fruto de las otras ramas es que lo corta. Superfluo, pequeño, innecesario, irrelevante, insignificante. Los retoños aparecen. No están ahí por diseño, no son cuidados, no son esperados, no son necesarios y son quitados. A algunos comentaristas les gusta pensar que este árbol de donde viene el retoño es una referencia metafórica, una referencia alegórica o algo así como a la casa de David o lo que sea. Eso realmente es estirarlo de manera innecesaria. Este es lenguaje muy simple. Esta es una manera simple de decir que su comienzo fue irrelevante. No fue importante, fue insignificante, no importaba. Él fue un nadie de los nadies, de ningún lugar. Vemos a Jesús y ¿qué vemos? Una familia insignificante. José, María. Una ciudad insignificante, Nazaret, fuera de la vida importante, nacido en un lugar insignificante, en una posada, en un establo, colocado en un comedero, y asistieron a su nacimiento pastores que eran las personas más bajas en la escala social. Ningún nacimiento real, ningún estatus social, ninguna nobleza familiar, ninguna educación formal, 30 años como carpintero en Nazaret, ningún contacto con alguien que importaba, con la élite, con los importantes. Él es un retoño. Él es irrelevante. O es como raíz de tierra seca, conforme el sol sale en esa parte del mundo, en el Medio Oriente, la tierra se seca y se parte, y conforme el suelo se encoge debido a que el agua se evapora, algunas de las raíces comienzan a salir a la superficie, raíces sucias, cafés, en el suelo seco, no cuidadas. Esas serían las raíces de un árbol a quien nadie le importa, porque si se preocuparan por él, lo estarían regando. De nuevo, es otra manera de decir que él es innecesario, indeseable, no impresionante, sin valor, no más importante que un retoño o una raíz seca en un lugar seco que nadie cultiva, a quien nadie le importa, que nadie cuida, que nadie riega. Comienzos miserables. Y después inclusive dijeron cosas como, ¿acaso puede salir algo bueno de Nazaret? Él no ganó nada de su origen familiar, él no ganó nada de su estatus social, él no ganó nada de la economía de su familia, él no ganó nada de sus seguidores, no fueron brillantes, no estaban preparados, no eran poderosos, no fueron influyentes, no eran importantes, no hubo un rabino, fariseo, saduceo, sacerdote, escriba, nadie importó. Fueron una multitud de nadies, pescadores, primordialmente con unos cuantos otros raros, esparcidos ahí como un publicano y un terrorista. No tuvieron posición, no tuvieron dinero, y en cierta manera se unieron al principio del movimiento ahí pensando que quizás en cierta manera podían ganar la lotería del reino si aguantaban.

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1: En Dinámica son las 5:30 minutos.

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1: En Dinámica 6 y un minuto.
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nuevo día, una lluvia de gracias a Dios, nuestro Padre. Gracias, Señor, por conservarnos la vida. Gracias por la luz, el aire, el pan y todos los beneficios materiales que nos concederás hoy. Gracias por haber conocido la verdad salvadora, por ser hijos tuyos, hermanos entre nosotros. Gracias por ser portadores de tu mensaje en la señal YVXD Dinámica. Gracias por la fortaleza que nos das para vencer la tentación del dinero, la vanidad y el egoísmo, y sacar experiencia de los errores. Te ofrecemos nuestra memoria, entendimiento y voluntad, todo nuestro cuerpo con sus sentidos, toda nuestra actividad en el día de hoy. Que tu gracia nos guíe para que no fracase tu plan sobre nosotros. Cada día que se inicia una nueva etapa de trabajo, acuérdate de agradecer al Padre la oportunidad que te concede y prepárate para ejecutar las tareas que tienes entre las manos con alegría y buena voluntad. Agradece además el trabajo que te proporciona el pan de cada día y trata de hacerlo lo mejor que puedas. El trabajo bien realizado nos trae la alegría del deber cumplido. Buenos días. 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

0: en Dinámica 6, con 45 minutos.
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2: En Dinámica 6. Con 51 minutos.
0: Reflexiones para la vida. Maestro, ¿cuál es el mandamiento más importante en la ley de Moisés? Jesús contestó: ama al Señor tu Dios con todo tu corazón, con toda tu alma y con toda tu mente. Este es el primer mandamiento y el más importante. Hay un segundo mandamiento que es igualmente importante. Ama a tu prójimo como a ti mismo. Toda la ley y las exigencias de los profetas se basan en estos dos mandamientos. Mateo 22, 36 al 40. Interesante la enseñanza que nos trae la palabra de Dios el día de hoy. Permanentemente los fariseos seguían a Jesús y le hacían preguntas capciosas, con la finalidad de que se equivocara en sus respuestas y poder acusarlo ante el Sanedrín. En esta ocasión, los fariseos, que conocían los 613 mandamientos de la ley de Dios, los cuales se dividían en 248 mandamientos positivos fundamentados en el hacer y 365 mandamientos negativos que tenían que ver con el no hacer, hacen esta pregunta para ver lo que decía el maestro. El Señor les habla de la división que tiene la ley de Dios en su resumen, la cual contiene mandamientos que norman nuestra relación con el Eterno y otros que tienen que ver con nuestra relación con el prójimo. Cuando el Maestro les enseña que el primer mandamiento tiene que ver con amar a Dios con todo el corazón, con toda el alma y con todas las fuerzas, se está refiriendo a los cinco primeros preceptos de la ley moral. Pero el segundo mandamiento es el que encabeza el segundo grupo, que va desde los preceptos 6 al 10. Podemos observar que unos mandamientos tienen que ver con nuestra relación con el Señor. Creer en Dios, no tener otros dioses, no tomar el nombre del Eterno en vano, guardar el día de reposo y honrar a nuestros padres como reflejo de la honra al Señor. Los otros cinco se relacionan a nuestra comunión con el prójimo: no matar, no cometer adulterio, no robar, no levantar falso testimonio y no codiciar. Finalmente, el maestro les explica que toda la Torá se condensa en estos dos mandamientos, que son más bien dos clases de preceptos que incluyen distintos mandamientos relacionados. Evidentemente, los fariseos quedaron aburridos porque trataron de avergonzar al Señor y salieron con las tablas en la cabeza. No habían entendido que estaban hablando con la Torá viviente. Dice Juan capítulo 1 que en el principio era el Verbo, y el Verbo era con Dios, y el Verbo era Dios. Aquí se relaciona con Jesús, el cual existe desde siempre. Todas las cosas por Él fueron hechas, y sin Él nada de lo creado ha sido hecho. Procuraron confundirlo sin saber que Jesús era dirigido por el Espíritu Santo, y éste le mostraba las intenciones del corazón de las personas. Esta enseñanza de hoy tiene un gran reto. Podemos decir que amamos a Dios con todo nuestro corazón, pero si no amamos al prójimo, entonces nuestra declaración está incompleta. Aunque no somos salvos por guardar la ley, la misma es una referencia que nos muestra qué tan rectos somos y cuánto anhelamos agradar a nuestro Padre. Si le amamos de corazón, tenemos que demostrarlo con hechos. Por eso el cumplimiento de la ley no tiene fecha de vencimiento. ya que los 10 preceptos de un Elohim santo deben dirigir nuestra vida y darnos la referencia de un verdadero Hijo de Dios. No lo olvidemos, no se trata solo de amar al Eterno, hay que también amar al prójimo que nos encontramos diariamente en el camino. Te deseamos un excelente día. Que el Señor te bendiga.
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0: en Dinámica 6, 58 minutos.
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0: En Dinámica 6 y 59 minutos.
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0: Muy buenos días, amados oyentes. Que en esta preciosa mañana la paz de Cristo, que sobrepasa todo entendimiento, guarde nuestros corazones y nuestras mentes. Sean todos bienvenidos a su programa bíblico Huellas de Gracia, caminando bajo la misericordia de Dios. Cuando son las 7:01 de la mañana de este miércoles 14 de octubre del 2026. Y agradecemos a nuestro Dios por este nuevo día lleno de su gracia. Conéctate a la buena señal y acompáñanos a disfrutar la fidelidad de Dios por la frecuencia que te edifica, Dinámica 92.9 FM. También te puedes conectar y escucharnos en la www.radiodinamica.com.be/Barquisimeto. Y nuestro canal de Telegram, Huellas de Gracia Radio, está disponible para ti. Allí colocamos todos estos programas, son grabados, los colocamos en nuestro canal para que usted se pueda seguir edificando. Trabajamos con mucho cariño para ustedes en la dirección general, nuestro hermano Manuel Felipe García. En la producción general, nuestro hermano Henry Rodríguez. En los controles y musicalización, nuestro hermano Alexis Azuaje. Y quien habla para ustedes,
1: su hermano y servidor Jean Carlos Linares, de la Iglesia Bíblica Gracia y Verdad. Recuerde que estamos ubicados en la urbanización Santa Elena, calle de servicio, justo al frente del restaurante Tuna.
0: Y el pastor Carlos Jiménez, pastor de la Iglesia Cristiana Luz de Salvación. Estamos ubicados final calle 13 en el distribuidor Las Damas, a 2 cuadras de la cancha techada. Y también te puedes comunicar con nosotros a través de nuestras líneas telefónicas 0414-973-7015, 0414-950-0613 y el 0412-051-0645. ¿Y te has preguntado alguna vez cuál es el arma más peligrosa contra la tiranía, la desesperanza y la mentira? Bueno, en el siglo XVI, mientras imperios y ejércitos chocaban entre sí en Europa, la reforma protestante desató una revolución que no se libró con espadas ni cañones, sino con melodías. En una época donde a la gente común se le prohibía cantar en la iglesia y solo el clero entonaba cantos indescifrables en latín, la reforma devolvió el canto al pueblo. Los himnos no nacieron para entretener los domingos, nacieron como un baluarte de fe, como escudos de protección y como verdaderos instrumentos de guerra espiritual contra la oscuridad de una época. Hoy abordaremos la reforma y la música, el himno como instrumento de guerra. Y vamos a escuchar qué nos enseña la palabra de Dios en el Salmo 46, 1 y 2 y el versículo 7.
1: Salmo 46, versículo 1, 2 y versículo 7 dice de esta manera: Dios es nuestro amparo y fortaleza, nuestro pronto auxilio en las tribulaciones. Por tanto, no temeremos aunque la tierra sea removida y se traspasen los montes al corazón del mar. El Señor de los ejércitos está con nosotros, nuestro refugio y el Dios de Jacob.
0: También Colosenses 3:16 dice: La palabra de Cristo habita en abundancia en vosotros, enseñándoos y exhortándoos unos a otros en toda sabiduría. Y escuche bien, cantando con gracia en vuestros corazones al Señor con salmos, himnos y cánticos espirituales. Vamos a orar para poner este programa en las manos del Señor.
1: Señor de los ejércitos y Padre de toda gracia, te damos gracias porque en medio de nuestras batallas terrenales tú eres nuestro refugio fuerte. Bendice la mente y el corazón de cada oyente en esta mañana. Permítenos comprender que el canto de tu pueblo es el arma de fe y un testimonio vivo de tu victoria. En el bendito y victorioso nombre de nuestro Señor Jesucristo. Amén.
0: Amado oyente, cuando Martín Lutero enfrentó la furia de esos príncipes y la amenaza de la hoguera, y en esos momentos más de más profunda depresión espiritual, él no acudió

0: a las armas de fuego. Tomó su pluma, miró al Salmo 46 y compuso un himno que paralizó a sus enemigos y encendió a toda Europa. ¿Sabías que esos opositores de la Reforma decían que Lutero dañó más almas con sus canciones que con sus libros y sermones? Atención a este dato histórico que nos deja con la boca abierta, nos deja sorprendidos. ¿Sabía que los enemigos y opositores de la Reforma del siglo XVI decían con rabia y con desesperación: ese Lutero ha dañado y contagiado más almas con sus canciones que con todos sus libros y sermones juntos? Imagínese eso. Los teólogos de la época no tenían tanto miedo únicamente a lo grueso de la teología en latín que escribía Lutero. Le tenían pavor a las canciones que la gente común cantaba en las calles. ¿Por qué? Porque mientras un tratado teológico lo leían solo 10 eruditos en una universidad, un himno cantado en el idioma del pueblo lo aprendían miles de personas en cuestión de días. El agricultor cantaba la doctrina de la sola fe mientras araba la tierra, las madres dormían a sus bebés cantando la victoria de Cristo sobre la muerte, los tejedores y comerciantes entonaban las promesas del Evangelio en los mercados, y eso nos deja tres implicaciones preciosas, pero eso lo vamos a ver en el próximo segmento.
1: Así que vamos un momento con música. Samuel Barceló, Himno de la Reforma.

0: 7:11 de esta mañana, llena de gracia y de la bondad de Dios. 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
1: Y quiero que comencemos este segmento escuchando tres consecuencias teológicas estratégicas de por qué la música fue el vehículo más poderoso de la Reforma. En primer lugar, la música es el caballo de Troya de la doctrina. La mente humana puede olvidar los puntos de un sermón largo de un domingo, pero rara vez olvida la letra de una melodía pegajosa. Lutero entendió que la música es la herramienta pedagógica por excelencia. Al musicalizar las verdades de la Biblia, logró que el Evangelio quedara grabado de forma imborrable en la memoria y el corazón del pueblo. En segundo lugar, el canto masivo democratizó la verdad de Dios. Al poner himnos en lengua vulgar, en ese caso alemán, francés, español, en manos de la gente, la verdad bíblica dejó de ser un monopolio eclesiástico. Recuerden que eso estaba secuestrado por el monopolio eclesiástico. La gente ya no necesitaba que un sacerdote le tradujera a latín. Ellos mismos declaraban con su propia voz que Cristo es el único mediador. Y en tercer lugar, una fe que se canta es una fe que contagia. La teología fría y especulativa se queda guardada en los estantes, pero la teología encendida en canciones se vuelve un fuego contagioso. Los opositores de la Reforma llamaban daño a lo que en realidad era la propagación imparable de la verdad del Evangelio, transformando a toda una sociedad.
0: Sí, y profundizando en ese marco bíblico que revolucionó la música en Europa, cuando leemos el Salmo 46, no estamos leyendo una poesía pasiva para dormir tranquilos. Este Salmo es un canto de victoria militar en el reino de Dios. Nos recuerda que aunque los reinos tiemblen, la presencia de Dios es una fortaleza que ninguna fuerza terrenal puede derribar. Lutero tomó este Salmo en 1527, un año terrible marcado por la peste negra y una intensa persecución, y lo convirtió en un himno icónico, castillo fuerte es nuestro Dios. Para los reformadores, el cántico era la declaración de que Dios pelea por su pueblo. Por otro lado, en Colosenses 3:16, une dos elementos inseparables, la palabra de Cristo y el canto. Pablo no dice canten lo que se les ocurra, lo que se les venga a la mente para sentir emoción. Dice que el canto es un medio para que la palabra habite en abundancia. El himno bíblico es pedagogía y es doctrina en audio. En el siglo XVI, el 80% de la población no sabía leer, pero cuando memorizaban los himnos en su propio idioma, estaban memorizando la Biblia completa. La música congregacional, entonces, democratizó la teología y convirtió a cada creyente en un soldado armado con la verdad de las Escrituras. Pero entonces, ¿cómo concebían los reformadores y las confesiones históricas esta batalla musical? Y ahora recuerda una cosa, en este tiempo tenemos esa misma batalla. ¿Qué música congregacional están o se practica en las iglesias? ¿Será que tu música o la música que escuchamos cuando tenemos el culto público está llena de teología, está llena de la verdad de las Escrituras, o está llena de sensaciones donde el centro es el hombre? ¿Qué opinas tú,
1: pastor? Muy importante, Carlos, porque muchas veces y lamentablemente vemos en ocasiones cánticos dentro de las iglesias que son mero sentimentalismo, cánticos que solamente tratan de traer a tus emociones a flote. Pero aquí vemos que los cantos verdaderos que se deben entonar en una iglesia tienen que ser teología pura, tienen que estar basados única y exclusivamente en la palabra de Dios.
0: Sí, como dice el apóstol en Colosenses 3:16, unir la palabra y el canto, y eso va a llenar nuestras iglesias. Pero entonces, atendamos esta pregunta: ¿cómo concebían los reformadores y las confesiones históricas esta batalla musical? ¿Por qué consideraban que un himno era capaz de hacer temblar al mismo infierno? Al regresar vamos a analizar esto juntos y vamos a ver el testimonio de los grandes reformadores.
1: A propósito de lo que estamos conversando, quiero que presten atención a esta música. La Ivy, Castillo Fuerte.

0: Avanzamos en esta mañana en Huellas de Gracia. Son las 7 y 22 minutos de esta preciosa mañana. Y si quieres reportar sintonía, recuerda nuestros números de WhatsApp: 0414-973-7015, 0414-950-0613 o el 0412-051-0645. Y vamos a entrar en el al corazón del impacto histórico y confesional de este himno, de los himnos como instrumento de guerra. Los reformadores entendieron que la música no es neutra. Martín Lutero afirmaba que la música es un regalo divino que viene justo después de la teología, porque tiene la capacidad de poner en fuga al diablo. Lutero escribió decenas de himnos en lenguaje popular, utilizando melodías que la gente podía cantar en las calles, en los talleres y en sus hogares.
1: Fíjate que Juan Calvino promovió la salmodía cantada, los salmos métricos en idioma vernáculo. Calvino decía que cuando cantamos las palabras de las Escrituras, es Dios mismo quien pone las palabras en nuestra boca para responderle con reverencia y fuerza. ¿Te imaginas ir a la iglesia durante siglos y no poder cantar ni entender una sola palabra de los cantos? Antes del siglo XVI, la música en el culto era un espectáculo de contemplación, pero de contemplación pasiva. Se cantaba en latín, un idioma que el pueblo no entendía, y solo lo hacían coros profesionales desde el altar. El pueblo de Dios había sido silenciado y había sido privado de escuchar y entender esos cánticos.
0: Pero gracias a la Reforma Protestante, que rompió esas cadenas del silencio congregacional con una de las herramientas más revolucionarias e ingeniosas de la historia, los salmos métricos en idioma vernáculo, es decir, en lengua cotidiana de la gente. Y escucha cómo esta innovación transformó la adoración a través de tres inferencias teológicas y pastorales. Número uno, de espectadores muchos a adoradores, de espectadores mudos. Eso es importante, a adoradores activos, porque al traducir los salmos al lenguaje del pueblo y adaptar su poesía a metros y rimas musicales sencillas, la Reforma devolvió la voz a la congregación. Adorar a Dios dejó de ser un privilegio de clérigos para convertirse en el derecho y deber gozoso de cada creyente unido en un solo coro.
1: En segundo lugar, y bastante importante, la Biblia memorizada a través de la música. Los reformadores, especialmente Juan Calvino con el Salterio de Ginebra, entendieron que lo que se canta con la boca se graba en el corazón. Los salmos métricos no eran himnos emocionales vacíos, eran la mismísima palabra de Dios cantada. El agricultor, el artesano y la madre de familia cantaban teología pura mientras trabajaban en sus jornadas diarias.
0: Qué bueno, qué bueno. Y en tercer lugar, el lenguaje del corazón en la presencia de Dios. Cantar en idioma vernáculo demostró que Dios no exige formas lingüísticas, místicas para escuchar a sus hijos. Y hoy en día las iglesias han vuelto a esa práctica, formas lingüísticas místicas para que Dios te pueda escuchar. Dios entiende, escuche bien, hermano, Dios entiende el idioma del mercado, de la calle y del hogar. La alabanza en tu propio idioma afirma que el evangelio es cercano, inteligible y para la vida real. Ya tenemos algunos documentos históricos como la Confesión de Fe de Westminster en el capítulo 21 y la Confesión belga en el artículo 7 que respaldan que la adoración pública debe estar regulada por la palabra de Dios. Y eso también quiero que escuches esto. Si la adoración pública no está regulada por la palabra de Dios, oye, analiza que está, a qué están adorando o qué están manifestando su adoración. Porque la adoración regulada por la palabra de Dios utiliza salmos e himnos que edifiquen a la congregación y exalten la gloria de Dios, solo a Dios la gloria.
1: Extraigamos tres inferencias teológicas y dinámicas y muy sencillas de lo que estamos viendo. En primer lugar, el canto cristiano es guerra espiritual porque proclama la verdad objetiva. Satanás se alimenta de la mentira y el desánimo. Un himno cargado de verdad bíblica desmantela la duda y le recuerda al enemigo que ya ha sido vencido en la cruz.
0: ¡Qué tremendo! Esta es la verdadera guerra espiritual cantada a través de la palabra. En segundo lugar, la música en la iglesia no es un espectáculo, es un mandato corporativo. Antes de la reforma, el pueblo era un espectador silencioso, estaba mudo. Pero la reforma le devolvió la voz a la congregación. Cantar en la iglesia no es ver a una banda en un escenario, ¿no? Es el ejercicio de Dios uniendo sus voces en una sola declaración de fe.
1: Y la tercera inferencia, y bastante importante, y esto nos anima a aprendernos esos himnos que cantamos en la iglesia. Lo que cantas en tu vida diaria moldea lo que crees en tu corazón. La teología que se canta se graba con más fuerza en la memoria que la teología que uno solo lee. Un himno sólido es una reserva de gracia para los días oscuros.
0: Qué bueno, qué bueno. Vamos a seguir profundizando en el siguiente segmento, pero antes vamos a escuchar excelente música con banda de escritura, la canción de la reforma.
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1: 7:34 de esta mañana y queremos enviar un saludo especial a toda la audiencia que reporta sintonía a través de nuestro WhatsApp y también a todos aquellos que escuchan pero no reportan sintonía. También queremos enviar un saludo especial a estas personas. Tenemos por acá a Iris Pineda. Buen día, Dios les bendiga, excelente programa. Ella está reportando sintonía desde Urachiche, Yaracuy. También tenemos desde Pueblo Nuevo reportando sintonía a Victoria. Dios les bendiga y gracias por apoyarnos. También tenemos a nuestro hermano Luis Ferrini y familia. Saludos a todo el equipo de Huellas de Gracia. Bendiciones, Luis, y a tu amada esposa. También tenemos a nuestra hermana Judith Valenzuela reportando sintonía desde La Paz. Gracias a Dios por la palabra que edifica. Bendiciones, Judith. También por acá tenemos desde la calle 12, okay, en sintonía, mi mamá, mi papá, mi hermana están allí siempre, y mi cuñado reportando sintonía. Mi amada esposa está en sintonía también desde Valencia,

0: España, Emily González, mi sobrina, Dios te bendiga. Y gracias pues por apoyar este programa, reportando, escuchándonos y reportando su sintonía. También desde Colombia, nuestro hermano José Gregorio Álvarez, Dios te bendiga, amado hermano. Y también tenemos a Darubín Delgado. Dios le bendiga, hermanos. Bendiciones, gracias por reportar tu sintonía. Y desde el paraíso Cabudare, nuestra hermana Milagro Jiménez, también reportando sintonía. Bendiciones, Milagro, para ti y tu familia.
1: Por acá nos reporta sintonía también nuestra hermana Yoconda Perdomo, desde Simón Rodríguez, fiel oyente del programa. Gracias por escuchar el programa. Nos reporta sintonía por acá mi hermosa tía Ana Rodríguez, desde Cabudare, siempre en sintonía. Un saludo por acá también para Juana Cauro en Cambural y Aura Navas en Cambural. Un saludo muy especial también para mi hermosa madre, Anselma Rodríguez.
0: Y Jan, qué viaje tan poderoso por la historia y la palabra hemos hecho hoy. Y vamos a hacer un resumen en tres puntos clave de lo que hemos aprendido sobre la reforma y la música. En primer lugar, Dios es nuestro castillo fuerte. La fe bíblica no le teme a la adversidad. Lea el Salmo 46, estudie este salmo, cante este himno cuando tenga adversidad. Recuerde, no le tema a la adversidad.
1: En segundo lugar, el himno congregacional es la palabra de Dios cantada, diseñada para edificar la mente y fortalecer la fe, como lo dice Colosenses 3:16.
0: Y en tercer lugar, los himnos reformados sirvieron como armas de luz contra la ignorancia, la persecución y ese desánimo espiritual. Ahora, ¿cómo aplica usted esto a su vida? ¿Cómo aplica esto a su iglesia, en su diario vivir?
1: En primer lugar, Carlos, yo creo que es importante revisar tu lista de reproducción diaria, lo que tú escuchas. Llena tu mente y tu hogar de música que contenga un peso teológico y verdadera y verdades eternas. Cuando la ansiedad te salte en la semana, no pongas ruido vano. Pon alabanzas que declare el señorío de Cristo.
0: Qué bueno. Y en segundo lugar, enseña a tu familia a cantar la verdad. Que tus hijos no solo aprendan canciones infantiles o populares, y eso es natural en las familias. Los niños cantan cualquier canción, pero enséñale esos grandes himnos de la fe. Esos himnos serán el ancla de su alma cuando enfrenten sus propias tormentas en el futuro. Y nosotros tenemos un testimonio de eso, Giancarlo. Nuestra hija, una de mis hijas, escuchó una canción. Y ella decía, esa canción yo me la sé, era un himno antiguo, esa canción yo me la sé. Y resulta que mi esposa le ponía esa canción a las hijas cuando estaban pequeñas. Y la recordó después, adulta, yo sé que esa canción yo la he escuchado, eso no se borra.
1: Eso es bastante importante, Carlos, porque no hay mejor manera de que nuestros hijos crezcan cantando la verdad de Dios, porque Amén. Esa verdad va a quedar grabada en sus corazones y en su mente, y eso va a causar su efecto cuando el Señor lo disponga. Pero muchas veces permitimos que nuestros hijos canten canciones que no van acorde con un cristiano, canciones del mundo, canciones que lo que hacen es degenerar la creación del Señor.
0: Y en tercer lugar, canta con convicción en tu congregación. No vayas al templo a murmurar o a mirar el reloj. Cuando la iglesia canta, estamos ensayando el canto de la eternidad. Levanta tu voz con gozo y como esa persona de que sabe que su rey ya venció. Así que, amado oyente, canta con convicción, canta con la palabra. Y nos preparamos para el cierre de este programa. Y en el último segmento vamos a compartir las conclusiones finales y un desafío que transformará tu adoración. Así que sigue en sintonía.
1: Y te invitamos a cantar con Santiago Benavides, La Gracia Sobreabundó.

0: 7:43 de esta mañana y llegamos al segmento final de Huellas de Gracia. Concluimos por hoy nuestra enseñanza, la reforma y la música, el himno como instrumento de guerra, diciendo que cuando la Biblia nos habla de la alabanza del pueblo de Dios, no nos habla de un entretenimiento dominguero, ni de un simple relleno musical. La alabanza bíblica es una declaración de guerra contra la tiniebla. El himno cristiano es una espada espiritual. Y al reflexionar en el himno como ese instrumento de guerra a la luz de las Escrituras, cerramos este programa con dos inferencias teológicas concluyentes. Y presta atención a esto, porque esto va a afianzar su fe para el resto del día.
1: La primera de ellas es: la victoria no depende de tus emociones, sino de la fidelidad de Dios. Escucha bien esto. Tu victoria espiritual jamás ha dependido de cómo te sientes hoy, de si te levantaste con ánimo o si te sientes que la fuerza se te acaba. No, tu victoria descansa en la fidelidad inmutable y soberana de tu Creador. Como escribió Martín Lutero, en medio de las persecuciones más feroces, qué furioso este el triunfante Satanás, por Cristo derrotado. Amén. Ya está. Amén. Qué poderosa verdad. El himno cristocéntrico hace algo maravilloso en tu alma. Te quita la mirada de tus propias debilidades, de tus temores y de tus limitaciones, y la clava directamente en la victoria consumada por Jesús en la cruz del Calvario. Tú no cantas para ver si Dios gana la batalla. Tú cantas porque la batalla ya fue ganada por el Rey de Reyes. Sola fe, solo a Dios gracia.
0: Es la segunda verdad, es que la verdadera adoración es un acto de resistencia espiritual. Y esto nos lleva a nuestra segunda gran verdad: la adoración no es neutral, es resistencia pura. Vivimos en medio de un mundo desorientado, una cultura acelerada que celebra la vanidad, el egocentrismo y el compromiso con lo pasajero. ¿Okay? Muchas veces ponemos el compromiso como algo vital y eso es pasajero. Pero cuando el creyente abre su boca y canta las verdades eternas de las Escrituras, está haciendo un acto de rebelión santa contra la mentira del siglo. Cantar la palabra es plantarse en tierra firme y proclamar ante los hombres, ante los gobiernos y ante las tinieblas que el Rey Jesús, Rey de Reyes y Señor de Señores, sigue gobernando el universo, las naciones y cada segundo de nuestras vidas.
1: Así que tu desafío para hoy es: si a ti te habló en este preciso instante, o mejor dicho, si a ti te hablo en este preciso instante, estimado oyente, que me escuchas en la calidez de tu casa, en la presión de tu lugar de trabajo o en el volante de tu vehículo en medio del tráfico, escucha atentamente lo que el Señor tiene para tu vida hoy. Te desafío hoy a dejar de ver la música como un simple adorno o un pasatiempo y hacer de tu camino un auténtico escudo de fe.
0: Así que piénsalo bien. Cuando las malas noticias amanecen con quitarte el sueño, y cuando tú veas esa mala noticia, cuando te llega el temor y ese temor intenta quitar la paz de tu hogar, cuando la enfermedad toca la puerta junto con la prueba, ¿okay? No te entregues al silencio. Eso es lo que hacemos naturalmente, silenciarnos. No te rindas a la queja amarga ni al pánico que paraliza. En lugar de lamentarte, abre tus labios con valentía, canta conforme a las promesas eternas de Dios. Entonces, entona himnos, esos himnos de fe que sostiene y ha sostenido generación de creyentes en medio de persecuciones. Y recuerda que el fondo de tu alma, que ese Dios de Jacob, el Dios de los ejércitos, ese Rey soberano, está contigo. Está contigo en medio de las pruebas, en medio del fuego. Así que tu canto no es una simple melodía, es un arma de victoria en las manos del Señor. Hoy salva tu vida, salva tu jornada. Cristo está a disposición para ti. Sal, canta, hermano, alza alabanzas al Señor, palabras bíblicas, pon la mirada en tu salvación, en el Dios de tu salvación. Y esperamos de todo corazón que lo que compartimos hoy haya sido de gran bendición y edificación para su vida. Damos gracias a Dios por este espacio y por ustedes, queridos hermanos y amigos, que abren la puerta de su hogar, de su vehículo, de su trabajo, cada mañana. Y si Dios lo permite, mañana a las 7 de la mañana, seguimos con nuestro programa Huellas de Gracia en el mes de la Reforma. Esa es nuestra serie, no te la pierdas. Te invitamos a permanecer en sintonía porque ya viene el programa Amando su Palabra junto a nuestros hermanos de la Iglesia Bíblica Redención y Gracia. En el equipo de hoy, Manuel Felipe García en la dirección, Henry Rodríguez en la producción, Alexis Azuaje en la musicalización y en el micrófono sus hermanos y amigos
1: Giancarlos Linares
0: y el pastor Carlos Jiménez. Gracias por acompañarnos en este programa bíblico. Nos escuchamos en nuestra próxima emisión. Dios les guarde y les bendiga.
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6: En Dinámica 7. Con 51 minutos.
7: En el reloj profético de Dios, las horas marchan vertiginosamente dando cumplimientos cada vez más relevantes y apuntando hacia el más trascendental evento transformador de la humanidad, la segunda venida de Cristo.

0: En Dinámica 7, 58 minutos.
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0: En Dinámica son las 8, 0 minutos.
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1: Muy buenos días, tengan todos los oyentes de Radio Dinámica 92.9 FM, la emisora edificante, la emisora por donde tú oyes la buena palabra de Dios. Tu pastor Juan Peña en compañía de Alexis Azuaje en los controles, hoy 14 de octubre, cuando son las 8 y 3 minutos de la mañana, nos disponemos a entregarte la buena palabra de Dios a través del plan de lectura Amando su Palabra, que es la base de este programa. Recordemos, plan de lectura Amando su Palabra, que consta de unas asignaciones diarias de lectura de la palabra del Señor, de un pasaje clave, un texto clave para, sobre el cual vamos a hoy a meditar, y también una pequeña reflexión. Esta reflexión, mis hermanos, está basada en este versículo, y esta reflexión te puede llegar a ti con la asignación de lectura todos los días a tu dispositivo móvil, y también nos puedes seguir por las diferentes redes sociales. Solamente envía un mensaje de texto de WhatsApp al 0414-567-4110. Oye bien, 0414-567-4110. Envíanos allí un mensaje de WhatsApp y entonces te incluiremos en el grupo para que recibas todos los días este devocional. Incluso también tenemos la opción para aquellos pastores y líderes que quieran administrarlo dentro de sus iglesias. Se los enviamos mensualmente todas las imágenes correspondientes al mes que viene, y entonces usted puede administrar el plan de lectura directamente con su feligresía, mi hermano. Algo que de mucho provecho y ha sido de bendición para muchas congregaciones que han visto un avivamiento en sus vidas a través de la lectura de la palabra de Dios. Recuerden, todos los avivamientos en la escritura y a través de la historia, esos avivamientos que han perdurado, esos avivamientos que continúan aún en la vida de esas iglesias, es a través de la palabra de Dios, el verdadero avivamiento, porque es la palabra de Dios la que está ahí reinando en medio de esas congregaciones. Recuerden, la palabra del Señor, esa es la palabra del Señor, no es cualquier palabra, no la subestimemos. Recordemos, tenemos que hacer una diferenciación bien precisa. Cualquier otra cosa que no sea la escritura es simple palabra de hombre, y así provenga de buenos hombres de Dios, son palabra de hombre. Todas tienen que sujetarse a la escritura, a esa palabra de Dios, que es Dios mismo, es Dios hablando. Cómo una palabra puede ser, puede discernir los pensamientos del corazón, porque es palabra del Señor, porque tiene ese poder, porque tiene sus mismos atributos, recuerden. Y aquellas personas que cometen muchas veces lamentablemente el error de pensar que esto es algo que no se debe hacer, e incluso tienen la desfachatez de decir o de calificar el amor a la palabra de Dios como bibliolatría, cosa que es algo contrario a la escritura y ofensivo al Señor. ¿Por qué? Porque el mismo Señor nos manda a amar su palabra y nos las manda a hacer. Él dice, si me amáis, guarden mis mandamientos. Él dice que el que le ama hace su palabra, que el que le ama, su Padre lo guardará, y que la palabra de Él debemos guardarla, ponerla por obra, ponerla en acción para demostrar que amamos al Señor. La única manera que usted puede demostrar al Señor según la Biblia, no es diciéndole que le ama ni tirándole besitos, no, hermano. La única forma que usted demuestra de verdad que usted ama al Señor es haciendo caso a lo que Él dice. Y Él dice: si me aman, guarden mis mandamientos. El que guarda mi palabra me ama, y el que me ama es el que guarda mi palabra. Entonces yo le pregunto, ¿cómo usted va a guardar la palabra de Dios? Y recordemos que cuando la Biblia dice guardar, no es agarrar una cosa y meterla en un cajón, no, señor, es aprender la palabra, leer esa palabra y ponerla en práctica. ¿Pero qué va a poner usted en práctica si no lee la Biblia? Tiene que leer la Biblia diaria y abundantemente, para que en usted esté todo el conocimiento que el Espíritu Santo que mora en usted va a utilizar para consolarlo, transformarlo, guiarlo a toda verdad, fortalecerlo, ayudarlo en su vida a crecer, a santificarlo, a llevarlo a la medida de la estatura de la plenitud de Cristo, a ese varón perfecto. La única manera es a través de la Biblia. Cualquier argumento que se esgrima en contra de esto, así parezca muy bonito, es obra de Satanás. Así de mismo, hermanos. Todo, el único que se opone a la lectura de la Biblia es Satanás. Debemos leer la palabra de Dios diaria y abundantemente. ¿Sabe por qué Satanás se opone a la lectura de la palabra? Porque él es derrotado con la palabra de Dios. Cuando el Señor lo derrota en el desierto, ¿cómo respondió el Señor Jesús? Porque incluso Satanás usó Biblia, partes de la Biblia sacadas de su contexto, y el Señor le responde con la palabra de Dios, con esa espada que traspasa todo y vence a Satanás. Por eso es que está interesado en que usted no lea la Biblia, para que usted no ande victorioso en la vida cristiana. Así que vamos a leer la Escritura. Envíanos si no estás haciendo un plan de lectura, si no estás leyendo la Biblia regularmente y necesitas ayuda, envíanos tu número telefónico a través de un mensaje de texto para incluirte en el plan de lectura Amando su Palabra, que recordemos también es una producción de la Iglesia Bíblica Redención y Gracia, ubicada en la calle 4 entre 3 y 4 de la urbanización del Este, allí muy cerquita del Sambil. Estamos esperándote los jueves a las 6 y cuarto de la tarde, los domingos a las 10 y cuarto de la mañana. Y no olvidemos, amigos motorizados, amigos y hermanos que andan en dos ruedas, nuestros hermanos, vamos a ser ejemplo en esta ciudad, vamos a comportarnos como verdaderos creyentes, como miembros del reino de los cielos, como miembros de ese cuerpo de Cristo, vamos a dar testimonio y vamos a dar ejemplo en las calles de la ciudad, vamos a andar correctamente, respetando las señales de tránsito, el rayado, sin andar en contravía, sin andar exceso de velocidad, sin abusar de la maniobrabilidad de su vehículo, no se monte por las aceras, solamente dos personas es el máximo que se puede montar en una motocicleta y los dos con casco. Vamos, hermanos, a ser ejemplo en esta ciudad. Y hermanos pastores, amigos pastores y líderes, vamos a llamar la atención a nuestra feligresía a que den testimonio en las diferentes calles de la ciudad de la obra de Cristo en la vida de cada uno de sus feligreses. Debemos mostrar a Cristo a los demás, y eso pasa por el testimonio que podemos dar de buena conducta. Así que bueno, vamos a oír un poco de música antes de comenzar con nuestro programa en el día de hoy. Y vamos a oír de Doulos, Me Glorío en Jesucristo.

Continuamos en nuestro programa Amando su Palabra. Y en esta oportunidad, el texto clave para el día de hoy nos invita o nos lleva al libro de Eclesiastés. Eclesiastés, un libro bastante interesante que nos habla de muchas cosas importantes acerca de cómo es el hombre, cómo es el corazón del hombre, cómo hay diferentes situaciones en las cuales el hombre está inmerso, ¿verdad? Y es interesante que el verso que tenemos que leer en el día de hoy, este verso clave para el día de hoy, está ubicado precisamente en Eclesiastés 3:3. Y nos dice: todo tiene su tiempo, y todo lo que se quiere debajo del cielo tiene su hora. Todo tiene su tiempo, y todo lo que se quiere debajo del cielo tiene su hora. Y el pasaje de donde se encuentra este texto nos dice: todo tiene su tiempo, y todo lo que se quiere debajo del sol tiene su hora. Tiempo de nacer y tiempo de morir, tiempo de plantar y tiempo de arrancar lo plantado, tiempo de matar y tiempo de curar, tiempo de destruir y tiempo de edificar, tiempo de llorar y tiempo de reír, tiempo de endechar y tiempo de bailar, tiempo de esparcir piedras y tiempo de juntar estas piedras, tiempo de buscar y tiempo de perder, tiempo de abrazar y tiempo de abstenerse de abrazar, tiempo de guardar y tiempo de desechar, tiempo de romper y tiempo de coser, tiempo de callar y tiempo de hablar, tiempo de amar y tiempo de aborrecer, tiempo de guerra y tiempo de paz. ¿Qué provecho tiene el que trabaja de aquello en que se afana? Recordemos esa frase, esa pregunta, esa reflexión. Y después el autor de Eclesiastés nos dice: yo he visto el trabajo que Dios ha dado a los hijos de los hombres para que se ocupen en él. Pareciera que acá el autor nos está dejando una instrucción bien clara. Dios es quien tiene el control de todas las cosas, y él ha otorgado una acción para que el hombre la ejecute. Y veamos, hermanos, que este pasaje, que por cierto tenemos un pequeño error acá, es Eclesiastés 3:1. Todo tiene su tiempo, y todo lo que se quiere debajo del sol tiene su hora. Vemos que cuando este escritor de Eclesiastés medita en la realidad de que cada cosa que sucede en la vida del hombre tiene un tiempo determinado, él no se estaba refiriendo simplemente a las dos caras de la vida del hombre, sino principalmente a la influencia de la mano de Dios en cada aspecto de su vida y cómo él las proveyó para su disfrute. Veamos que, hermanos, acá podríamos apreciar una figura literaria interesante con respecto a cómo el pueblo judío hablaba de ciertas cosas. Y la figura literaria que quiero traer a colación es el merismo. El merismo es una figura literaria donde quien habla expresa extremos de una misma situación para dejar claro que todo lo que respecta a esa situación está incluido dentro de lo que él quiere decir. Entonces, cuando el escritor de Eclesiastés está diciendo tiempo de matar o tiempo de morir y tiempo de vivir, ¿qué está diciendo? Toda la vida del hombre. Tiempo de juntar piedras, tiempo de tirar piedras. O sea, en toda sección, todo lo que implica ese acto, no se escapa nada. Todo tiene su tiempo, todo tiene su hora. Nada de lo que está previsto para que el hombre haga o disfrute está fuera del control de las manos del Señor. Todo tiene un tiempo, todo tiene una hora. Ahora, mis hermanos, como decíamos ayer cuando hablábamos del hecho de que en vano trabaja quien edifica si el Señor no está dirigiendo todas las cosas, no podemos olvidar este principio cuando vemos estos señalamientos que vemos acá en Eclesiastés, porque nos está hablando de
algo que tiene que hacer el hombre y algo que hace el hombre que implica toda su vida, pero que está debajo de una potestad, debajo de un mandato, debajo de una soberanía suprema, que es el Señor obrando. Entonces entendamos, todo tiene su tiempo debajo del sol. No podemos afanarnos entonces, porque sobre todas las cosas, por sobre todas las cosas, cada acción del hombre está bajo el gobierno del Señor, como lo dijo el mismo Nabucodonosor cuando él reconoce al Señor, después que él se enaltece, el Señor lo lleva a un grado de preponderancia. Y él, en lugar de darle gloria a Dios, se exalta a sí mismo. Y luego entonces él es humillado. Cuando es humillado, entonces él reconoce: el cielo gobierna el reino de los hombres. Mis hermanos, el cielo gobierna el reino de los hombres. Y eso no ha finalizado. Eso no fue nada más en la época de Nabucodonosor o en el tiempo del escritor de Eclesiastés. Hoy quien gobierna es el Señor. El cielo gobierna el reino de los hombres. Y los hombres en este mundo no dan un paso sin la aprobación del Señor. Así que, hermanos, en esa realidad debemos descansar. Vamos a oír más música, vamos a oír a Majo Solís que nos canta "Oh, tu fidelidad".

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4: Bien, continuamos con nuestro programa en el día de hoy. Recuerden que estamos conversando acerca de la soberanía de Dios manifestada a través de un pasaje bíblico bien interesante, que es Eclesiastés 3:1, que nos dice: todo tiene su tiempo y todo lo que se quiere debajo del sol tiene su hora. Esto que el escritor habla acá, mis hermanos, tiene que ver con el decreto de Dios. El Señor ha determinado todo cuanto sucederá y ejerce su soberanía sobre todo, y nada de lo que fue determinado por Él desde la eternidad experimentará alguna variación, lo que nos debe hacer estar confiados en la sabiduría y el poder del Señor, que tiene el control sobre todas las cosas. Mis hermanos, una de las cosas más complicadas o una de las situaciones más difíciles que atraviesa el creyente y el ser humano, primeramente vamos a hablar del ser humano, una de las cosas que el ser humano hace o tiene como prioridad es la de tratar o la de querer dominar todas las cosas, tener el control sobre las cosas. No hay nada que haga temer más a un hombre que perder el control sobre las cosas. Entonces es allí donde el Señor nos llama la atención a través de este pasaje, anunciándonos, dejándonos en claro que todo bajo el sol tiene un tiempo. Y fíjense que es interesante la forma como el escritor de Eclesiastés habla al respecto, porque enumera una serie de situaciones en la vida que, vamos a decir, podrían ser acciones comunes, diarias, cotidianas del hombre. Y aún en esas actividades, Dios tiene el control. Desde las cosas más simples, como tiempo de comer y tiempo de pasar necesidad, como tiempo de abrazar o tiempo de abstenerse de abrazar, como también tiempo de vivir y tiempo de morir, o sea, algo más, más grande o más complicado o más difícil de entender. Pero debemos estar claros en el hecho de que toda situación entonces en la vida del hombre tiene el control o está bajo el control del Señor. ¿Cuánto más, mis hermanos, los hijos del Señor? El hombre que no tiene al Señor no tiene esperanza. Por eso quiere tener el control de todas las cosas. Por eso quiere que no se le escape nada. Porque teme sucumbir cuando esto suceda. El hombre que tiene a Cristo, sin embargo, tiene una esperanza bienaventurada, que es que su Dios, su Padre, su Señor, su Rey, es el Señor que ha decretado todas las cosas y que controla toda situación. Ese es el Dios que usted tiene, hermano. Por lo tanto, todo lo que está en su vida, todo el tiempo de morir, de vivir, de reír, de llorar, de endechar, de bailar, todo el tiempo que usted tiene dispuesto para usted debajo del sol, está bajo el control de nuestro Señor. Y eso nos debe llevar a confiar plenamente en nuestro Señor y a estar tranquilos, a estar confiados en la tempestad, en la hora difícil, en el momento de la situación complicada. ¿Por qué? Porque todo debajo del sol está bajo el dominio y la soberanía del Señor. Mis hermanos, nosotros podemos hacer todos los planes que nosotros querramos, pero nosotros no podemos controlar las situaciones que inciden en eso que aquello que hemos planificado.

escritura, en la parte del Nuevo Testamento que fue escrito en griego, cuando se habla de cronos, cuando se habla del tiempo de Dios, no se escribe o no aparece la palabra cronos tal como es el tiempo, sino que aparece la palabra cronouo, que esa partícula final, uo, indica posesión. O sea, que es el tiempo del Señor, que es el tiempo que Él ha determinado. No es un tiempo, no es este tiempo que marca la vuelta al sol, la vuelta de la tierra alrededor del sol. No. No es ese tiempo. Es el tiempo del Señor. En el tiempo que Él ha determinado en que sucedan las cosas. Y un Dios inconmovible, inmutable, siempre va a cumplir su propósito. Así que confiemos en el Señor plenamente. Vamos a oír a Sovereign Grace, que nos canta Tengo un refugio.

Bien, continuamos con nuestro programa, ya acercándonos a la parte final. Y hermanos, recordemos que a través de la vida nos va a tocar vivir experiencias de diferente índole. Iremos, como dice el texto de Eclesiastés, de un extremo a otro en estas vivencias y en todas esas emociones que deparan esas vivencias. Ahora, nosotros debemos estar tranquilos, hermanos, y confiados, porque cada una de esas experiencias fue determinada por el Señor. Siempre y cuando el creyente ande en la voluntad y el propósito de Dios, experimentará todo esto para su bien. Recordemos, todas las cosas ayudan a bien a aquellos que han sido llamados conforme al propósito del Señor. Y eso es algo que no debemos olvidar. Eso es algo que debemos tener presente siempre. Hermanos, nosotros vamos a experimentar dolor y tiempo de felicidad. Vamos a experimentar llanto y vamos a experimentar gozo. ¿Por qué cree usted que el Señor en su palabra invita a sus hijos a llorar con los que lloran y a reír con los que ríen? Porque es que estamos en la capacidad de hacerlo. Porque ninguna de las dos acciones están por encima de la soberanía de Dios ni del bien de Dios para cada uno de nosotros. Ninguna de esas acciones son buenas o malas per se para afectar en nuestra vida bien o mal. No, Señor. Ambas son usadas por el Señor para nuestro bien, el llanto y la risa. Por eso entonces el escritor de Eclesiastés va de un lado a otro describiendo las acciones que corresponden a cada una de esas situaciones de la vida. Por eso entonces podemos estar nosotros, quienes tenemos al Señor en nuestra vida, podemos disfrutar de todo el bien del Señor. ¿Por qué? Porque estamos confiados en el Dios que decretó todas las cosas y que el tiempo, y que es el Dios que maneja y cubre y es rey soberano sobre el tiempo. Es un Dios que no tiene principio ni fin, es un Dios que no depende del tiempo, por lo tanto Él puede dominarlo y puede en su tiempo y en su voluntad determinar cómo sucede cada una de las cosas en la vida del hombre. Entonces debemos tener en cuenta que esas acciones no son determinantes para nosotros, sino que son circunstancias en las cuales Dios manifiesta su poder, su soberanía en la acción y en el accionar de toda la existencia. Por lo tanto, debemos entonces estar confiados plenamente en el Señor y entender que ante cualquier situación, ante cualquier eventualidad, Dios reina. Que no depende de un hombre, no depende de un sistema, no depende de una situación política, social, religiosa, económica. No, Señor. Depende de que Dios reina y gobierna en el reino de los hombres. Entonces, toda situación para el creyente es para bien, porque el Señor ha determinado que así sea. Y todo tiene su tiempo debajo del sol para que suceda según el propósito y la voluntad de Dios. En esa realidad inconmovible debemos descansar, debemos reposar y confiar en nuestro Señor. Vamos a oír un poco más de música antes de llegar a la parte final de nuestro programa. Vamos a oír a Hillsong y Twice, que nos canta Entre las Llamas. Gracias.

0: Muy bien, continuamos con nuestro programa Amando su Palabra y recuerden que siempre dejamos para la reflexión dos preguntas y en el día de hoy queremos dejar esas dos preguntas para que reflexionemos. ¿Qué tiene tiempo debajo del sol? Todo tiene su tiempo. ¿Qué tiene su hora debajo del sol? Todo tiene su hora. Todo en la vida de los hombres tiene su tiempo y tiene su hora debajo del sol. Vamos a saludar a nuestros oyentes. En el día de hoy están reportando sintonía por acá Iraimar Sivira con María, que nos envían saludos desde La Mora, nuestra hermana Moraima Salomón, que nos dice muy buena enseñanza, Dios le siga usando grandemente, gracias mi hermana Moraima. Nuestra hermana Yoconda Perdomo, muy buenos días, Dios los bendiga, bendiciones, maravilloso programa, edifica nuestras vidas. Seguimos adelante, mi hermana, desde Simón Rodríguez. También tenemos por acá Elizabeth Colmenares, que nos saludas desde su hogar allá en el este, en el norte, perdón. Nuestra hermana Carmen Serrano, buenos días, bendiciones, reportando sintonía desde Pueblo Nuevo. Buena temática, ella nos hace la observación del versículo que es 3:1 y no 3:3, así es. Iraima Goyo desde Buenos Aires, Argentina, en conexión, dice bendecido miércoles, saludo hermana Iraima y al hermano Enio también, saludos. Nuestra hermana María Hernández que nos saluda desde San Juan Barrera, un saludo muy grande. También tenemos a Neida Suárez que se portó, reportó temprano, y a nuestra hermana Yarleni que nos escribe también reportando su nuevo número telefónico y la obtención del el plan de lectura Amando su Palabra. Bueno, amigos, hermanos, todos los oyentes de Radio Dinámica 92.9 FM, les recordamos que pueden también oírnos a través de la web y a través de una aplicación que vamos a estar promocionando próximamente para sintonizarnos en cualquier parte del mundo con esa aplicación sin necesidad del internet. Así que bueno, ahí estamos pendientes con esa información y bendecimos la vida de cada uno de nuestros oyentes y les invitamos a recordar que nos deben, que pueden invitar a otros hermanos y amigos a participar enviándonos un mensaje de texto para incluirlos dentro de este programa, y también pueden seguirnos en las redes sociales, en Instagram, en Facebook, en YouTube, en TikTok, por ahí nos pueden seguir y obtener entonces también el plan de lectura. Hablo para ustedes su pastor Juan Peña en esta mañana, compañía de Alexis Azuaje en los controles, todo bajo la dirección de Manuel Felipe García. Mis hermanos, el Señor les bendiga.
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1: En Dinámica son las 8:55 minutos.
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1: En Dinámica 9, 0 minutos.
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0: Muy buenos días a todos mis queridos oyentes. Bienvenidos a tu programa Ancla de Vida con Marcel Jiménez. Recuerda, esto es de lunes a viernes de 9 a 10 de la mañana por aquí por Dinámica 92.9 FM. Recuerda, única, refrescante y edificante. Así es escuchar tu programa Ancla de Vida aquí en Dinámica 92.9 FM. Estamos muy contentos de poder llegar a ustedes en esta mañana disfrutando del mejor ambiente que podemos ofrecerles aquí, un mensaje que nos hace crecer, reflexionar a través de la palabra de Dios. Recuerda, verdades transformadoras del Evangelio aplicadas en las distintas áreas de la vida. Hoy contamos en la dirección general con el hermano Manuel Felipe García y en la parte técnica está con nosotros Alexis Azuaje. En la producción y locución, quien les habla, Marcel Jiménez, certificado de locución 43.945 de la UCB. Vámonos ahora con publicidad. 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
1: Nueve y 14 minutos de la mañana, seguimos disfrutando por aquí con ustedes en Ancla de Vida, verdades transformadoras del Evangelio para cada día, por aquí por Dinámica 92.9 FM, siempre única, refrescante y edificante. 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Síguenos por Instagram, también por nuestro canal de YouTube. Como lo decíamos el día de ayer, ayer lanzamos un concurso. Hoy estaremos anunciando el ganador. 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Lo único que tienes que escribirnos es Anclados en Cristo. Escuchando fielmente Ancla de Vida, nos dejas tu nombre, tu cédula y ya vas a estar participando. 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Y bueno, y estamos muy contentos de poder compartir con todos ustedes, seguir siendo edificados por la palabra de Dios y reflexionando acerca de nuestra vida en el Evangelio, en el Señor Jesucristo. Y hoy me gustaría que pudiéramos meditar en algunas preguntas que tienen que ver con nuestra fe. Preguntas que a lo largo de la historia la iglesia ha estudiado, ha meditado y que nos ayuda a reflexionar acerca de la palabra de Dios y de la buena doctrina, de una sana doctrina. Por ejemplo, preguntas como: ¿cuál es tu único consuelo tanto en la vida como en la muerte? Repito, ¿cuál es tu único consuelo tanto en la vida como en la muerte? Y es que yo, en cuerpo y alma, tanto en la vida como en la muerte, no me pertenezco a mí mismo, sino a mi fiel Salvador Jesucristo, que me libró del poder del diablo, satisfaciendo enteramente con su sangre preciosa todos mis pecados, y que el Señor me guarda de tal manera que sin la voluntad de mi Padre Celestial ni un solo cabello de mi cabeza puede caer. Antes es necesario que todas las cosas sirvan para mi salvación. Por eso también me asegura por su Espíritu Santo la vida eterna y me hace pronto y pleno, mis queridos hermanos, para vivir en adelante según su santa voluntad. Y esta pregunta es tan profunda porque es comprender que todo, absolutamente todo, tanto en la vida como en la muerte, todo, nosotros le pertenecemos al Señor, a nuestro fiel Salvador Jesucristo, quien nos salva a nosotros, a su pueblo, a sus hijos, satisfaciendo con su sangre por todos nuestros pecados. Recuerde que Él es la propiciación por nuestros pecados y que nos guarda de tal manera que todo lo que pueda suceder en nuestra vida está bajo su entera y soberana voluntad. Hasta incluso, como lo decía hace un momento, ni un solo cabello de mi cabeza puede caer. Y antes es necesario que todas las cosas sirvan para mi salvación. Por eso también me asegura por su Espíritu Santo la vida eterna y me hace pronto y pleno para vivir en adelante según su voluntad. Y hay aspectos, hay cosas que debemos saber para que, gozando de esta consolación tan grande que estamos hablando, podamos vivir y morir dichosamente. Y lo primero que necesitamos reconocer es que cuán grandes son nuestros pecados y miserias. La Biblia dice en Romanos 3:10 que no hay ni uno solo justo, no hay ni uno solo bueno, no hay quien busque a Dios. Todos se desviaron, todos hicieron inútiles. Cuando le dijeron al Señor, maestro, bueno, ¿qué tengo que hacer para heredar la vida eterna? Y Jesús respondió: ¿por qué me llamas bueno? Solo hay uno bueno, Dios. La pregunta es, ¿estaba reconociendo aquel joven rico a Jesús como Dios? Y este es un punto bien importante, porque el Señor Jesús dijo que solamente Dios es bueno. Obviamente, sabemos nosotros como cristianos acerca de la divinidad de Cristo. Dios la bendita Trinidad, el Dios triuno, es decir, tres personas, un solo Dios, Dios Padre, Dios Hijo y Dios Espíritu Santo. Pero Jesús dice, solo hay uno bueno, Dios, porque todo ser humano está en su condición original muerto en delitos y pecados. Por eso la primera es cuán grandes son mis pecados y mis miserias. La segunda es que de qué manera puedo ser librado de ellos. Y la tercera, la gratitud que debo a Dios por su redención. Ahora, ¿cómo alguien puede llegar a conocer acerca de esto? Definitivamente a través de la ley de Dios. Porque si algo trae la ley de Dios a nuestras vidas, es, como lo dice Pablo, el conocimiento del pecado. Ahora, ¿qué pide la ley de Dios de nosotros? Cristo nos enseñó en Mateo 22, 37 al 40, amarás al Señor tu Dios con todo tu corazón, con toda tu alma, con toda tu mente y con todas tus fuerzas. Este es el primero y gran mandamiento. Y el segundo es semejante, amarás a tu prójimo como a ti mismo. Estos son, como lo hemos hablado, dos mandamientos en el cual depende toda la ley y los profetas. Esto lo vamos a seguir ampliando en la próxima parte del programa. Recuerda, de lunes a viernes a partir de las 9 de la mañana, escucha Ancla de Vida por aquí, por Dinámica 92.9 FM, siempre única, refrescante y edificante. Recuerden que lanzamos un concurso, al final estaremos anunciando el ganador por un móvil recargable patrocinado por nuestros amigos de Ferre, California. Vámonos con buena música a continuación. Omar Contreras, nos gozamos en tu salvación.

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3: Nueve y 28 minutos de la mañana, seguimos disfrutando por acá en Ancla de Vida, verdades transformadoras del Evangelio para cada día, por aquí por Dinámica 92.9 FM, siempre única, refrescante y edificante. 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Y aquí viene otra pregunta que estábamos meditando en la parte anterior de nuestro programa: ¿qué pide la ley de Dios de nosotros? Y la Biblia, Cristo nos enseñó sumariamente en Mateo: amarás al Señor tu Dios con todo tu corazón, con toda tu alma, con toda tu mente y con todas tus fuerzas. Este es el primer y grande mandamiento. Y el segundo es semejante: amarás a tu prójimo como a ti mismo, ya que, como lo dice la Escritura, de estos dos mandamientos depende toda la ley y los profetas. Ahora, ¿podemos cumplir todo esto perfectamente? Y la respuesta es no. Y usted dirá, ¿cómo que no? No, porque por la naturaleza en la cual estamos inclinados nosotros, nuestro corazón es la tendencia del corazón nuestro, no es a adorar a Dios como debe ser adorado y a amar a nuestro prójimo como debemos amarle. Pero entonces, una pregunta que alguien pudiera hacerse es: ¿creó a Dios al hombre tan malo y perverso? Y también la respuesta es no, porque al contrario, Dios creó al hombre bueno, haciéndolo a su imagen y semejanza, es decir, en verdadera justicia y santidad, para que rectamente conociera a Dios, su Creador, para que le amase de todo corazón y bienaventuradamente viviera con Él eternamente para alabarle y glorificarle. Pero entonces, ¿de dónde procede esta corrupción de la naturaleza humana? Y la respuesta es de la caída. Es decir, que el bosquejo de la Biblia es creación, caída y redención. Y de esa caída y desobediencia de nuestros primeros padres, Adán y Eva, en el paraíso, por ello nuestra naturaleza ha quedado de tal manera corrompida que todos somos concebidos y nacidos en pecado. Estamos tan corrompidos que somos totalmente incapaces de hacer el bien y que hay una inclinación hacia el mal. Ciertamente, si no hemos sido regenerados por el Espíritu de Dios, no podríamos. Por eso Jesús le dijo a Nicodemo: de cierto te digo que si tú no naces de nuevo, no puedes entrar en el reino de Dios. Y este es un mensaje que quiero que todos puedan estar sumamente atentos. Pídele tú que me estás escuchando, tú que estás sintonizando en esta hora: Señor, dame el don del nuevo nacimiento. Dame la gracia para poder nacer de nuevo. Que yo pueda darme cuenta de mi condición. Que yo pueda venir en arrepentimiento y fe a ti, Señor. Por eso necesitas nacer de nuevo. Necesitamos nacer de nuevo. Como dijo el Señor, nacer del agua y del Espíritu. Y eso ya había sido profetizado por el profeta Ezequiel en Ezequiel 36:26, Jeremías 31:31. Es necesario un corazón nuevo para que el Señor quite ese corazón de piedra, nos dé un corazón de carne, nos lave de nuestros ídolos, de nuestras inmundicias y nos dé un espíritu nuevo y dé su Espíritu Santo en cada uno de nosotros. Hermanos, amigos, oyentes, la única manera es nacer en el Espíritu. Por eso hoy te invito a que ahí donde tú

9:36 de la mañana, seguimos disfrutando por acá en Ancla de Vida, verdades transformadoras del Evangelio para cada día. Por aquí, por Dinámica 92.9 FM, siempre única, refrescante y edificante. 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Y bueno, hoy estamos compartiendo acerca de esta primera parte que tiene que ver con la condición del hombre, de su condición, y que podamos reflexionar verdaderamente en cada uno de estos puntos. Entonces, alguien pudiera hacerse también esta pregunta: ¿no es Dios injusto con el hombre al pedirle en su ley que haga lo que no puede cumplir? Y la respuesta, mi querido amigo y hermano, es que no, ya que Dios creó al hombre en condiciones de poderla cumplir. Pero el hombre, por instigación del diablo y su propia rebeldía, se privó a sí y a toda su descendencia de estos dones divinos. Entonces, ¿dejará a Dios sin castigo tal desobediencia y apostasía? Déjame decirte que de ninguna manera, porque ante su ira se engrandece horriblemente, eso es lo que dice la palabra del Señor, tanto por el pecado original como por aquellos que cometemos ahora y quieren.

de castigarlo porque Dios es un Dios justo. Y esto es sumamente importante que lo entendamos por su perfecta justicia, temporal o eternamente. Según ha dicho él mismo, maldito todo aquel que no permanezca en todas las cosas escritas en el libro de la ley para hacerla, tal como lo dice Gálatas capítulo 3, versículo 10. Entonces, ¿no es Dios también misericordioso? Sí, mi querido hermano, amigo, oyente, Dios es misericordioso, pero también es justo. Por tanto, su justicia exige que el pecado que se ha cometido contra su suprema majestad sea también castigado con el mayor castigo, que es pena eterna, así en el cuerpo como en el alma. 9:38 de la mañana, seguimos disfrutando por acá en Ancla de Vida, verdades transformadoras del Evangelio para cada día. 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Vámonos con buena música, Marcos Vidal, suyo y nada más.

0: 9:47 de la mañana, estamos por aquí en Ancla de Vida, verdades transformadoras del Evangelio para cada día. 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Y llegó el momento de anunciar nuestro ganador el día de hoy por un bombillo recargable patrocinado por nuestros amigos de Ferre California. Y tenemos por aquí hoy un ganador. A ver, pendiente por acá. Y es el hermano. A ver, tenemos por aquí. Tuve un problema aquí técnico rápidamente. 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Y teléfono 0412-088-4700. Felicidades, es el ganador de nuestro concurso el día de hoy por aquí por Dinámica 92.9 FM. Póngase en contacto para que entonces pueda retirar el premio. Agradecemos a todas las personas que han participado y que están por allí full sintonía. Hoy estuvimos bajo la dirección general de nuestro hermano Manuel Felipe García en los controles y en la parte técnica Alexia Azuaz, el doble A, y en la producción y locución quien les habló Marcel Jiménez, certificado de locución 43.945 de la UCB. Queremos que sigan disfrutando la mejor programación que te ofrece Dinámica 92.9 FM y Dios mediante mañana estaremos con ustedes una vez más. Se les quiere, un gran abrazo a todos, muchas bendiciones.
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8: Hola, te habla Emilio Reyes. Quiero compartir contigo lo que la Biblia dice sobre el desánimo. Presta atención a las siguientes palabras. El Señor es quien te da la vida, el alimento y todas las cosas que necesitas. Esfuérzate y ten ánimo. No temas ni tengas miedo de tus enemigos, porque el Señor tu Dios es el que va contigo. Él no te dejará y Él no te desamparará. Él no desfallece ni se fatiga con cansancio. Él es el que da esfuerzo al cansado y multiplica las fuerzas al que no tiene ningunas. Los que esperan en el Señor tendrán nuevas fuerzas. Levantarán vuelo como las águilas. Correrán y no se cansarán. Caminarán y no se fatigarán. El buen ánimo que tenga una persona le ayudará aún a soportar una enfermedad. Pero ¿quién puede soportar a una persona que tiene el ánimo angustiado? Si estás turbado, el Señor te dice, ten ánimo,
9: Yo soy Jesús el Señor. No temas a las circunstancias.
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1: En Dinámica 9:58 minutos.
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3: El que tiene oído, oiga lo que el Espíritu dice a las iglesias. 7 veces el Señor Jesucristo repite esta frase en Apocalipsis 2 y 3. Y 7 veces la dirige no a una sola congregación, sino a las iglesias en plural. Es un llamado a detenerse porque es posible leer la Biblia, cantar y asistir a la iglesia cada domingo sin oír realmente lo que Cristo está diciendo. Hoy queremos hablar de las cartas de Cristo a las 7 iglesias de Asia. Y queremos detenernos en las 4 primeras cartas de Apocalipsis 2, dirigidas a Éfeso, Esmirna, Pérgamo y Tiatira, para ver al Cristo que examina a su iglesia. Y para hablar de este tema, tenemos a el presidente de los Ministerios Integridad y Sabiduría, que organiza la conferencia por su causa, o las conferencias por su causa, el pastor Miguel Núñez. Miguel, bienvenido.
4: Hola, Eduardo. Gracias de nuevo por tu invitación. Hacía un tiempo que no pasaba por aquí, pero qué bueno que estamos aquí para hablar de este tema y de esta conferencia.
3: Es que tú, al igual que Sugeli Salvador, te cotiza muy caro, no importa. No.
4: Gracias por la oportunidad.
3: Mi amado hermano, ¿hay algo que ver con ese número 7 aquí en la Escritura?
4: Bueno, tú sabes que siempre se ha dicho que el 7 es como el número de la perfección. En este caso hay 7 iglesias. Yo no sé si hay algo que ver o simplemente esas eran las 7 iglesias que habían sido plantadas. Éfeso probablemente fue la primera. Eso es como se piensa y probablemente haya sido la iglesia plantadora de las
3: demás iglesias.
4: Exacto, eso es lo que se cree. Y de hecho, si sigues como la ruta usual de transporte, es como que sigue, las iglesias que están ahí mencionadas como que siguen la ruta natural de transporte durante esa época. Pablo plantó a Éfeso y de ahí quizás probablemente siguieron las demás. Entonces creo que es eso, fueron plantadas en lo que hoy es Turquía, que antes era Asia Menor. Uh-huh. Un área que lamentablemente hoy no tiene ni siquiera un 1% de cristianos. Y la advertencia en ese momento era, si no te arrepientes, te quito el candelabro, te quito la aprobación, el endoso, mi gracia, como queramos llamarlo. Y parece que eso ocurrió. Porque eventualmente, no solamente que las iglesias desaparecieron, que la influencia desapareció hasta el día de hoy. Menos de un 1% de cristianos tiene Turquía. Un llamado serio, y porque lo que le pasó a ella no puede pasar a nosotros. Y siempre me recuerdo lo que Dios le dijo al reino del sur, Judá, que le decía, ¿verdad? Judá, Benjamín y Judá, esas dos tribus. Mira lo que le pasó a tu hermana del norte, que eran las 10 tribus del norte, para que no te pase lo mismo. Y le terminó pasando lo mismo. Entonces, nosotros tenemos que hacer lo mismo.
3: Todas esas cosas están en la Escritura para servirnos de advertencia, ¿verdad?
4: Así es, así es.
3: ¿Quién es ese Cristo que habla a las iglesias y por qué eso importa tanto antes de escuchar el mensaje?
4: Bueno, tú sabes que Cristo vino, se crucifica, paga por nuestros pecados, resucita, asciende, está a la diestra del Padre. Él es el juez. Todo juicio se le ha dado a Cristo. Entonces, es natural que Él sea entonces el que inspeccione sus iglesias. Entonces, Él como que le pasa revista a estas siete iglesias. Cinco de ellas fueron reprendidas, no había como nada bueno en ellas. Y dos fueron aplaudidas, afirmadas en cómo estaban caminando. Pero a todas Él le hace un llamado de arrepentimiento. A las otras le dice, bueno, pues continúa en el camino. Y lo impresionante es que a cada iglesia Él la llama al arrepentimiento, incluyendo la iglesia que estaba muerta. Y tú dices, pero aún muerto, ¿qué es lo que...? Bueno, arrepiéntete. O sea, todavía había la oportunidad para algunos que estaban ahí de arrepentirse. Y eso es como buena noticia, que Cristo la reprendió, pero le dejó abierta la puerta para arrepentirse.
3: A la iglesia de Filadelfia, Él también la llamó al arrepentimiento.
4: Bueno, a cada una de esas iglesias, de alguna manera, hay un llamado de atención.
3: Okay.
4: Quizás no fue necesariamente arrepiéntete, porque le estaba afirmando, pero sí le estaba diciendo, guarda tus pasos, no sea que te desvíen. Entonces, es un tanto distinto, pero es similar el sentir.
3: Es interesante ver que Cristo está chequeando nuestros corazones, nuestra fidelidad a la palabra, nuestra devoción a Él, si podemos decirlo de esa manera.
4: Así es.
3: Y muchos cristianos y muchos líderes lo que están buscando es iglesias con muchas personas, con mucha trascendencia, que estén en todas las redes. Y uno puede estar en todas las redes, ¿verdad? Y tener mucha preponderancia y un corazón que no sea un corazón para Cristo. ¿Qué tú nos dices de eso, Miguel?
4: Bueno, esa es la realidad. El apóstol Pablo le escribe a los corintios en su primera carta, en el capítulo 4, le dice, mira, yo no estoy consciente como que tenga nada de qué arrepentirme, pero... eso no dice que yo esté sin culpa. Y le dice incluso que esperar hasta el día final donde serán traídas a colación, a la luz, todas las motivaciones e intenciones del corazón. Eso es. Incluso la motivación mía y tuya ahora hacer el programa tiene que ser la motivación correcta. De lo contrario, aquí cuenta como un programa que hicimos, pero si fuéramos a hablar de crédito, una ilustración,
3: sí,
4: allá no hay ningún crédito por eso, porque la motivación no fue la correcta. Y la palabra nos ayuda, nos afirma, nos estimula a hacerlo todo como para el Señor. Lo lees en la carta de Colosenses, igual y lo lees otra vez de parte de Pablo. Yo tengo que hacer esto como para el Señor, independientemente de las recompensas que esto pueda tener, no tener. No, la recompensa no es la motivación. La recompensa es algo que Dios promete cuando tú haces algo fielmente, pero la motivación es el amor a su nombre, el amor,
3: amén,
4: a Dios mismo. Fuera de ahí, no hay ninguna otra buena motivación.
3: A mí me gustaría que en el tiempo que tenemos en el programa, Miguel, veamos el caso de las primeras cuatro iglesias, y que tú me hagas un análisis. Esa iglesia, ¿dónde estaba ubicada? ¿Qué estaba pasando allí? ¿Y qué el Señor les recrimina? Por ejemplo, en el caso de Éfeso, que el Señor le dice, tengo algo contra ti, que ha dejado tu primer amor.
4: Bueno, Éfeso era como el centro de actividad, de civilización, por así decirlo, en toda esa Asia Menor, que es lo que hoy es Turquía. Probablemente la capital del área. Una iglesia que por ahí pasó la crema innata, por así decirlo, porque ahí estuvo Pablo, ahí estuvo Apolo, ahí estuvo
3: en un momento
4: Timoteo, Priscila y Aquila. Por ahí pasaron los jonroneros, por así decirlo. Y fue una iglesia que comenzó bien y se desarrolló bien inicialmente, porque incluso Cristo le dice, a cada iglesia la reprendió, pero frecuentemente le dijo lo que había hecho bien. En este caso le dice, mira, tú has descubierto los falsos apóstoles. Tú eras un defensor de buena doctrina, tú eras un defensor del verdadero cristianismo, pero yo tengo algo contra ti. Y es impresionante, porque ese algo es lo que muchas veces no pensamos. Es que tu primer amor sí ha ido. Y la gente piensa que el primer amor es como el buen dominicano, el fogarate que el nuevo creyente tiene en los primeros...
3: La efervescencia, vamos a decirlo, para otros países.
4: Para otros países, esa es la palabra. No, ese no es el primer amor. El primer amor es lo que siempre debe ser, es Dios, mi prioridad. Amarás al Señor tu Dios con todo tu corazón, toda tu alma, toda tu mente, toda tu fuerza. Eso es lo que ha perdido. Entonces, yo puedo seguir haciendo iglesia, yo puedo seguir predicando, yo puedo seguir haciendo consejería, yo puedo seguir casando gente, pero puede ser, y puedo tener amor, pasión incluso, por el púlpito de mi iglesia, la actividad de la predicación, y confundir que pasión por la actividad es pasión con Dios, y eso no es la misma cosa, porque yo puedo terminar idolatrando el púlpito, la predicación, y perdí a Dios, y tener a Dios en el segundo plano. De hecho, se ha dicho que el investigador que va al laboratorio, debiera ver a Dios detrás de sus descubrimientos, ¿verdad? En su diseño y todo eso. Entonces, él pierde a Dios en el laboratorio. Se ha dicho, el pastor puede perder a Dios en su preparación de sermones.
5: Sí, porque ama más su vocación que al Dios que le dio esa vocación.
4: Por los aplausos, o la aprobación, o el crecimiento de la iglesia, o las iglesias que están plantando, o cualquier otra cosa. No, pasión por Dios es pasión por Dios, independientemente de las actividades. El obstáculo más grande, se ha dicho, de un pastor es su trabajo para Dios. El obstáculo más grande en su amor por Dios es su trabajo para Dios. Porque el trabajo se vuelve urgente, porque tienes que llenar responsabilidades, y tú sientes que tienes pasión, que te gusta, pero muchas veces tu amor por Dios no está. Entonces, muchas veces tú te quedas sin tiempo para Dios haciendo el trabajo para Dios, lo que es una contradicción.
5: El caso de esta iglesia, ellos estaban haciendo muchas cosas correctamente. Y una iglesia puede tener mucha precisión doctrinal, una sana doctrina, y hacer las cosas mecánicamente, como yo digo, Miguel, con el piloto automático.
4: Gracias.
5: Algo sí me gusta de aquí, que el Señor, antes de reprenderla y decirle que ha perdido tu primer amor, que ha dejado atrás, Él los elogia mucho, le dice muchas cosas buenas, perdón, antes de llegar ahí.
4: Gracias.
5: Lo cual es positivo. Dime de la iglesia de Esmirna, que sufrió persecución, que sufrió pobreza. ¿Qué había allí y qué aprendemos de esa iglesia?
4: Bueno, imagínate una iglesia que está bajo persecución, que es pobre, pero permanece en el camino. Es una iglesia que realmente llegó, por un lado, a conocer a Dios. Por otro lado, permaneció asida, agarrada, aferrada a Dios, a su fe. Confió en las promesas de Dios. Y una de las cosas que el sufrimiento hace es que nos pone a prueba y frecuentemente separa, en buen dominicano, los mansos de los cimarrones, separa a los hombres, en inglés dirían los hombres de los muchachos, the men from the boys. Eso es lo que el sufrimiento hace. Es una prueba de donde Dios nos pule, de purificación. Y tener una iglesia que sufrió, que fue perseguida y que permaneció, sin embargo, fiel, eso es extraordinario. La iglesia de Occidente en general, eso somos todos nosotros. Y la iglesia en Estados Unidos y la iglesia en Europa en general, en los momentos presentes y por varios siglos, no sabe lo que es eso. O sea, no sabe lo que es ser fiel en la persecución, ser fiel en el sufrimiento. Y eso es parte de la razón por la que la iglesia se ha ido de lado. Porque cuando todo está bien, bien suplido, como que yo no necesito a Dios. ¿Para qué voy a necesitar a Dios si todo va caminando bien? Yo creo que la persecución, como tú sabes, Dios la controla, Dios la permite, pero Dios la usa. Y la usa para purificar su iglesia. Yo creo que eso fue una de las bendiciones de la iglesia primitiva. Parecía una de las maldiciones. No, la iglesia fue purificada en medio de la persecución. Y eso es algo que quizás Dios tenga que volver a hacer para darnos una mejor iglesia que la que hoy vemos.
5: La pregunta que como creyente debemos hacernos es esta, creo yo, Miguel. ¿Qué tanto estamos dispuestos a perder por ser fieles a Cristo, como ese ejemplo que vimos allí?
4: Sí, bueno, tú sabes que a mí me preocupa, yo lo digo a veces en nuestra propia iglesia, que mucha gente tiene o abrazó la vida cristiana como una póliza de seguro contra infierno. Y sabes, cuando tú tienes una póliza de seguro contra robo,
5: está bueno,
4: contra esto, no, esto es contra infierno. Y tú sabes que si así fue que la abrazaste, no, Cristo no va a ser usado de esa manera. Eso es utilitarismo. No, yo necesito abrazar el señorío de Cristo. Ese es el llamado, que tengo que negarme a mí mismo. Abrazar a Cristo como mi Señor. La recompensa de abrazar su señorío es la gloria, lo cual al mismo tiempo equivale a la no participación en el infierno. Pero abrazar a Cristo como una póliza contra infierno, yo no sé cómo eso difiere de una póliza de seguro contra lo que tú quieras. Uh-huh. Y ese es el problema, que cuando tú abrazas a Cristo de esa manera, tú no amas a Cristo. Tú te amas a ti y no quieres ir al infierno. Y por eso es que frecuentemente te encuentras sus mandamientos pesados, gravosos, la vida cristiana no es fácil. No, claro que no es fácil. La vida cristiana vivida en el poder de la carne, bajo el no señorío de Cristo, pero con demandas del señorío, claro que es como demasiado pesado. Pero eso no fue lo que Cristo dijo. Cristo dijo, mi carga es ligera, mi yugo es liviano. Venid a mí todos los que están cargados y cansados, yo los haré descansar. Pero eso tiene un diseño. Y el diseño es que tú te niegas, yo me vacío y el Espíritu me llena. El Espíritu me llena y el Espíritu cultiva el fruto del Espíritu. Y ahora resulta que la vida cristiana no es tan pesada porque tengo amor, gozo, paz, paciencia, benignidad, bondad, mansedumbre, fidelidad, hasta llegar a dominio propio. Mucho más fácil de vivir la vida cristiana cuando eso ha sido desarrollado. Pero eso no ocurre si yo no me niego, si yo no me vacío. Y ese es el sine qua non. Si alguien quiere venir a mí, niéguese a sí mismo. Lamentablemente, creo que tenemos mucha gente que incluso sinceramente se cree cristiana, pero no lo es. Y eso es duro.
5: Porque están viviendo un cristianismo que es demasiado fácil, sí, que le exige muy poco.
4: Bueno, eso es cierto, pero es el resultado de haber abrazado un cristianismo que no es el verdadero cristianismo.
5: Sí, un cristianismo light, vamos a llamarlo así,
4: light,
5: ligero, liviano.
4: Práctico, para no sufrir consecuencias, para que a mis hijos les vaya bien o mi matrimonio les vaya bien. Pero eso no es lo que Cristo nos dijo. Cristo nos habló de dos reinos. Y tú, si quieres entrar a mi reino, tienes que reconocer que hay un rey. Y si hay un rey, tiene que pensar que yo soy. Bueno, yo soy entonces un siervo de ese rey. Yo me debo a ese rey. Mi vida se la debo a ese rey. Lo que tengo es de ese rey. Esa es otra forma de vivir. Es otra forma de concebir la vida. Y yo creo que ahí es donde está mucha gente. Que ha abrazado, bueno, ha oído quizás un evangelio tergiversado, diluido, light, superficial. Y abrazó una cosa que se llama cristianismo. Pero ese cristianismo tenía un apellido, o ligero, o liviano, distorsionado, diluido, o falso evangelio, o evangelio de prosperidad, evangelio de felicidad, pero no era el evangelio de Cristo, que es uno solo. Y de ahí la advertencia de Pablo a los Gálatas, ¿verdad? Si ya en alguno, aún fuera un ángel del cielo y le proclamara otro evangelio que no fuera el que ya yo le proclamé, que sea maldición, sea anatema. Bueno, me da mucha pena de que hay gente que está sinceramente equivocada. Y tú oyes eso, en la advertencia que Cristo hizo en el Sermón del Monte, el capítulo 7 de Mateo. Muchos me dirán, Señor, Señor, tú no me predicamos. Sí. Esta gente, en la ilustración, está defendiendo su cristianismo delante del Señor.
5: Sí, sí, hicimos milagros. De todo.
4: Señor, Señor, es como que, Señor, ¿cómo que no me va a dejar entrar? Yo prediqué en tu nombre, yo hice milagro en tu nombre. Pero yo nunca los conocí. Porque ustedes lo hicieron en mi nombre, pero no en mi poder. Entonces no funcionó, no era la realidad, tristemente. Bueno, yo quiero creer, o mi deseo, mi anhelo, es que incluso cada uno de nosotros se prepare en humildad delante de Dios, deseando que Dios nos use como un vaso,
5: sí,
4: a través del cual pueda fluir su verdad, pero que pueda fluir su gracia. De manera que aquí está la verdad que te da convicción, pero aquí está la gracia que te permite arrepentir.
5: Amén.
4: Y quiero ayudarle un avivamiento en el futuro. No sabemos qué Dios va a hacer porque nosotros no planificamos los avivamientos. Eso no, eso es una imposibilidad. Pero los avivamientos tienen unas características. Comienzan de una forma y ya Dios decide qué va a hacer después.
5: Amén. Pero me gustaría hablar del avivamiento después que veamos las dos iglesias que nos faltan. El caso de Pérgamo, que resistió la persecución, pero comprometió la verdad. ¿Qué pasó ahí?
4: Bueno, tú sabes que eso es como pensando en Pedro repentinamente. Él oyó, estuvo con Cristo cuando Cristo fue rechazado, perseguido. Perseguido no en términos violentos, sino perseguido en términos de rechazo. Y en un sentido, Pedro como soportó eso junto con Cristo. Pero al final comprometió la verdad. Tú lo conoces, no, yo no lo conozco, no lo conozco, no lo conozco. Maldita sea, literalmente. No conozco a ese hombre. O sea, ni siquiera se atrevió a decir, no conozco a Jesús, no a ese hombre. Y yo creo que eso es lo que pasa. Es que frecuentemente nosotros como que resistimos y resistimos hasta que creemos que nuestra vida está en peligro. Entonces ahí ya comprometemos lo que sea para salvar el pellejo, como decimos aquí, salvar la piel, salvar la vida. Eso le pasó a esta iglesia. Pero la gente que verdaderamente mostró su cristianismo fue gente que resistió hasta dar su vida. Literal, muchos perdieron la vida. Todavía hay lugares en este mundo, en este momento, donde hay cristianos perseguidos que están perdiendo la vida. De hecho, todos los días, hay gente que ha sido decapitada a lo largo del camino, cientos de veces, miles de veces. Nosotros no sabemos lo que es eso. Entonces, yo creo que en una ocasión yo le prediqué a nuestra iglesia un mensaje acerca de prepárate para la persecución, para el sufrimiento. Yo creo que todo pastor debe predicar o un mensaje o una serie, como quiera que él decida, acerca de cómo preparar la iglesia para la persecución o para el dolor o para el sufrimiento. Porque la iglesia de hoy en día no sabe sufrir. Muy distinto a la iglesia primitiva.
5: Sí.
4: Entonces, yo creo que eso es algo que debiéramos hacer, de manera que, llegado el momento, tú sepas cómo lo vas a hacer. No puede amar tanto tu vida como para que al final negocies la verdad o no estés dispuesto a negociar la verdad. Tienes que amar tu vida hasta el punto, tienes que negarte a ti mismo, mejor dicho, hasta el punto de tengo que perder la vida, la pierdo. Porque al final, ¿sabes qué? Me pueden matar, como decía uno de los santos del pasado, pero tú no me puedes hacer daño, porque cuando tú me matas, yo sé para dónde voy.
5: Así es, así es.
4: Es como que me manda una mejor vida. Entonces, mátame si tú quieres, pero me estás enviando a la mejor vida por la cual yo siempre estaba esperando.
5: Amén. La iglesia de Tiatira toleró a Jezabel. ¿Eso fue la mundanalidad?
4: La mundanalidad, toda la inmoralidad en todas sus... Quizá una mejor palabra es esa, mundanalidad, porque mundanalidad incluye la inmoralidad, pero la inmoralidad muchas veces incluye otros aspectos inmorales que no son necesariamente sexuales. Entonces, la mejor definición para mí de mundanalidad es algo como esto. Es cuando tú piensas, haces, persigues cosas como el mundo lo hace.
5: Amar lo que el mundo ama.
4: Lo que el mundo ama.
5: Y detrás de esas cosas.
4: Tú piensas como el mundo, tienes motivaciones del mundo, tiene aspiraciones como las del mundo, trata al otro como el mundo lo trata. Todo eso es mundanalidad. Y Jezabel, sabemos su ejemplo, ¿verdad? La esposa de acá, probablemente el peor rey que Israel tuvo y probablemente la peor mujer, porque tenía mucho poder. Entonces, esa iglesia lamentablemente se dejó influenciar de la mundanalidad. Eso es muy común hoy en día. Y el problema está en que la mayoría de nosotros no nos creemos mundanos porque no hacemos los pecados extremos del mundo.
5: Pero toleramos muchas cosas.
4: Exactamente. No estamos en droga, no estamos en sexualidad, no estamos en los pecados extremos. Entonces pensamos que toda esta gama que está aquí, que también es del mundo, no, eso no es mundanalidad. Y nos creemos que estamos viviendo muy espiritualmente. Pero lamentablemente... una gran cantidad de los hijos de Dios no tienen la mente en las cosas de arriba, tienen la mente en las cosas de abajo.
5: ¿Cuántas cosas estamos tolerando para no perder nuestra imagen en el mundo o para no perder cosas que nosotros tenemos? Uh-huh. ¿Qué tanto estamos siendo guiados por los deseos de los ojos, los deseos de la carne? ¿Qué tantas cosas estamos tolerando, Miguel? La iglesia en el día de hoy.
4: Bueno, ¿qué tantas cosas toleramos o invitamos para tener más miembros, tener más asistentes, poder hacer crecer la iglesia? Bueno, como siempre se ha dicho, el pastor tiene que decidir si se queda con ovejas o con cabras. Entonces, ¿qué hace la iglesia?
5: Es así, mira.
4: Sí, es así. Entonces, si tú quieres mucha gente, y entonces tú rebajas el estándar, diluye el evangelio, tú decidiste quedarte con cabras, porque eventualmente las ovejas se van a dar cuenta. Porque las ovejas oyen mi voz y me siguen. Y Cristo se las va a llevar a que tengan pastos en otros lugares. Si tú quieres quedarte con ovejas, entonces predica la verdad, no la diluya, no te desvíe a la derecha ni a la izquierda. Predica la verdad, ten gracia, porque Cristo vino lleno de gracia y verdad, pero no rebaje la verdad. Y la cabra, ese alimento no le gusta. Pues eso es alimento de oveja. Entonces las cabras se van. Muy bien, pues que se vayan. Pero muchas veces nuestra predicación es la que está eligiendo con quién me quedo. Por lo que estoy alimentando, lo que estoy usando como alimento. Entonces, Cristo nos llamó a predicar el Evangelio con todas sus implicaciones. Y el estándar de Cristo no fue bajito. Tienes que negarte a ti mismo. No puedes amar a nada ni a nadie por encima de mí. Fue un estándar alto Y frecuentemente yo he estado en una iglesia donde el pastor predica algo que tiene como a la altura del estándar y al final termina diluyéndolo todo diciendo, bueno, yo no quiero decir, yo no te quiero ofender, porque quizás alguno piensa, pero lo que estaba tratando de decir es, pastor, ¿para qué dijiste lo anterior si ahora lo está tumbando todo? Ese es el estándar. Ahora, obviamente, hay pastores que lo predican casi como si disfrutaran el tono condenatorio, versus otros que lo predican lo mismo, pero hay como un dolor en ellos de que esto podría ser realidad en una persona o en muchas personas. Y eso es lo que nosotros tenemos que cuidar, que nosotros no estamos ahí como fiscales, como jueces. Nosotros somos pastores y los pastores pastorean. Incluso en el grupo de pastores nuestros, tengo un tiempo diciéndole, ¿sabes qué? Yo he cambiado la palabra hay que confrontar, porque sí hay que confrontar, pero a mí me ayuda más pensar, tengo que pastorear y como pastor yo puedo confrontar. Pero mi actitud al abordarte, si vengo, tengo que confrontar a Eduardo, pero mi actitud es, tengo que pastorear a Eduardo. Y luego yo hago una confrontación, sí, mi actitud es diferente. Porque es como que yo vengo a cuidar de tu alma y como parte del cuido tengo que traerte esto a colación. Pero yo tengo que recordar, yo soy pastor, yo no soy fiscal, yo no soy juez. Yo soy pastor. El juez es Cristo y él decidirá el último día. Bueno, lo decide todos los días y hay un juicio final también, pero ¿cómo quiere tratar a esa persona?
6: Nuestra labor es presentar la palabra que enseña, reprende, corrige, instruye en justicia a fin de preparar, ¿verdad?, al creyente para toda buena obra. Lo que tenemos que ser fieles al llamado que Dios nos ha hecho.
4: Así es.
6: Miguel, una última pregunta. ¿Qué tanto tú crees, hemos visto estos cuatro ejemplos de estas iglesias, qué tanto tú crees que estas verdades se están predicando en América Latina?
4: Lamentablemente poco, pero yo creo que no es un fenómeno solo de América Latina, yo creo que es un fenómeno de la iglesia de nuestros días en general. Precisamente porque cuando la iglesia no predica que ser cristiano tiene un costo, que Cristo mismo dijo, cuando tú vas a construir, tú calculas el costo. Entonces, cuando la iglesia no está predicando que ser cristiano tiene un costo, y el costo no es pequeño, es un costo alto. Entonces, obviamente, si tú no predicas eso, no vas a predicar lo otro, que son las advertencias. Cuando tú sientes o ves o tienes una idea de que el estándar está siendo comprometido, de que la verdad no está siendo vivida, de que la gracia ha sido abusada. Entonces, yo creo que eso se está haciendo muy poco, porque, bueno, en parte yo creo, tengo que ser cuidadoso al decirlo, pero yo creo que muchas veces el predicador mismo no está viviendo el estándar. Entonces, como no lo está viviendo, yo mismo tengo que ser como, yo quiero ser...
6: Ajustarlo un poco.
4: Ajustarlo un poco y tener gracia de más para mí mismo. Que ya no es gracia de más, es gracia barata. Entonces, si la tengo para mí mismo, no quiero sonar condenatorio para ti porque eso me condena a mí. Entonces, yo creo que hasta que el predicador no esté viviendo la verdad, por un lado, hasta que no ame la verdad, camine en la verdad, persiga la verdad, al mismo tiempo puede estar lleno de la gracia de Cristo, reconociendo que él es simplemente un vaso, él no va a predicar estas verdades. Pero son verdades que necesitan ser predicadas y sobre todo si salen de la palabra misma. Pero el llamado al arrepentimiento yo creo que debe ser un llamado continuo, de una u otra manera. De hecho, yo trato de decirle a mi iglesia que dentro de lo posible, yo trato de arrepentirme todos los días. No porque todos los días yo digo, ay, pequé aquí, pequé allí. No, yo sé que yo no vivo un día perfecto nunca. Yo no puedo vivir, yo no soy Jesucristo. Y yo frecuentemente le digo, Señor, mira, aunque yo no tengo nada en mente en particular ahora mismo, perdóname por mis errores y pecados del día de hoy. Y dame arrepentimiento. Y lo que tú entiendas que yo necesito ver, enséñamelo, porque quizás no lo vi. Pero es una manera de recordarme, oye, tú no vives a la perfección, pero hay un trono de la gracia donde tú puedes ir todos los días,
6: amén,
4: confesar y encontrar arrepentimiento, encontrar perdón. Y le pido ahí mismo al Señor, dame arrepentimiento, porque el arrepentimiento es algo que viene de Dios, yo no lo produzco. Entonces, como que es muy bueno saber quién es Dios y quién yo soy. Y cuando yo no puedo producir arrepentimiento, yo tengo que entender eso y pedírselo al Señor. Señor, mira, yo puedo confesar, pero tú eres quien da el arrepentimiento. Dame arrepentimiento. Yo creo que eso complace a Dios. me pone a mí en mi lugar y pone a Dios en su lugar.
6: Amén.
4: Y yo creo que eso es una relación que hay que mantener todo el tiempo. Parte del problema de la iglesia hoy, como decía Arce Sproul con frecuencia, es que la iglesia no sabe quién Dios es y tampoco sabemos quién nosotros somos. Y tenemos que conocer ambas cosas.
6: Y nosotros como pastores y predicadores estamos llamados a dar a conocer quién es ese Dios majestuoso y glorioso.
4: Cuando lo conozcas, sabrá quién tú eres.
6: Amén.
4: Por definición, el contraste, wow, como Isaías, como le pasó a Isaías.
5: Nos falta hacer un segundo programa de las iglesias restantes.
4: Sí, cómo no, hermano.
5: Hoy vimos cuatro retratos. Una iglesia de sana doctrina sin amor, una pobre pero rica, una firme ante la persecución pero que se dio con el error y una activa que toleraba el pecado. En todas, el mismo Cristo conoce sus obras y llama al arrepentimiento a los que ama. Por eso decía que vamos en el próximo programa a hablar de las iglesias restantes. Gracias por acompañarnos en tu programa Entendiendo los Tiempos.

0: en Dinámica 10 y 28 minutos.
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buenas noticias. Porque el siervo del Señor no debe ser contencioso, sino amable para con todos, apto para enseñar, sufrido, que con mansedumbre corrija a los que se oponen. Por si quizá Dios les conceda que se arrepientan para conocer la verdad y escapen del lazo del diablo en que están cautivos a voluntad de él. Segunda de Timoteo 2:24 al 26.

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1: ¿Tiene usted verdadera intimidad en la vida conyugal? ¿Qué tal? Soy David Ormachea. Si usted está experimentando problemas en su intimidad matrimonial, es muy posible que no esté comprendiendo a su cónyuge. El mundo de la intimidad requiere entender al sexo diferente y tener la disposición a satisfacer su necesidad. Si tiene conflictos en esta importante área, hacer cambios es saludable. Pero nada cambiará a menos que adquiera el conocimiento necesario y se pongan de acuerdo para hacer los cambios indispensables. Ustedes se casaron para amarse y para que ambos disfruten de su amor, no para que uno se sienta satisfecho y su cónyuge sienta angustia y dolor. Para comenzar a comprender a su cónyuge, debe luchar contra el egoísmo que nos lleva a pensar en nosotros y buscar nuestra satisfacción propia sin pensar en las necesidades de nuestro cónyuge, y batallar contra el orgullo que nos incita a irrespetar los deseos y anhelos de nuestro cónyuge, a pesar de que le amamos y a veces queremos pasar por encima de ellos. La intimidad integral es indispensable, querido amigo, para tener una relación conyugal saludable. Le ruego que la busque.
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3: En Dinámica 10 y 59 minutos.
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2: Buenísimos días, Barquisimeto, Centro Occidente, mundo entero. Todas las personas que nos sintonizan a través de Dinámica 92.9 FM, los que se conectan por la www.radiodinámica.com.be. Soy su fiel amiga y servidora, Lugi, certificado de locución 43.984. Y para mí es un placer poderles acompañar en este jueves, miércoles, extraordinario, un miércoles cargado de las bendiciones del Dios Todopoderoso, un día en el que definitivamente debemos abrir nuestros brazos para recibir todo lo que Dios tiene para nuestras vidas. En los controles y musicalización, Alexis Azuaje, el AA, y estaremos con ustedes durante los próximos 50 minutos para compartir buena música, comentarios, opinión, para compartir, para disfrutar, para agradecer a Dios, para celebrar y, por supuesto, para disfrutar de un buen café. Gracias, porque usted, al igual que nosotros, ha entendido que no es lo mismo tomarse un café que disfrutar de un buen café. Un buen café en este miércoles 14 de octubre, año 2026, 11:02 minutos. Nuestro número de contacto 0416-356-3701, 0416-356-3701. Nosotros felices, felices de poder dar gracias a Dios por todo, de poder compartir, de poder estar, de poder recibir y de poder aprender y crecer juntos. Gracias definitivamente a ustedes por siempre estar allí, por ser excelentes personas y, por supuesto, por ayudarnos a crecer cada día más. Hoy vamos a mencionar algunos hábitos que estamos quizá practicando los seres humanos y que nos está robando felicidad, que nos está impidiendo poder disfrutar del gozo, de las manifestaciones del gozo que el Señor nos da. No sé si tienes algún hábito que te cueste dejar y creas que te está generando infelicidad. No sé si en tu caso sabes o tienes alguna estrategia que pongas en práctica para ser feliz, es decir, un hábito que pongas en práctica para ser feliz o para tener un poco más de alegría en la vida. Pero de eso vamos a conversar el día de hoy. Vamos a aprender un poco de algunos hábitos que a lo mejor estás tomando en consideración, que estás practicando y que están robándote y felicidad, te está impidiendo que tú puedas estar bendecido y que tú puedas estar, por supuesto, dándole gracias a Dios por todo. Vamos a escuchar buena música. Recuerda nuestro número de contacto 0416-356-3701. Mientras, seguimos disfrutando acá de buena música seleccionada por Alexis Azuaje, la banda Twice. La historia no acaba aún.

15:07 minutos, un buen café, Dinámica 92.9 FM. Gracias a ustedes por estar siempre con nosotros, por compartir, por disfrutar, por celebrar y por estar siempre allí. Hábitos a los que debes renunciar si quieres ser feliz, si quieres mantenerte allí en ese tiempo, en ese momento de felicidad, o si quieres mantener esa gratitud, esa felicidad, esa alegría, ese bienestar, ese todo que te brinda estar en la presencia del Señor. Y a veces nosotros, sin querer queriendo, cometemos errores o tenemos prácticas que nos roban felicidad, que nos roban paz, que nos están impidiendo que nosotros podamos estar con bienestar, con tranquilidad, con buena actitud. Y aunque la felicidad no es posible todo el tiempo, o sea, no puedes estar todo el tiempo sonriente y no vas a estar exento o ajeno a momentos que te quiten esa alegría, esa sonrisa de su rostro, quizá nuestra felicidad depende de la elección que nosotros tengamos para ser feliz. Es tan simple como eso. Está lloviendo y tú decides si eso te amarga o si eso te alegra. Tienes una dificultad, una enfermedad, un inconveniente y tú decides si eso te amarga o si eso te mantiene en calma, en gratitud, en alegría. Y quizá hay hábitos a los que tenemos que renunciar si queremos ser feliz y poder comprender de esta manera que era más sencillo de lo que nosotros esperábamos. Por desgracia, nos complicamos nuestra vida hasta el punto de que somos incapaces de reconocer la felicidad cuando aparece justo frente a nosotros. Y hoy vamos a hablar de 10 prácticas o 10 cosas que quizás a las que tengamos que renunciar para generarnos bienestar y felicidad. Y quizá como puedes experimentar alguna vez, tal vez para obtener un resultado es necesario hacer algún esfuerzo, algún tipo de sacrificios. Y en este caso en particular, el resultado de ser feliz debe suponer un esfuerzo de terminar con algunos hábitos a los que tienes que renunciar si quieres ser feliz. Y en primer lugar, dejar de importarte lo que otros piensen o dejar de cuestionarte, de necesitar complacer a los demás. Quizá esto puede ser contrario a lo que tu intuición te dice, ya que somos seres humanos sociales, pero cuando gastamos o el gasto de tiempo en preocuparse de lo que los demás piensen es una pérdida de energía y nos va a dar felicidad. ¿Por qué? Porque nunca vamos a poder complacer a todo el mundo. Y de alguna manera no es asunto tuyo, no es tu responsabilidad lo que los demás piensen de ti. En segundo lugar, entender que debemos renunciar a tratar de complacer a todo el mundo. Sabes, a menos que estés viviendo la vida al ritmo de tu propia música, tu entorno no va a ser capaz de encontrarte. Entonces, sé la mejor versión de ti que puedas ser. Y por supuesto, vas a atraer naturalmente a la gente que se supone debe rodearte. Eso debes considerarlo, debes entenderlo, debes evaluarlo y analizarlo para que puedas ser feliz. Entonces, deja de importarte lo que otros piensen de ti y renuncia a tratar de complacer a todo el mundo. Pero en tercer lugar, y esto depende mucho de ti, renuncia a participar en el chisme. Sabes, aquellos que comparten chismes de otros contigo van a contar chismes acerca de ti con otras personas. Y esto es inevitable. Entonces, creer en el chisme es como apostar en un caballo de carrera sin haberlo visto. Es algo ingenuo, es algo ilógico. Mira, tú supiste que fulanito hizo tal, tal, tal, tal, tal, tal, tal, tal, tal. Entonces, te endulzan, te envuelven y tarde o temprano caes tú también en el chisme. Y eso te va a robar felicidad. ¿Por qué? Porque vas a privarte de disfrutar momentos especiales, vas a privarte de celebrar tu vida, de celebrar las cosas que vale la pena celebrar por estar pendiente de las demás personas y de las demás cosas. Entonces, por favor, alejémonos de todas estas cosas que nos están robando la felicidad. El chisme, tratar de complacer a todo el mundo y deja de que te importe lo que los demás piensen. No te responsabilices o no te afanes en preocuparte por lo que los demás piensen. Mientras escuchamos a Azul Materán, Cristo es Fuego. Esto suena aquí en Un Buen Café.

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Gracias a todos ustedes por siempre estar con nosotros. Gracias por compartir con ustedes su felicidad y gracias por destruir, por apartar de ustedes todos esos hábitos que les impiden ser felices. Y hablábamos en la parte anterior de tres hábitos de forma muy especial. En primer lugar, dejar de preocuparte por lo que los demás piensen de ti. En segundo lugar, dejar de pretender complacer a todo el mundo. No lo vas a lograr. Y en tercer lugar, dejar el chisme. Estos tres elementos, estas tres prácticas te roban felicidad. Pero vamos a seguir hablando un poco a esta hora acá en Dinámica 92.9 FM para que tú sepas específicamente qué hábitos estás tomando en consideración o estás practicando que te están robando tu felicidad. Y entre ellos está también el renunciar al hábito de preocuparte. ¿Sabes? No te preocupes. Cuando tú decides dejar de preocuparte, entonces eres más feliz. Si tú empiezas a preocuparte de más, ay, Dios mío, esto te roba la energía, te roba la paz, te roba el gozo. ¿A dónde van los pensamientos? La energía se establece. Todo fluye, que dice un amigo mío. Cuando te comportas, cuando inviertes tiempo, cuando te comportas como esa persona que quiere, que anhela alcanzar algo, entonces vas a tener las cosas y vas a ser feliz. Pero si te preocupas, si gastas tiempo, si gastas energía, si gastas pensamientos en algo que no quieres que suceda, se te va a complicar la cosa y vas a dejar de ser feliz. Entonces, aprende a dejar ir, ten confianza, entiende, comprende que si algo puede salir bien, pues entonces va a salir bien, pero que si algo crees que puede salir mal, te puede salir mal, y aún saliendo mal no es tan complicado, no tienes por qué enredarte la existencia, no tienes por qué mortificarte de más. Debes empezar a agradecer a Dios por todo, debes confiar y debes dejar de preocuparte. ¿Tiene solución? Sí. ¿No te preocupes? ¿Tiene solución? No, no te preocupes. Por favor, ten eso en consideración. Renuncia a la sensación de inseguridad. Cuando te tomas a ti mismo demasiado en serio, piensas que todos los demás también lo están haciendo. Entonces hay una versión de ti en el planeta. Apropiate de esa versión. Deja de preocuparte por eso. Tú no tienes por qué dudar. Eres habilidoso, estás capacitado, tienes dominio propio, el Señor está contigo, el Señor te va a permitir que tú puedas alcanzar tus objetivos. Piensa que sí lo vas a lograr. Todo lo puedo en Cristo que me fortalece. Establece eso para tu vida. En realidad, nadie se preocupa de ti. Nadie te va a observar tan de cerca como lo haces tú mismo. Entonces, aquí estos hábitos, debes renunciar a estos hábitos si quieres comenzar a ser feliz, y debes comenzar hoy mismo. Deja de dudar, deja de creer que no lo vas a lograr, deja de creer que no vas a poder, deja de creer que nadie te quiere, deja de creer que eres malo en tal o cual cosa, deja de tener un autoestima bajo, porque todas esas inseguridades las vas a ver reflejadas en tu felicidad. Deja el hábito de tomarte todo personalmente. Mira, la gente no te hace, la gente hace. La gente no se amargó por ti, la gente es amargada, la gente no te gritó, la gente gritó. Entonces, la verdad es que la mayoría de la gente está demasiado consumida por su propia vida para considerar realmente lo que tú estás haciendo. Nadie, ay, seguro predicó eso por mí. Ah, seguro no vino porque yo estaba aquí. No vale, el mundo no gira en torno a ti. La mayoría de las relaciones, de las reacciones de las personas no tiene nada que ver contigo. Entonces, déjalas ir y verás cómo te va a resultar más fácil ser feliz en esta vida. En serio, no te lo tomes a pecho, no te lo tomes personal. Insisto, el mundo no gira en torno a ti, no todo lo que ocurre, no todo lo que hacen es por ti. Así que vamos a hacer a un lado todas estas preocupaciones mientras escuchamos el tema Gozo de Lairos y Eliezer Boyer.

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Gracias a todos ustedes por preferirnos y por entender que no es lo mismo tomarse un café que disfrutar de un buen café. Gracias, gracias por estar allí. Gracias por siempre hacernos felices. Gracias porque siempre están con nosotros compartiendo, disfrutando. Quiero saludar, quiero bendecir a Octavio desde Macuto, que siempre está reportando sintonía, que siempre está por allí. Octavio, saludos, bendiciones, un gran abrazo para ti, un gran abrazo para toda tu familia y gracias por siempre a esta hora compartir y disfrutar de esta programación acá en Dinámica 92.9 FM. Gracias a Belkis Esquivel, todo su equipo de trabajo. Belkis, bendiciones para ti, un gran abrazo, siempre compartiendo, siempre disfrutando a esta hora de un excelente café. José Andrés Chirinos, bendiciones para ti. Beximar, gracias también a toda la gente maravillosa que siempre reporta sintonía al norte, sur, este y oeste y que siempre nos hace felices. Ok, abandonemos el pasado si queremos ser felices. Esto definitivamente debió haber estado en la posición número uno. Todos hemos tenido heridas, todos hemos estado lastimados alguna vez. Todos tuvimos de pronto padres que cometieron errores y todos hemos pasado una experiencia desagradable, tormentas, decepciones, abusos, malas experiencias. Pero sabes, cada experiencia en la vida nos ha enseñado algo y nos ha hecho más fuertes. Entonces nosotros debemos entender, debemos comprender, debemos estar agradecidos de Dios por lo que ha significado la experiencia, pero debemos soltar el pasado. Es más, aun cuando el pasado haya sido muy dichoso, muy grato, también debemos dejarlo en el pasado. Nosotros no debemos apegarnos a una gloria pasada, no debemos apegarnos a una alegría pasada. Sí, lo disfrutaste, lo recuerdas, lo comentas como experiencia para tus hijos, lo cuentas como testimonio, pero no te quedes pegado en el pasado. Ay, es que me acuerdo que yo era feliz al lado de mi papá. Hace 48 años atrás, mi papá ya no existe, mi papá falleció. Yo todavía estoy alimentándome de esos recuerdos. No, voy a empezar a vivir o voy a seguir viviendo mi vida. Recordar lo bonito que viví con mi padre, sí. Recordar lo bonito que viví en esos momentos, sí. Pero soltar el pasado porque vivo en un presente y debo aprender a agradecer a Dios por ese presente. Debo darle vida a este presente. Entonces, abandona el pasado si quieres verdaderamente ser feliz. Deja de gastar dinero en lo que no es necesario. Nos hemos convertido en compradores compulsivos. Compramos y compramos cosas que no vamos a necesitar. Es más, yo creería que nos convertimos en en compradores compulsivos, gastadores innecesarios. Es más, no voy a volver más a ir a una tienda que vende cositas y pericueticos que de verdad te hacen la vida fácil. Pero a veces siento, es en serio que yo necesito comprar esto. Por ejemplo, unos mini teteritos para colocar la salsa y la mayonesa. Tenemos el envase de salsa y mayonesa, tenemos los teteros de salsa y mayonesa, pero hay unos que son una cuchitura, son pequeñitos y como valen menos de $1, ¡ay, yo quiero uno! Son necesarios, pendiente con eso y dejemos de gastar en las cosas que no son necesarias. Vivir simplemente permite simplemente permite que el espacio de la vida fluya. Entonces, no compliquemos la vida gastando demasiado dinero y llenando nuestro hogar de cosas que no vamos a necesitar nunca o que no están siendo realmente útiles. Mientras tanto, alabemos a Dios con Marcos Witt y Tibón aquí en Un Buen Café.

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5: 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Cosas que estamos haciendo, prácticas que estamos teniendo, conductas que estamos.

Con una persona que de pronto es gordito y chiquitico y tú eres alta, esbelta y hermosa y la otra persona no lo es tanto, no te debe preocupar. Que te mudaste de casa o que compraste tal o cual cosa, no te debes preocupar. Entonces deja de afanarte, de preocuparte por lo que los demás piensan y deja de tratar de complacer a todo el mundo. Va a ser imposible. Es inevitable que la gente hable, que la gente diga, que la gente no esté de acuerdo. Entonces, ¿por qué vas a querer complacer a todo el mundo? Y pienso de pronto en un sacerdote, un jefe de casa, o aún en un líder o en un pastor de una iglesia. Hermano, que necesitamos pintar la iglesia o en la casa. Necesito pintar la iglesia, la casa. ¿Qué color sugieren? Y dentro de la casa viven, no sé, 7 personas. O en la iglesia hay 100, 200, 500, 1000 miembros. Y todos quieren un color distinto. Entonces, decides pintarlo de este color porque es lo que está en tendencia. Y todo el mundo, ¿pero por qué lo pintaron de este color? ¿Y pero por qué pusieron el altar así? ¿Pero por qué pusieron tal o cuáles cortinas? Que porque, Dios mío, tratar de complacer a todo el mundo va a ser complicado y te va a quitar la felicidad. Debes también renunciar al chisme, porque si participas en el chisme, esto te va a desgastar y esto te va a quitar felicidad. Renuncia al hábito de preocuparte. Mira, no empieces, no te afanes, que Dios, que sí, que mañana, que cómo hago, que la Biblia dice, no te afanes del día de mañana, cada día trae su propio afán. Entonces, en vez de preocuparte, ocúpate. Renuncia a la sensación de inseguridad. No dudes de ti, no creas que no puedes. Sí puedes, lo vas a lograr. Tú eres valioso, tú eres potente, tú tienes habilidades y Dios te fortalece cada día. Deja el hábito de tomarte todo personal. Mira, insisto, la gente no te hace cosas, la gente hace cosas. La gente no tiene algo en contra de ti, la gente hace sus cosas. Entonces, deja de tomarte todo a personal. El mundo no gira en torno a ti. La gente no tiene por qué necesariamente hacer cosas solo por ti. Entonces, por favor, pasa la página y deja de tomarte el hábito o deja el hábito de tomarte todo personal. Abandona el pasado y vas a ser feliz. Insisto, aún cuando el pasado haya sido muy bendecido, no te aferres a eso. Hay nuevas bendiciones. Nuevas son sus misericordias cada mañana. Vivimos de gloria en gloria, de victoria en victoria y de triunfo en triunfo. Entonces, por favor, deja de estar aferrado a un pasado. Y si el pasado fue negativo, menos que menos, déjalo a un lado. Por favor, no gastes dinero en lo que no es necesario. Todas estas cosas que hoy estás planificando comprar no son probablemente necesarias. Entonces, no lo malgastes, no malgastes el dinero, invierte bien, por favor, por favor, por favor. Y en la próxima parte les sigo mencionando cuáles son los otros 2 hábitos a los que debes renunciar si quieres ser feliz. 11:38 minutos, seguimos disfrutando de esta música seleccionada por Alexis Azuaje, Alex Zurdo, A pesar de mí.

Saludos y bendiciones a cada una de las personas que está por allí siempre reportando sintonía norte, sur, este y oeste. Gilmer José Pineda Berito está por allí en sintonía desde, me imagino que desde su carro, saliendo de la universidad rumbo a hacer el almuerzo, y va en compañía de la profesora Maivis, que por primera vez está escuchando el programa. Profesora, un gran abrazo para usted, gracias por estar en sintonía y la invito a que sintonice de lunes a viernes a las 11 de la mañana Dinámica 92.9 FM y este programa. Yo me imagino que usted toma café, porque los docentes, una de las cosas con las que pueden resistir es con el café. Pero aquí nosotros ofrecemos no cualquier café, porque no es lo mismo tomarse un café que disfrutar de un buen café. Un buen café que el día de hoy estamos renunciando a algunos hábitos si queremos ser felices. Y el noveno de estos hábitos es renunciar a la ira. Ay, Dios mío, la ira quema, genera un agujero en la mano, en el corazón de la persona que todavía es capaz de aferrarse a ella. Entonces, muévete de una vez por todas y suelta la ira. Muchas veces desaprovechamos, perdemos momentos, perdemos grandes oportunidades, perdemos gente valiosa que se va de nuestro lado por iracundos. Y debemos, por supuesto, renunciar a ellos si nosotros queremos ser felices. Y esto no solo por el bienestar de la gente que te rodea, sino por tu propio bien. ¿Cuánta gente no hemos conocido que por un ataque de ira les dio un infarto, les dio un SB, les dio un ACV, les dio alguna complicación de salud precisamente por estar airados? Entonces, no vale la pena. Y aquí yo de nuevo voy. ¿Por qué te molestas? ¿Lo que ocurrió tiene solución? Entonces no te molestes. ¿Por qué te molestas? ¿Lo que ocurrió tiene solución? Si es sí, no te molestes porque lo vas a resolver. Y si es no, no te molestes porque aunque te molestes, ya no vas a poder resolver absolutamente nada. Así que haz a un lado la ira. Y por último, aprende a ceder el control. Saben, el control es una ilusión, ya que vivimos en un mundo fuera de control. Pero aprende a abrazar lo nuevo, a darle la bienvenida a un cambio, a convenir. De lo contrario, vas a llegar a viejo a través de tu propia rigidez. Delega, cede el control. Y yo sé que muchos de los que me están escuchando, sobre todo Gilmer, son de esas personas que manejamos o que manejábamos una teoría de si quieres que algo te salga perfecto, hazlo tú. Pero sabes, podemos delegar, podemos capacitar, podemos entrenar, podemos aprender a confiar en las demás personas y aprender a ceder el control, aprender a negociar. Bueno, esto me habría salido perfecto si lo habría hecho yo, pero yo voy a confiar en ti, en tus habilidades, en las capacidades, y voy a permitir que tú también puedas hacerlo bien. Libro de los Salmos, capítulo 118, versículo 24, dice: este es el día que hizo el Señor, nos gozaremos y alegraremos en él. Y cuando aprendemos a gozarnos, podemos nacer de nuevo, como lo dice este tema de Lito.

0: 11:49 minutos, tenemos que despedirnos. Gracias a todos ustedes por estar siempre con nosotros. Ya sabes, renuncia a todos estos hábitos para que puedas ser feliz. Deja de preocuparte de más, deja de ocuparte del resto del mundo y empieza a enfocarte en ti y tú verás cómo vas a ser feliz. Alexis Azuaje me hace feliz seleccionando la buena música y siempre en los controles y musicalización. Soy su fiel amiga y servidora, Nugi. Se les quiere mucho, Dios los bendiga. Será hasta mañana. Chao, chao.
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0: En Dinámica son las 11 y 56 minutos.
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4: Señor, tu palabra dice que si tu pueblo que lleva tu nombre se humilla y ora, te busca y abandona sus malos caminos, tú nos escucharás desde los cielos, perdonarás nuestros pecados y restaurarás nuestra tierra. Por lo que en esta hora invocamos tu nombre y juntos delante de ti oramos. Amado Dios, levantamos ante ti un clamor por nuestra ciudad y por nuestra nación, pidiéndote perdón por toda mistura de costumbres, tradiciones, ritos y creencias ajenas a tu verdad, que desde los primeros pobladores indígenas, blancos y negros esclavos, entronamos a dioses ajenos delante de ti, acarreando contaminación sobre vidas, áreas y territorios. Hemos desobedecido tus leyes y al paso de los tiempos añadido a otros dioses extranjeros a la lista. Por lo que igualmente, haciéndoles culto a estos, hemos deshonrado tu nombre, pecando contra ti. Perdónanos, Señor, y derrama de tu espíritu entre nosotros para que nos guíe a toda verdad, y en arrepentimiento y fe nos volvamos todos en obediencia a ti, por medio de Cristo Jesús, único y suficiente Señor y Salvador del mundo. Desatamos tus promesas de redención y avivamiento y cancelamos todo plan de las tinieblas por medio de ídolos y doctrinas falsas. Así que atamos a todo espíritu impostor y a sus jerarquías y los declaramos inoperantes. Se paralizan sus obras y su avanzada y son desmantelados sus planes, asideros y fortalezas, siendo liberadas las almas y los territorios de sus seducciones y engañosas artimañas. En el nombre de Jesús, hecho está.
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0: En Dinámica 12, 0 minutos.
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8: Bienvenidos sean todos a este miércoles, Tiempo de Cambios, por su programa de siempre, Dulce Oración, con ustedes los pastores Manuel y Cristina de Guerrey de la Iglesia Cristo Vive. Gracias por su sintonía. Hoy compartimos desde las cabinas de Dinámica 92.9 FM Radio y a través de la web por la www.radiodinamica.com.be, en los controles Alexis Azuaje y todos bajo la dirección general de Manuel Felipe García. Y en este espacio estaremos compartiendo la palabra de Dios y orando juntos con ustedes. Les invitamos pues a comunicarse con nosotros por el número 0424-556-5652, 0424-556-5652, por mensaje de texto o vía WhatsApp. Por favor, no llamar ni enviarnos mensaje de voz, sino escribirnos su petición de oración, eso sí, de manera concreta, y así es más fácil para nosotros recopilar sus peticiones.
9: Buenas tardes, tengan todos amigos y hermanos en Cristo. Sean todos bienvenidos, pues juntamente con nosotros a este espacio para que glorifiquemos juntos al Señor. Así que pónganse cómodos, mis hermanos, y vamos a entregarle este tiempo a nuestro amado Dios para que en unidad como cuerpo pues estemos estrechando esa comunión juntamente con nuestro Padre Celestial y entre nosotros como hermanos. Así que bienvenidos sean todos y oremos juntos al Señor para entregarle el tiempo y la dirección en las manos del Todopoderoso para que Él sea glorificado en todo y en todos. Así que, Señor, te damos muchísimas gracias por esta bendición, de este privilegio de servirte y de estar juntamente con nuestros hermanos en línea, Señor, para pues trabajar juntos en esta misión que tú nos has dado, Señor. Oh Padre, clamamos y te entregamos cada detalle para que tú hagas como tú quieras, Señor. Tú vas delante, tú eres el que dirige, tú eres el que conforme a tu voluntad y a tus propósitos permites todo. Así que todo sea cumplido para la gloria de tu nombre, conforme a esa tu voluntad, en el nombre de Jesús. Amén y amén.
8: Y alabemos al Señor. 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

0: Hoy hablaremos del tema Un Nuevo Comienzo. Empezaremos leyendo en el libro del profeta Isaías, capítulo 43, versos 18 y 19, que dice así: No acordéis de las cosas pasadas, ni traigáis a memoria las cosas antiguas. He aquí, yo hago cosa nueva. Pronto saldrá la luz, no la conoceréis. Otra vez abriré camino en el desierto y ríos en la soledad. Isaías 43, 18 y 19 es una invitación divina a soltar el pasado y confiar en la nueva obra de redención y restauración que Dios está comenzando a hacer.
1: Damos honor y gloria al Señor por William Riera, que estuvo recluido en el Pastor Oropesa y fue traído al altar el fin de semana anterior a causa de padecimiento por neumonía, por lo que se entregó su caso a nuestro Padre Celestial para que proviera sanidad y proviera recursos para todos los gastos médicos. Y nos testifican que en el día de ayer fue dado de alta. Enviamos también fue dado de alta completamente ya fuera de riesgo, y bueno, él envió nota de agradecimiento, por lo que nos unimos a ello dando acción de gracias al Señor juntamente con él, y le encomendamos nuevamente en tus manos, Señor, para salvación y para que sus defensas sean fortalecidas y no sufra ninguna recaída. En el nombre de Jesús, gracias, Señor. Amén. Clamamos a ti, Padre, por Freddy Alejandro, porque sea activado, Señor, a su favor el presupuesto de la nómina de la institución donde trabajas desde hace 3 meses y reciba su justo pago, Señor, con retroactivo desde que ingresó. Tu palabra dice que el obrero es digno de su salario. Derribamos obstáculos y demoras en el nombre glorioso de Jesús. Gracias. Amén. También oramos en este momento por Jacinta, de 95 años, hospitalizada. La desatamos de toda inconsciencia por recién ACV sufrido. Seas tú, Señor, enviándole un soplo de vida, Señor, que la levante, y tu fuego santo consuma, Señor, toda obstrucción que por causa de ese derrame cerebral esté afectando las neuronas para que puedan tener un funcionamiento cabal conforme a las facultades que manejan cada una. Para la gloria de tu nombre, te pedimos la salvación también para ella y que ella vuelva a conciencia, Señor, para que pueda recibirte como Señor y Salvador. En el nombre de Jesús, de manera muy especial, tiene 95 años, Padre, te la encomendamos en tus manos. Obra también milagrosamente en la vida de tu hija Tibisay. Ella se ha levantado también de todo estado igualmente de inconsciencia a causa también de un ACV sufrido recientemente. Desatamos tu poder, Señor divino, sobre todo centro neurológico que fue afectado por ese derrame sanguíneo, y este sea reabsorbido y sus células sean limpias de toda obstrucción. Ella vuelva también en sí con todas sus facultades recuperadas para la gloria de tu nombre. También sea estabilizada su tensión arterial y sus vías renales, Señor, o para amado, y sus vías también en la orina sean purificadas y sanadas de toda infección. Ten misericordia de tu hija y sierva, Señor. Levántala de su condición y ella tenga, Señor, en ti un nuevo comienzo. En tu nombre te lo pedimos. Amén. Clamamos también porque tú, Señor, te glorifiques en gran manera y uses a los médicos bajo tu dirección divina en ambos casos, Señor, para la gloria de tu nombre. Amén. También manifiesta tu gracia divina sobre Norkelis. Ella te busque, te conozca, te reciba, Señor. Ella reciba esa vida eterna que tú tienes para ella, que conquistaste para ella. Y ella reciba, Señor, oh Padre amado, sanidad divina para que venga a un nuevo tiempo, Señor, libre y sana de todo cáncer de mama. Desatamos tu unción sobre su cuerpo, sobre su casa. Tú traes respuesta para ella y nada le faltará. En el nombre de Jesús, gracias. Amén. También seguimos en oración por tu hija Raiza. Oh Padre Santo, cubre con tu manto sanador todo su cuerpo de cabeza a pies y ella sea un testimonio vivo de tu gloria sanadora, Padre, en cuerpo, alma y espíritu, Señor. Se rompen los yugos de la esclerosis múltiple, de la hipertensión arterial, de las secuelas de intoxicación por mercurio, y ella sea radicalmente sanada aún de la fuerte virosis que le dio. desatamos, Señor, oh Padre amado, pues tu unción de milagros y de sanidad sobre su cuerpo, sobre su vida. Amén. Desatamos tu provisión divina también para tu hija Reinita. Toda carga presentada ante ti por cada necesidad recibe respuesta ahora. En el nombre glorioso de Jesús. Amén.
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2: 33:19 dice, otra vez abriré camino en el desierto y ríos en la soledad.

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1: Y continuando con el tema Un Nuevo Comienzo, también en este particular nos dice el libro de Jot, capítulo 42, versos 10 al 12, así. Cuando Jot oró por sus amigos, el Señor le restauró su bienestar. Es más, el Señor le dio el doble de lo que antes tenía. Entonces sus hermanos y hermanas y amigos anteriores vinieron y festejaron con él en su casa. Lo consolaron y lo alentaron por todas las pruebas que el Señor había enviado en su contra. Y cada uno de ellos le regaló dinero y un anillo de oro. Así que el Señor bendijo a Jot en la segunda mitad de su vida aún más que al principio. Estos versos reflejan el quiebre definitivo hacia la restauración. El nuevo comienzo de Jot no solo igualó su pasado, sino que trajo una doble porción de paz, propósito y abundancia.
2: Señor, en este momento, te damos gracias, Señor, porque te has glorificado una vez más en la vida de tu hijo Francisco Arana, quien fue llevado el jueves pasado a urgencias allá en Chile, con fuerte dolor abdominal por inflamación intestinal. Y tú, Señor, interviniste a su favor, siendo controlada la sintomatología, además de estabilizar la tensión arterial y asignarle el tratamiento y la dieta pertinente para su caso. Y bueno, gracias, Señor, porque fue todo esto controlado pues en la emergencia. Tú, Señor, fuiste su pronto auxilio en medio de la tribulación y de la angustia del momento. Te damos gracias también porque aquí tu hija Yamilet está agradecida a ti porque, bueno, ella trajo al altar a su hijo Marcelo en días pasados porque él tenía que desplazarse entre varios estados dentro del país donde se encuentra como migrante. Y bueno, ella pidió por esa guarda en su entrada y en su salida. Y bueno, hoy te extiende esa acción de gracias, Señor, porque bueno, le fue bien y no tuvo problemas con la gente de la migración ni de ninguna índole. También, bueno, clamamos a ti para que tú sigas glorificándote y Marcelo permanezca pues en ese lugar, pues conforme a tu voluntad y a tu propósito, el tiempo que tú tengas así dispuesto, y lo sigas guardando, Señor, y librando pues de toda situación indeseable. En el nombre de Jesús, amén. También, Señor, en este momento damos gracias también, honor y gloria a ti, Señor, por Jorman, quien fue traído también ante tu trono de gracia por su esposa, por lo que entregamos su caso en tus manos y el de su cuñado Ender, y oramos por salvación. Y aunque sigue luchando en medio de su proceso, su esposa recién nos testificó también de que él se había encontrado apartado de su relación con el Señor y que ha dado su paso de rendición y reconciliación con el Eterno. Y esto es fundamental porque fuera de ti nada podemos, Señor, y en ti es que somos más que vencedores. Así que por eso te damos honor y gloria y seguimos orando, Señor, para que sea, Señor, manifiesta esa gracia y ese respaldo de tu espíritu para él y para su cuñado Ender, y todos tus propósitos que has tenido a través de la situación que has permitido que ellos hayan vivido, a través de las injusticias sufridas, sean revertidas para tu gloria, Señor. Sus vidas están en tus manos, la verdad salga a la luz, y para la próxima audiencia que tienen con el juez, para este 19, Señor, próximo, sea debidamente comprobada, Señor, esa inocencia de ambos y sean liberados del confinamiento que han tenido que padecer. Glorifícate igualmente en medio de sus familiares y nada falte, Señor, ni para el proceso ni para los hogares de sus esposas y de sus niños, Señor, para todo lo que necesiten y todos los gastos de abogado, todo lo que se requiere en estos casos. Todos se rindan igualmente a ti, afírmales a todos en la fe y terminada la prueba, entra en un nuevo tiempo contigo que sea de bendición y de mucho fruto, Señor. Te lo pedimos en el nombre de Jesús, amén. También clamamos a ti por la nena Francesca de 3 añitos. Sana su corazoncito de las heridas causadas por el largo periodo de ausencia de sus padres en el día a día debido a los afanes y compromisos laborales, Señor. Alerta a sus padres, Señor, Padre amado, a tiempo y provee, Señor, alternativas que le den solución a esto en tiempo deseable, para la gloria de tu nombre. Amén. También, Señor, oramos por Steven Silva y por Gesed. Visítales con tu Santo Espíritu y revélate a sus vidas para arrepentimiento y vida eterna, Señor. Tú quitas el corazón de piedra y pones el corazón de carne. Transforma ya, Señor, de ellos esa nueva criatura que tú tienes concebida para sus vidas, Señor, desde antes de la fundación del mundo. Y ellos tengan un nuevo comienzo tomado ahora de tu mano, para la gloria de tu nombre. Gracias. Amén. También oramos por Alejandro Braque, paciente oncológico, Señor. Oh Padre, nosotros encomendamos su vida especialmente, Señor, porque estas personas que tienen que enfrentar este tipo de problemas, bueno, asumen muchas cargas y muchos sufrimientos, Señor. Nosotros te lo entregamos para que él rinda su vida primeramente a ti y para que reciba no solamente la sanidad divina, sino reciba toda la herencia que tú conquistaste en la cruz del Calvario para él. Así que en ti, pues, nosotros recibimos salvación, pero también libertad, sanidad y restauración. Entonces, él tenga, Señor, oh Padre amado, verdaderamente ese encuentro personal contigo, que le ayude en este momento para que tú seas su fortaleza, su refugio. Sea él librado de todo dolor, Señor, que le ocasiona la problemática que está enfrentando. Señor, nosotros lo desatamos de todo espíritu de enfermedad y nosotros en tu nombre proclamamos, Señor, que por tu llaga sano es. Y nosotros declaramos desatada, Señor, esa tu promesa sobre su vida, pidiéndote por él perdón por sus pecados, misericordia, Señor, y que tú proveas para él la atención idónea que necesita para su caso, que sus médicos sean dirigidos por ti para la gloria de tu nombre y todo sea bajo tu entero control, para que sea llevado de tu mano, Señor, por senderos de victoria, Señor, hasta alcanzar, llegar a la meta. Y bueno, Señor, pues ya esta situación sea una historia pasada y todo sea hecho nuevo para él. También, Señor, la hermana Nurbis pide, Señor, oh Padre amado, por la conversión de Luis Eduardo, Señor, y de toda su familia, Señor, que todos y cada uno puedan verdaderamente tener ese encuentro personal contigo, que es importante y que es una cita clave, Señor, con nuestro Creador, porque tú quieres, Señor, sacarnos a nosotros de la oscuridad para que entremos a tu luz, quieres sacarnos de la muerte eterna para que vengamos a vida eterna, Señor. Así que solamente por medio de ese encuentro, a través de tu obra en la cruz, sea revelada a sus vidas, Señor, esa obra que hiciste por amor a ellos, perdonando sus pecados y muriendo en el lugar de cada uno, Señor. Tú en la cruz también, Señor, dice tu palabra, que tú rompiste las cadenas que nos ataban y al que tú libertares lo haces libre, los harás libres. Así que nosotros clamamos a ti para que todos y cada uno sean libres de todo yugo, Señor. En el caso de Luis Eduardo, de toda depresión, pero también, Señor, nosotros declaramos para él y para todo el resto de la familia de Nurbis, ruptura de toda atadura, Señor, oh Padre amado, espiritual, emocional, por vicios, por los deleites del mundo. Caiga, Señor, oh Padre amado, toda fortaleza mental de su entorno, Señor, y sean sanados sus corazones de toda herida y de todo trauma sufridos. En el nombre de Jesús, amén. También oramos por Nelson Pérez y lo desatamos de toda afección en su muela cordal y lo desatamos de toda inflamación y de todo dolor, Señor. En el nombre de Jesús, nosotros clamamos para que tú impongas ahí la sangre de Cristo como bálsamo sanador y si es necesario que él vaya para que le sea extirpada la muela, pues conduce y provee todo lo que se requiere. También declaramos desatadas tu salud y provisión para Karana Aldazoro, para la gloria de tu nombre. Gracias. Amén.
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0: 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El Señor nos dice en Jeremías 33:6, pero les traeré salud y medicamentos, y los sanaré, y les haré experimentar una paz abundante y duradera.
1: Y continuando con el tema Un Nuevo Comienzo, y en función de este tema nos dice el libro de Ruth, capítulo 4, versos 14 al 17, así. Entonces las mujeres del pueblo le dijeron a Noemí: alabado sea el Señor que te ha dado ahora un redentor para tu familia, que este niño sea famoso en Israel, que él restaure tu juventud y te cuide en tu vejez, pues el hijo de tu nuera que te ama y que te ha tratado mejor que 7 hijos. Entonces Noemí tomó al niño, lo abrazó contra su pecho y cuidó de él como si fuera su propio hijo. Las vecinas decían: por fin ahora Noemí tiene nuevamente un hijo, y le pusieron por nombre Obed. Él llegó a ser el padre de Isaí y abuelo de David. El pasaje narra el momento culminante de la restauración para Noemí después de años de amargura, pérdida y viudez en Moab.
2: Damos gracias al Señor por Maribel García, migrante venezolana en España, que fue presentada ante el trono celestial por urgente provisión de empleo con pernota como cuidadora de pacientes o personas mayores. Y la hermana que la trajo al altar nos testificó que el Señor se glorificó en Maribel y ha conseguido empleo en un lugar donde ha tenido muy buena receptividad, y está muy contenta y agradecida a Dios por lo que nos unimos a su gozo. Y bueno, Señor, te la entregamos para que ella tenga ahí una estadía estable y todo sea de bendición tanto para ella como para las personas de la casa donde ella está. En el nombre de Jesús, amén. Señor, también clamamos a ti por tu provisión divina para que tú seas, Señor, glorificándote sobre la vida de Luneski y ella pueda comprar los pasajes para volverse a Venezuela, porque ella se encuentra en Cali, Colombia, y conforme sea pues tu voluntad para ella volver, pues entonces provéele los recursos que necesita para tal fin. También desatamos provisión sobreabundante y continua para tu hijo Andrés, migrante venezolano, y cuente con todo lo necesario para el sustento de él y de toda su familia. Tú eres Jehová Jiré, nada le faltará. Así que también tu poder milagroso obre a favor de Raicelis y sus 4 niños, Señor, con los que ella se encuentra como migrante en España. Dale tu dirección divina y ábrele camino una vez más, Señor, para ella contar con la vivienda idónea, en el lugar idóneo para ella vivir y tener acceso fácil a bienes y servicios. Por gracia y favor, pon gracia y favor, Señor, en ella ante los funcionarios competentes de servicios sociales a donde ella está gestionando, y concédele fuente de ingresos, Señor, o Padre amado, idóneos, con urgencia, Señor, suficiente, en cantidad suficiente y remecida, como dice tu palabra. Tú prometes, Señor, oh Padre amado, que a tus hijos nada nos faltará. Declaramos que tú tienes para ellos un nuevo comienzo para tu gloria. Amén. Sigue resguardando también en el hueco de tu mano a todo migrante latino que se encuentra bajo asedio de políticas antimigratorias, Señor, en las naciones donde les has llevado. Tú seas revelándote a sus vidas, Señor, oh Padre amado, sobre todo aquellos que no te han conocido, y ellos rindan sus corazones a ti, entregándote las riendas, Señor, de su camino. Y bueno, Señor, y tanto para ellos como para los que ya son creyentes, tú seas refugio, tú seas fortaleza, tú seas, Señor, pues su pronto auxilio en medio de toda situación de presión que pueda generar esta situación, y sea el guía, Señor, que con sabiduría les ayudes a dar pasos conforme a tu voluntad para ellos, si es permanecer en esos países, o si es de regresar, o si es de emigrar a otros lugares. Tú eres el que sabes cuál es tu voluntad divina, agradable y perfecta para con cada uno. En el nombre de Jesús, gracias. Amén. También oramos, Señor, por el hijo de María Auxiliadora, para que tú le revistas de gracia y favor ante los representantes de las empresas con las que se ventilan proyectos de gran alcance.

0: alcance para bendición de muchos. Dirige a tu hijo, Señor, en todo tiempo, Señor, con tu Santo Espíritu. Y bueno, Señor, él sea instrumento sabio en tus manos para que sus decisiones y acciones, oh Padre amado, cuenten con tu respaldo divino y con el fin esperado. En el nombre de Jesús, amén.
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0: Y finalizando con el tema Un Nuevo Comienzo, también para nosotros que hemos creído en Cristo, nos dice 2 Corintios capítulo 5 versos 17 al 21 así: esto significa que todo el que pertenece a Cristo se ha convertido en una persona nueva. La vida antigua ha pasado, una nueva vida ha comenzado, y esto todo es un regalo de Dios, quien nos trajo de vuelta a sí mismo por medio de Cristo. Y Dios nos ha dado la tarea de reconciliar a la gente con Él, pues Dios estaba en Cristo reconciliando al mundo consigo mismo, no tomando en cuenta el pecado de la gente, y nos dio a nosotros el maravilloso mensaje de reconciliación. Así que, como embajadores de Cristo, Dios hace su llamado por medio de nosotros. Hablando en nombre de Cristo, cual les rogamos, vuelvan a Dios, pues Dios hizo que Cristo, que nunca pecó, fuera la ofrenda por nuestro pecado, para que nosotros pudiéramos estar en una relación correcta con Dios por medio de Cristo, es decir, un nuevo comienzo.
1: Alabamos al Señor y damos gracias por la vida y salud de Aurora, bebita recién nacida prematura, que fue traída al altar a causa de su condición, acarreando pues bajo peso y adicionalmente haber contraído una infección en la orina. Y tras ser encomendada en las manos de nuestro Padre Celestial, nos testifican que luego de haber sido recluida en la UCI al momento de nacer, ha sido dada de alta habiendo ganado peso y está totalmente sanita. Alabamos al Señor por eso. Gracias, Padre. También oramos por Idani, Señor. Ella sea bajo la sangre de Cristo cubierta como bálsamo sanador, Señor. Y su costilla sea restaurada de la fractura sufrida y su costado sea desinflamado y libre de todo dolor ahora. En el nombre de Jesús, amén. También oramos, Señor, en este momento por Chile Pamela, joven embarazada, Señor, que espera su bebé para diciembre. La presentamos en el estudio que le van a hacer a nivel del corazón, Señor. Cubre su embarazo con la sangre de Cristo y bendícele con salud y bienestar. En el nombre de Jesús, amén. También pedimos, Señor, oh Padre Santo, por María Fernanda para que sea libre, Señor, oh Padre Santo, de toda infección y congestión respiratoria. Y por Carlos Moreno para que sea entre su vida y su salud completamente estabilizada. También oramos, Señor, en este momento por Álvaro, Señor, Andueza, que va a ser intervenido, Señor, de un cálculo renal para que tú dirijas todo con tu espíritu. Nosotros desatamos, Señor, oh Padre amado, Álvaro, de toda enfermedad y de toda complicación y lo declaramos sano en tu nombre. También pedimos por Robert Hernández, Señor, para que sea manifiesta sobre su vida integralmente, Señor, bueno, tu gloria, Señor, en salud, por haberle sustentado durante este proceso, Señor, hasta acá, Señor, y ahora en la nueva etapa de radioterapia, toda célula maligna sea consumida y desarraigada de su garganta y no se reproduzca más. Que su fe, Señor, sea afirmada en ti, Padre, y tú seas glorificado. Y la hermana Miriam y su hermano Lelis sean, Señor, verdaderamente en tu mano, libres de obstáculos, barreras y oposiciones a su avanzada diaria. Y bueno, Señor, seas tú glorificándote y allanando, Señor, su camino, para que ellos en salud, en bendición y en bienestar se encuentren. En el nombre de Jesús, gracias. Amén. También clamamos a ti por tu hija Ingrid, para que tú proveas casa nueva para ella y te glorifiques en la restauración de su matrimonio. La hermana Cecilia, Señor, tenga restauración de sus manos y dedos que fueron afectados por una caída que sufrió y ella sea totalmente sana. En el nombre de Jesús, también la hermana Amalia, sean estabilizadas su tensión arterial, nivelada su hemoglobina, Señor, y tu poder sanador obre milagrosamente en sus riñones y no se requiera más diálisis. Para la gloria de tu nombre, gracias, amén.
0: Hoy laboramos para ustedes los pastores Manuel y Cristina Diguerey de la Iglesia Cristo Vive. En los controles, Alexis Azuaje. Y todos bajo la dirección general de Manuel Felipe García. Gracias por su sintonía. Y será hasta el miércoles próximo cuando estaremos nuevamente levantando este altar para Dios a las 12 meridian por Dulce Oración. Aquí les esperamos. Y a continuación, sigan con la programación de Dinámica 92.9 FM. Tengan todos una feliz tarde. Bendiciones.
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2: En Dinámica, una y un minuto.
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0: Tengan una feliz tarde, amados usuarios de Dinámica 92.9 FM. Sean bienvenidos a este su programa Aguas en el Desierto. Estaremos trabajando para ustedes en los controles. Eliezer Cordero no está, está Alexis Azuaje. Alexis Azuaje en los controles. Por años trabajando con Alexis Azuaje acá en cabina. Quien les habla, el pastor Jorge Félix Pacheco Faneite, del Concilio de Iglesias Aguas en el Desierto, y a mi lado se encuentra el pastor Víctor Manuel Fajardo García. Y le damos gracias a Dios por permitirnos hoy, 14 de octubre del año 2026 después de Cristo, estar acá frente a estos micrófonos para bendecir sus vidas. Y que viva Venezuela en el nombre de Jehová Dios. Venezuela, estás bendecida. Sé que Jehová se va a glorificar siempre. Dios nos ha entregado una responsabilidad a la iglesia, y es de clamar, gemir, pero también esperar que se vea la gloria de Dios en esta tierra. Claro que sí, le creemos a Dios que estamos en un país libre, democrático, soberano, independiente. La Biblia dice: y conoceréis la verdad, y la verdad os hará libre. ¿Cierto, Alexis? Y Dios nos hizo libres. Jehová nos hizo libres por medio de Jesucristo. Dice Juan 10:10 que el ladrón no viene sino para matar, hurtar y destruir. Pero yo he venido para darles, o para que tengan vida, y vida en abundancia. Así que todo miedo, toda cadena se rompe en el nombre de Jesús de Nazaret, creyéndole al Dios Todopoderoso, al que está por encima de toda ideología humana, de todo pensamiento humano, al que está por encima de todo. Él es el dueño de la tierra. De hecho, la Biblia lo dice: de Jehová es la tierra, su plenitud, el mundo y todo lo que en ella habita. Así que nadie puede proclamarse dueño de esta tierra venezolana. Este es un país bendecido por Dios y va a echar adelante. Vamos a echar adelante. Nuestra ayuda no viene de la derecha ni de la izquierda. Nuestro socorro viene de Jehová, que hizo los cielos y la tierra. No se dormirá el que guarda a Israel, el que guarda a Venezuela. Jehová es nuestra sombra a nuestra mano derecha. El sol no nos va a fatigar de día ni la luna de noche. Digan amén a eso. Bienvenido, pastor Víctor Manuel Fajardo García.
1: Santo, Dios te bendiga, Dios te guarde, Dios bendiga a... Santo, Dios te bendiga, Dios te guarde, Dios bendiga a todos los que a esta hora nos sintonizan. Quiero compartirles una hermosa palabra que está en Mateo 5:16, donde dice: hagan brillar su luz delante de todos, para que ellos puedan ver las buenas obras de ustedes y alaben al Padre que está en el cielo. Hoy más que nunca debemos hacer aquellas cosas que agradan a Dios, aquellas cosas que van a hacer que el mundo sea un lugar mucho mejor, sea un lugar diferente. Sé que estamos viviendo momentos difíciles, sé que estamos pasando por situaciones que nos inquietan, que nos incomodan, pero nosotros como pueblo de Dios hemos sido llamados a ser luz en medio de estas tinieblas, para que cuando nosotros estemos allí, las tinieblas tienen que retroceder. Hoy más que nunca Venezuela nos necesita a todos, así que lo que vamos a hacer que sea agradable y que sea perfecto para Dios, que sea de tal manera de que la gente pueda ver en nosotros esa esperanza a través de esas acciones que hacemos para la gloria y para la honra de nuestro Señor y Salvador Jesucristo.
0: Yo digo amén a eso, así que le damos gracias a Dios por colocarnos en esta tierra, Venezuela, una tierra que fluye leche y miel, tierra buena. Tierra buena. Es más, Alexis, vamos a colocar la canción El Rey te mandó a llamar, porque el Rey manda a llamar a todos los venezolanos. Muchas cosas se han dicho de nuestro país, de nuestra gente en el exterior, muchas cosas, pero los venezolanos para mí son embajadores del reino de Dios en otras naciones. Claro que sí, venezolanos en otros países, sé que Dios los va a honrar allá también. Sé que Jehová los va a bendecir porque el Rey los mandó a llamar.

0: Una con 14 minutos tiene el reloj acá en los estudios de Dinámica 92.9 FM. 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Usted nos puede oír también. Hay gente que nos están oyendo, de hecho, en los Estados Unidos. Acaba de escribir Indira. Indira está en USA, allá en Texas. Así que muchas bendiciones para allá, todos los que nos están escuchando. Espero que estén excelentemente bien, que Dios se vaya glorificando en sus vidas. Así que Indira coloca gloria a Dios. Llegó la voz que clama en el desierto, aleluya. Gloria a Dios, Dios le bendiga grandemente, mi pastor, me dice Indira. Muchas bendiciones para ustedes, también para Janeski en España, en Europa. Y bueno, estamos acá compartiendo la palabra de Dios. Y quiero pues bendecir sus vidas con una poderosa palabra que he estado predicando y la he titulado de la manera siguiente. Lo titulé de la manera siguiente: muestra tu humanidad, mas no tu debilidad. Somos humanos. Cuando hablo de mostrar nuestra humanidad, es como decir, hey, yo también soy humano. También corre sangre por mis venas. También tengo un corazón. También soy sensible. Eso te va a ayudar a marcar límites saludables con la gente. Cuando nos queremos mostrar Superman, o sea, los que todo lo podemos, usted se quiere mostrar como esa mujer que todo lo hace, que no deja que los demás hagan, que no enseña, porque usted es la que provee, usted es la que hace, se va a cansar. Se va a cansar y la gente se van a frustrar de usted, porque van a buscar en usted lo que quizás usted no puede ni dar. Pero como nos mostramos súper, pero súper humanos, súper guerreros, o sea, súper X, entonces la gente se confunde. Muestre su humanidad, pero tampoco muestre su debilidad. No muestre que usted es el proveedor de todos, el que no sabe decir no puedo, el que no sabe decir déjame pensarlo. De ahí quiero hablarles. ¿Qué opina del tema, Víctor Manuel Fajardo García?
1: La Escritura dice claramente, diga el débil, fuerte soy, pero no en sus fuerzas. La Escritura dice claramente, diga el débil, fuerte soy, pero no en sus fuerzas humanas, sino en su dependencia de Dios. Humanamente, todos tenemos algunas partes que no quisiéramos mostrarle a la gente. Tenemos algunas situaciones y circunstancias por las cuales hemos transitado y no queremos que la gente tal vez sepa que hemos sido débil, que hemos tenido una debilidad. Pero realmente, ¿a qué nos ha llevado el querer aparentar fuerza? Realmente, el querer aparentar fuerza nos hace que la gente piense que somos poderosos, pero realmente no somos ni tan fuerte ni tan poderoso. Poderoso es Dios, fuerte es Dios, el que puede hacer mucho más allá de lo que nosotros creemos y podemos.
0: Muy bien, excelente. Oye bien, voy a compartir una palabra que está en 2 de Corintios capítulo 12 versículo 6 al 10. Allí vamos a compartir 2 de Corintios capítulo 12 versículo 6 al 10. Oigan cómo se expresa el apóstol Pablo. Sin embargo, si quisiera gloriarme, no sería insensato, porque diría la verdad. Pero lo dejo para que nadie piense de mí más de lo que en mí ve u oye de mí. ¡Wow! Pablo, yo digo que el apóstol Pablo es uno de los hombres más, que se muestra más, o sea, todos para mí son grandes en la Biblia, obviamente, pero Pablo muestra su humildad, muestra su humanidad. Y eso a mí me marca. Pablo se muestra humano, pero también se siente que con el apoyo de Dios es ganador. es victorioso, es conquistador. Entonces, él dice estas palabras: sin embargo, si quisiera gloriarme, no sería insensato, porque diría la verdad. Pero lo dejo, para que nadie piense de mí más de lo que en mí ve u oye de mí, y para que la grandeza de las revelaciones no me exaltase desmedidamente, me fue dado un aguijón en mi carne, un mensajero de Satanás, que me abofeté para que no me enaltezca sobremanera. Me voy a detener acá. Pablo está diciendo: yo tengo revelaciones, dice él, tengo revelaciones. Sí, las tengo, dice el apóstol Pablo. Pero para que no me vuelva, quiso decir, vanaglorioso, para que no me crea el último profeta, para que no me crea el último querubín, entonces me fue dado un aguijón. Y un aguijón es algo que puya, algo que incomoda, algo que molesta. Las avispas tienen un aguijón. Cuando pica una avispa, usted cuando estaba pequeño, me imagino que usted cuqueaba el cajón ahí de las avispas y salía corriendo y alguno lo picaba la avispa. Recuerdo cuando yo estaba niño que pasaba eso, jugábamos y alborotábamos las avispas y alguno lo picaba y le decía uno al otro: pero orina en tierra y échate barro, y porque pica, duele, se hincha. Bueno, también las vacas, el ganado, al ganado en el campo, tienen una vara larga con una puya. Y eso es para puyar el ganado, eso es un aguijón para hacerlo entrar allí. Pues Pablo compara su situación con un aguijón que le molesta. Y me llama la atención que el Señor, Pablo usa al Señor para decir: para que no me enaltezca. ¿Qué opina usted de esto, Pastor Víctor Manuel?
1: Santo, definitivamente nos hace falta ese aguijón para que no nos creamos que somos más o que podemos tener mucho conocimiento, mucho entendimiento. El apóstol está diciendo que precisamente le fue dado ese aguijón para que no pensara que era el único que recibía revelaciones, no era el único que recibía muestra de parte del Señor. Y a muchos nos está haciendo falta tener ese aguijón para que no estemos creyendo o pensando que somos los únicos, sino que el Señor, en su gracia, en su misericordia, a cada uno en su lugar nos está dando, a cada uno en la posición donde lo ha colocado nos está entregando. Así que hoy más que nunca necesitamos, pues, un toque técnico de las manos del Maestro, un toque técnico de las manos del Señor.
0: Un aguijonazo. un aguijonazo, así como que, epa.
1: Sí, es como un llamado de atención, un llamado de alerta cuando vamos hacia un camino equivocado o haciendo algo que nos puede perjudicar, pero creemos que lo estamos haciendo bien y pensamos muchas veces que somos inclusive hasta mejores que otras personas, cuando no es así.
0: Condenamos.
1: Sí, señalamos.
0: Juzgamos, también. Señalamos. ¿Sí? Entonces, epa, brother, recuerda que Dios te da revelaciones, es para ayudar, para encaminar, para quitar la venda de la falta del conocimiento, no para humillar. Entonces el apóstol Pablo dice: sin embargo, si quisiera gloriarme, no sería insensato, porque diría la verdad, pero lo dejo para que nadie piense de mí más de lo que en mí ve u oye de mí, y para que la grandeza de las revelaciones no me exaltase, no dice no me exaltasen. Él mismo dice: no me exalte. Yo, pues, está hablando sí, de en primera persona. ¿Verdad que sí?
1: Sí. Él mismo está haciendo ese análisis introspectivo de lo que es él como individuo, como persona.
0: Excelente. Bueno, vamos a disfrutar de otro tema que nos tiene Alexis Azuaje. Natalie Bilini. ¿Quién

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7: 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Una con 33 minutos tiene el reloj acá en los estudios de Dinámica 92.9 FM, más refrescante y edificante. Estamos hablando del tema, podemos mostrar nuestra humanidad, claro que sí, pero la debilidad yo les recomiendo que se la muestre a Dios. Dios la sabe, pero al enemigo usted no le muestre debilidad. Si David le ha mostrado debilidad al gigante Goliat, quizás no lo enfrenta. Quizás se va David cuando escucha a ese Goliat vociferando que, Dios mío, tantas cosas que dijo Goliat, y David no comió de esa, David no se asustó, no se amedrentó. Pues entonces David mostró que era humano. Sí, ok, tú vienes contra mí con lanza, con espada, con jabalina, más, yo voy contra ti en el nombre de Jehová, Dios de Israel, el Dios de los escuadrones de Israel, al cual tú has provocado. Quiere decir que te mostré mi lado humano, pero también te muestro el poder que Dios ha depositado en nosotros, o el poder que tiene Dios para defendernos a nosotros.
8: Epa, ese es un detallazo. Eso es un detallazo de la Escritura. Mostrar mi humanidad sin mostrar mi debilidad. Y Goliat era imponente.
7: Sí.
8: Goliat todos los días, durante ya 40 días, tenía en zozobra a todo el campamento de los israelitas. Inclusive todos estaban atemorizados, hasta que aparece en escena ese muchacho David y decide tener ese encuentro. Pero David no fue únicamente en ignorancia, ¿no? Ya David tenía experiencia de luchas, de batalla con animales, defendiendo las pocas ovejas que el padre le daba que cuidar. Sin embargo, cuando David vio a Goliat, no negó que se enfrentaba a alguien con mucha más ventaja que él. Sin embargo, reconoció también que, aunque lo aventajaba, aquel que lo aventajaba, no tenía la convicción de que Dios era quien iba a pelear por él. Él era pequeño, uh-huh. Goliat era grande.
7: Lo importante de esto.
8: Pero él no contaba con...

0: 65, es donde les voy a hablar ahora. Y me llama la atención que Goliat era el famoso. Goliat era el famoso, el temible Goliat, pero David era el ungido. ¿Qué le parece? O sea que la unción pudre yugos, la unción trae liberación, la unción respalda, la unción te levanta las manos, la unción mata el miedo, la unción te lleva hacia adelante, no hacia atrás. Por eso me llama la atención, ya David ya estaba ungido por Dios. Es más, desde antes que tú nacieras, ya Dios te conoció, a David también. Desde antes que David fuera engendrado por Isaí, ya Dios lo tenía en sus planes. Entonces, el famoso era Goliat, pero el ungido era David. Y yo no sé qué famoso maligno estás enfrentando, pero tú eres un ungido y una ungida de Jehová.
1: Es maravilloso reconocer en nosotros el poder liberador de Dios. Fíjate que el Señor Jesucristo no comienza su ministerio sino hasta que él mismo lee en la sinagoga, lee ese pasaje donde dice: el Espíritu de Jehová, el Señor, está sobre mí por cuanto me ha ungido, por cuanto me ha capacitado, por cuanto me ha dado la autoridad y el poder. Y hoy cada uno de nosotros tiene de parte de Dios autoridad y poder. Use esa autoridad y poder para derribar a todos esos gigantes que se pueden estar levantando en tu contra, todos aquellos famosos que puedan estar batallando contra ti, y tú en la autoridad que Dios te ha dado puedes derribarlo y puedes vencerlo.
0: Haz llover. Dios va a hacer llover sobre ese lugar donde tú estás, como dice José Luis y Reyes. Vamos a disfrutar de este tema.

0: Seguimos en tu programa Aguas en el Desierto compartiendo el tema. Muestra tu humanidad, mas no tu debilidad. El enemigo está esperando que nos tiemblen las piernas. Imagínense cómo se sentiría Goliat al ver a David. ¿Qué pensaría, así como que Goliat sintiéndose el campeón de los campeones? El invencible Goliat, sintiéndose así como que sobradote. Y hay problemas que se van a querer mostrar sobrados y te van a querer mirar pequeñito. Hay situaciones en la vida, hay crisis de momento, porque son pasajeras las crisis que nos hacen sentir pequeñitos. Pero qué bueno es ir con el respaldo del Espíritu Santo de Dios, con esa fe que derriba gigantes. Nos quedan solamente 3 minutos.
1: Bueno, queremos aprovechar el tiempo, queremos bendecir a esta nuestra nación Venezuela. De verdad que sea cual sea lo que esté tocando tu humanidad, colócalo en las manos del Señor. Sea lo que sea que estés viviendo, ponlo en las manos del Señor. Sea una enfermedad, sea un problema familiar, sea un problema emocional, todo lo que te esté afectando en este día, colócalo, ponlo en las manos del Señor. El Señor tiene una respuesta para ti, para tu vida, en este proceso, porque hay procesos que nos están enseñando. Esto no es para derribarte, esto es para que tú salgas más fortalecido, para que tu fe no mengüe, sino para que tu fe crezca en confiar en que Dios aún sigue obrando a tu favor.
0: Así es, y hay que volver a intentarlo. Nosotros los venezolanos hemos llevado más golpes que Rocky. ¿Te vio la película de Rocky? Rocky sí llevó golpe, ya va como Rocky 18, Rocky 20, naguará.
1: No, y lo peor es que decía, no duele.
0: Ahí donde hay que mostrar el lado humano, epa, sí, me dolió. Pero ¿sabe algo? Rocky es Rocky. Pero nosotros somos más que vencedores, que ni tribulación, ni angustia, ni persecución, ni hambre, ni desnudez, ni todos los golpes que hemos llevado en estos años, Dios mío. Yo sé que la gloria postrera de Venezuela será mayor que la primera.
1: Amén a eso.
0: Pero la iglesia tiene que ser esa luz, no puede colocar la luz debajo de la mesa. La iglesia tiene que mostrar esa luz a las tinieblas. Yo estoy convencido que la iglesia recibió una asignación, Dios mío, sobre todas las asignaciones que pueda tener cualquier gobierno político. La iglesia tiene una responsabilidad, pero de peso en esta tierra venezolana.
1: Claro que sí. La iglesia es un recurso que Dios ha dejado en esta tierra para demostrar que sí hay un Dios y que sí las cosas pueden cambiar y pueden ser totalmente diferente en Cristo.
0: Dios le dijo, y con esto termino, Jehová le dijo en Éxodo, y la gente usa mucho eso, y está bien esos versículos, este versículo, Éxodo 14:14, dice la gente, Jehová peleará por vosotros y vosotros estaréis tranquilos. Pero ¿sabe qué le dijo Jehová a Moisés? No es tiempo de clamar, es tiempo de marchar. Dile a mi pueblo que avance, y este pueblo tiene que avanzar, los venezolanos tenemos que avanzar. Bueno, llegamos al final. Alexis Azuaje nos ha acompañado en los controles. Te despides, Víctor, hermano, amigo.
1: Saludos a todos, Víctor. Dios les bendiga, Dios les guarde. Estamos en contacto.
0: Bueno, muchas bendiciones para todos los que nos escucharon, donde quiera que estén. Y nuestro director, Manuel Felipe García, y quien les habló, el pastor y amigo Jorge Félix Pacheco Faneite, el más pequeño de todos. Les amamos y seamos parte, como siempre, de la solución y no
1: del problema.
0: ¿Por qué?
1: Porque todo lo puede en Cristo
0: que me fortalece. Dios
1: les bendiga más.
0: Aleluya. Dios les bendiga más.
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1: En Dinámica son las 2:00.
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3: Soy Rodrigo Riaño del Castillo y escucha lo que dice este proverbio en cuanto a los que no aprenden de los errores. Dice: el tonto fracasa en todo. Y luego dice: Dios tiene la culpa. Qué interesante eso, ¿verdad? Proverbios describe como tonto al que culpa a Dios por todo y no se sienta a mirar en qué se equivocó. Mire, mi amiga y mi amigo, aprender de los errores no es tarea fácil, porque desde niños nos ha costado reconocer que nos hemos equivocado. Lo hizo Adán y Eva desde el principio. Cuando Dios les preguntó qué había pasado, Adán le respondió: yo no tuve la culpa, fue la mujer que me diste por compañera. Y cuando le preguntó a Eva, ella también le dijo: yo no tuve la culpa, la serpiente me engañó y yo comí. Nos cuesta reconocer los errores. Y por esa razón es que nos pasa lo de la vieja canción de Julio Iglesias: tropezamos y tropezamos siempre con la misma piedra. Ah, y no solo eso. Escuché una vez a alguien decir que algunos no solo tropiezan con la misma piedra, sino que le toman tanto cariño a la piedra que deciden cargarla por el resto de la vida. Por eso hay personas que fallan y fallan, cometen y cometen siempre el mismo error, el mismo fracaso, porque no paran a aprender de sus propios errores, sino que como que parece que se encariñan porque no paran para aprender de sus propios errores. Por eso permítame en los siguientes minutos hablarle en este devocional en línea con Dios de 4 consejos efectivos para aprender de los fracasos. 4 consejos efectivos para aprender de los fracasos. Número 1. Acéptelos. Mire, el primer gran problema por el cual caemos y caemos en lo mismo es porque nos cuesta aceptar que tenemos debilidades. Ahora, es importante hacernos conscientes de cuáles son esas debilidades. ¿Para qué? Para poder reconocer cuáles podrían ser nuestras amenazas y desde allí tomar los correctivos necesarios y luego hacernos fuertes en eso en lo cual hoy somos débiles. ¿Por qué es importante aceptar nuestras debilidades? Porque cuando soy arrogante, cuando no reconozco mi debilidad, eso me aleja de Dios. Pero al contrario, cuando las reconozco, sé que Dios y su grandeza me cubre en medio de mi debilidad. Además, escuche esto: aceptar y reconocer los errores es lo que nos lleva a pensar, a reflexionar y luego a pedir perdón y tomar correctivos. Y sobre todo, a usar los fracasos como trampolín para el crecimiento. Proverbios capítulo 28, verso 13 dice: que el que oculta, que el que no reconoce sus fallas, sus pecados, no le irá bien, no prosperará. Pero el que las reconoce, las confiesa y se aparta, alcanzará misericordia de parte de Dios. Segundo consejo efectivo para aprender de los errores. Hágase preguntas. Preguntas como cuáles. ¿Qué fue lo que ocurrió? ¿Qué fue lo que salió mal? ¿A dónde me llevó ese error que cometí? Es decir, mire las consecuencias de esa equivocación. Pregúntese, ¿qué fue exactamente lo que hizo que lo llevó a cometer ese error? Y pregúntese también, ¿en qué momento perdió el rumbo? Luego de responder esa serie de preguntas, hágase más preguntas, como estas. ¿Qué pude haber hecho para que todo saliera mal? ¿Qué debo corregir a partir de hoy? ¿Qué debo reparar? Si causamos daño, pues hay que reparar. Pregúntese, ¿qué debe reparar? Y esta otra pregunta, ¿qué acciones debemos tomar de ahora en adelante? Luego de responder esas otras preguntas, vuelva a preguntarse y en esta ocasión escriba lecciones que le dejó ese error que cometió. Y luego de responder esas preguntas, hágase esta última pregunta, pero escriba cada una de las respuestas. ¿Qué lecciones le dejó ese error que cometió? Lecciones que serán muy importantes en su nuevo inicio. Eso es lo segundo. Hágase preguntas. El tercer consejo efectivo para aprender de los errores es este. Suelte. Como decíamos ahora, no se encariñe con la piedra que tropieza. Suelte el error, suelte el fracaso. Si ya aprendió de él, suéltelo. No se siga dando golpes de pecho. No tome los errores como algo personal. Usted no se llama fracaso. Mire, Isaías capítulo 43, verso 18 dice, que soltemos esos pasados dolorosos. Que los soltemos. Y número 4, levántese y comience de nuevo. Recuerde que los errores, que los fracasos son parte del camino, no son el destino. Mire, si usted no se levanta, entonces hará del dolor, del fracaso, de la tragedia, de la miseria, del error, su destino. Pero si se levanta, es porque cree que hay algo mejor para usted. Si usted se levanta, hará del fracaso tan solo parte del camino, pero no su destino. Levántese de nuevo. Para usted hay un nuevo comienzo. Mire, si no se levanta de nuevo, entonces de nada sirvió aprender de los errores. Isaías capítulo 43, verso 19, dice que Dios está dispuesto a darnos cosas nuevas, a darnos un nuevo tiempo. Y si Dios está dispuesto a darnos un nuevo tiempo, pues déselo usted también. 4 consejos efectivos para aprender de los errores. Número 1, reconozca que se equivocó. Reconozca sus debilidades y trabaje en ellas. Número 2, hágase preguntas. Número 3, si ya aprendió del error, suéltelo. Y número 4, levántese y comience de nuevo. Señor, te damos gracias, porque tú tienes para nosotros nuevos comienzos. Nos equivocamos, fallamos muchas veces, porque es parte de la vida misma. Pero ayúdanos, Dios, a aprender de los errores, a no echarte la culpa a ti, Dios, por las circunstancias que vivimos, no, sino a reflexionar en qué nos hemos equivocado y tomar los correctivos necesarios, Dios. Ayúdanos, Dios, a aprender lecciones. Ayúdanos a levantarnos desde allí, desde ese lugar, Señor, que hoy se puede estar llamando dolor. Ayúdanos a entender que tú tienes mejores planes para nuestra vida y que tus planes son perfectos, Dios. Hoy decidimos, Señor, soltar esa piedra que hemos llevado en nuestros hombros durante tanto tiempo y darnos ese nuevo tiempo que tú quieres y tienes para nuestra vida. Bendice Dios a cada oyente, bendice a sus familias, y cada petición, cada necesidad la llevamos delante de ti. Protege a los que salen de casa, bendice a los que están laborando en este momento, y aquellos que se preparan para dormir, Dios, que puedan tener un buen descanso. Abrimos nuestro corazón delante de ti y te reconocemos, Cristo Jesús, como nuestro Señor y como nuestro Salvador.

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1: En Dinámica son las 2 con 20 minutos.
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0: Muchas gracias.
1: En Dinámica son las 2:28.
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0: en dinámica son las 2:43 minutos.
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2: En Dinámica son las 2. 52 minutos.
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1: En Dinámica 3, 0 minutos.
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1: Bendiciones, le habla por acá la pastora Odi de Gómez del Ministerio Apostólico La Roca. Agradecidos de Dios una vez más darnos la oportunidad de compartir con todos ustedes, audiencia de Dinámica 92.9, el pueblo de La Roca y todos los que están conectados por Instagram, Apóstol Miguel Ángel Gómez, Instagram. Dios les bendiga, estamos bajo la dirección de Manuel Felipe García y bajo el control del siervo de Dios, Eliezer Cordero. Por acá me acompaña mi amado esposo, el apóstol Miguel Ángel Gómez, que hoy nos trae una palabra de fe, una palabra poderosa de revelación. Nos trae sorpresas y promociones, por supuesto, para nuestro poderoso evento, que ya estamos a solo 8 días. 8 días de nuestro evento, concierto de Alex Márquez. 8 días, ¿cómo están ustedes? ¿Cómo se preparan? Pueden comenzar a comunicarse a través del número telefónico 0416-421-6990. Vamos a comunicarnos de dónde nos escriben, de dónde nos llaman. Vamos a ponernos en contacto para conocer, corre la voz, para conocer las promociones de esta tarde. Amén.
2: Así es, ya lo escucharon los números 0416-421-6990. Escríbenos, seguimos con la promoción 2 Gol por el precio de una. 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También vamos a estar obsequiando 3 entradas que fueron donadas por nuestra querida Lucía, que envió una ofrenda para comprar 3 entradas para que pudiésemos entregarlas acá. Por lo demás, bueno, saludo al pastor Giancarlo Silvestre, a Edison Rodríguez, la pastora Adi, también Lucía está conectada, Dios te bendiga. Ros de Pérez, Rosana, Cefilmari Jiménez y los que están entrando, muchos más. Quiero hablarte hoy acerca de cuando Dios trabaja aunque no lo veamos. Y voy a leer Mateo capítulo 12 a partir del versículo 15. Sabiendo esto, Jesús se apartó de allí y le siguió mucha gente y sanaba a todos. Y les encargaba rigurosamente que no le descubriesen, para que se cumpliese lo dicho por el profeta Isaías cuando dijo: He aquí mi siervo, a quien he escogido, mi amado, en quien se agrada mi alma. pondré mi espíritu sobre él, y a los gentiles anunciará juicio. No contenderá ni voceará. Esto quiere decir, no hará alboroto, no contenderá ni voceará con nadie. Nadie escuchará su voz en las calles. Claro, esto es al principio. La caña cascada no quebrará y el pábilo que humea no apagará hasta que saque a victoria el juicio. Y en su nombre esperarán los gentiles. Cuando Dios trabaja, aunque no lo veamos. Quiero darte un texto complementario en Filipenses 1, versículo 6. Estando persuadido de estos, que el que comenzó en vosotros la buena obra la perfeccionará hasta el día de Jesucristo. Escucha esto, querido oyente, querida audiencia. Dios está trabajando aunque tú no lo veas. En este texto vemos que Jesús sanaba a muchos, pero les encargaba a las personas que no descubrieran ni hablaran a nadie lo que estaba pasando. Era una etapa donde Jesús quería tratar de mantener un bajo perfil en cuanto le fuese posible, aunque nos damos cuenta que no siempre esto fue posible, pero él trataba de mantener un bajo perfil para que se cumpliese lo que está escrito en el libro de Isaías, donde habla de que su ungido no voceará, no contenderá, ni hará alboroto, ni escuchará su voz en las calles. Y luego suelta esta palabra: la caña cascada no quebrará y el pábilo que humea no apagará hasta que saque a victoria el juicio, y en su nombre esperarán los gentiles. La caña cascada no quebrará y el pábilo que humea no apagará. Quiero que tengas esto en la mente porque es poderoso. Pero volviendo al punto, Jesús siempre trabaja. Cuando hay una palabra, cuando hay una promesa, siempre Él trabaja, y siempre trabaja en nosotros, aunque no lo veamos. Él está actuando. Pero a veces nos podemos sentir frustrados cuando oramos y no vemos respuesta, cuando esperamos y nada cambia, cuando tenemos una palabra y las circunstancias parecen contradecirla. Todas estas cosas nos pueden confrontar. Todas estas cosas pueden generar algún tipo de ansiedad en nuestras vidas. Pero la caña cascada no quebrará y el pábilo que humea no se apagará. El Señor hará lo que tenga que hacer, y tu vida, por frágil, por débil que te sientas, por muy apagada que sientas tu fe, ni la caña cascada se quebrará, ni el pábilo que humea se apagará hasta que el Señor saque su juicio a victoria. Esto quiere decir que aunque tú creas que te vas a caer, o aunque tú creas que una situación no va a resistir, esa situación está en las manos del Señor. Ni la caña cascada se quebrará, ni el pábilo que humea se apagará, porque el Señor sacará su justicia a victoria. Sacará a victoria el juicio. Así que tienes que poner esto en tu corazón. Ya te voy a explicar más después de la pauta musical. Les recuerdo 0416-421-6990. Estamos a 8 días de nuestro concierto, de nuestra noche de adoración con Alex Márquez. Compra tu entrada, aprovecha las promociones, ora al Señor. Quiero que estemos ahí alabando y exaltando al Señor. Escríbenos 0416-421-6990. Vamos con Él está peleando por mí, de Alex Márquez.

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1: Bendiciones, bendiciones. Seguimos por acá en sintonía con la audiencia de Dinámica y por aquí recibiendo bastantes mensajes en el 0416-421-6990. Están enviando los saludos. Mi amor, y están preguntando cómo va a ser el tema de la entrada, cómo van a participar, porque ya están escribiendo, estoy participando, pero todavía no hemos dado la pauta de cómo, porque hablaste ahorita de que se van a entregar unas entradas, van a participar en un concurso, entonces...
2: Bueno, cariño, yo estaba confiando en tu creatividad y en tu ingenio para ese concurso.
1: Entonces, bueno, por ahí está la Pastoradi conectada. Escríbame allí con la estrategia, Pastoradi, para la entrada que se va a entregar en esta tarde. Vamos a ver qué propone la Pastoradi. Y bueno, vamos a anunciar nuestros maravillosos patrocinantes. Amén, que gracias a ellos, pues, el apoyo, la confianza, como siempre dice mi esposo, los hemos visto crecer. 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
2: Amén, esos son nuestros queridos patrocinantes de los que yo me siento tan orgulloso porque todos yo los he visto crecer. Hace 5 años atrás, hace 6 años atrás, ninguno era empresario. Todos se hicieron empresarios y los vimos crecer acá en el Ministerio Apostólico La Roca y estamos contentos por eso. Estamos felices. Bueno, aquí la gente está escribiendo de las entradas. No sé si hacemos un sorteo, cariño. No, ya les vamos a indicar cómo. De verdad, perdónenos en esto que no tenemos mucha experiencia en esto de los sorteos. Surgió de que nuestra querida Lucía patrocinó 3 entradas para el pueblo de Dios. Y bueno, aquí hay gente que escribe, no tengo los recursos para ir. Tenga fe, yo profetizo que ninguno se va a quedar, todos van a ir. Saludos al hermano Octavio de Macuto que nos está siguiendo desde el primer día de Palabras de Fe. Dios te bendiga, Octavio. Amén, te bendigo y continuamos con la palabra. ¿Qué significa la caña cascada? ¿Qué significa el Pablo Comea? La caña cascada, la palabra cascada significa doblada, golpeada o agrietada. En la ribera del río Jordán surgía una cañita. Todavía hoy hay una cañuela que surge en la orilla del río de Jordán. Cuando Jesucristo dijo, la caña cascada no se quebrará. Está hablando de una caña de esas de la orilla del río Jordán, de un junco de esto, que está doblada, que está agrietada, que está seca. Y Jesucristo dijo metafóricamente, la caña seca, la caña quebrada, no se partirá. Y cuando habla del Pablo Comea, quiero que usted tenga en mente esto. En el antiguo Israel iluminaban con lámparas de aceite. Esto aparece mucho en la Biblia. Las lámparas de aceite, las lámparas tenían aceite. Y a esas lámparas le hacían una mecha de lino. A esta mecha de lino le llamaban pábilo, de lo cual viene el hilo pábilo, que no es de lino hoy, pero viene de esas mechas de la antigüedad. Las velas de hoy tienen mechas de hilo pábilo, pero en ese momento era de una tela de lino retorcida, ese era el pábilo. ¿Qué pasa? Cuando el aceite se estaba acabando en la lámpara, comenzaba a desprender un humo desagradable, un humo incómodo. Seguía la llama, algo similar a lo que pasa con las cocinas cuando se está acabando el gas. Tú ves como que la llama es más amarilla y comienza como un humo a fluir. Pero este humo avisaba que ya el aceite se había acabado, que ya el aceite estaba por acabarse, que queda solamente la mínima reserva. Y esto habla de dos tipos de personas. Gente que se siente herida, la caña cascada. Gente que se siente debilitada. Gente que siente que no aguanta más, que no va a soportar más. Yo quiero darte esta palabra. La caña cascada no se quebrará hasta que el Señor saque su justicia victoria. Créeme que no te vas a romper hasta que el Señor complete su obra en tu vida. El pábilo cumea habla de la gente que siente su fe apagada, que ya el aceite se está apagando. El aceite no se agotará hasta que el Señor haga su voluntad en tu vida, hasta que el Señor te dé la victoria. Aunque te queden pocas fuerzas, aunque te quede poca fe, el Señor sacará a justicia su victoria. El Señor hará su obra en ti. 0416-421-6990.
1: Bueno, en vista de lo que están preguntando, que quieren participar, por acá la pastora Adi está lanzando una estrategia muy buena.
2: Ok.
1: Vamos a ver qué opina el apóstol. Si usted está cerca, va en su vehículo, quizás va manejando y está escuchando y dijo, yo me quiero ganar esa entrada, lléguese hasta acá, hasta la cabina de dinámica, puedes acercarte. Y si llegas y nos cantas aquí, conoces un tema de Alex Márquez, automáticamente pues el primero que llegue se gana la entrada.
2: Ah, bueno.
1: Es un desafío que estamos lanzando. Si vas en tu vehículo, estás cerca, aquí vamos a estar esperándote. El primero que llegue aquí a la cabina de dinámica, la dirección de acá, Eliezer, carrera 21A, entre calles 9 y 10, carrera 21A, entre carreras 9 y 10. Ahí está afuera, hay unos carros parados acá afuera de la cabina. Uh-huh. Si puedes acercarte, el primero que llegue y conozca una canción de Alex Márquez, cante aquí un corito, pues le otorgamos automáticamente una entrada. Así que corre, claro. Corre.
2: Aquí hay varios que escriben, está difícil, estoy en Garabotel, estoy en Cabo Verde. No, este es el primer sorteo.
1: Este es el primero, no te preocupes, no, son ya. Tres.
2: Los otros lo vamos a hacer con otra modalidad.
1: Son tres, este es solamente para la zona cercana al este, acá a la cabina de dinámica. Los que están por aquí cerca, no te preocupes que si estás en el oeste, si estás en el sur, mañana te traemos un concurso bien bueno, bien interesante. Por eso no puedes dejar de escuchar nuestro programa Palabras de Fe, para que estés atento a las promociones que estamos lanzando todos los días.
2: Amén. Y bueno, ya después, lo que pasa es que creo que ahorita no se estira sacar llamadas al aire, porque si no los pusiera a cantar al aire. Pero ya no ingeniaremos algo. Vamos Consigo Aquí, de Alex Márquez.
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3: Aquí seguimos. Feliz tarde para todos los que se están conectando en estos momentos. Bienvenidos a Palabras de Fe. Aquí continuamos. Comunícate al 0416-421-6990. Dinos qué opinas del desafío que acabamos de lanzar. ¿Qué opinan por allí? Comiencen a escribir. Quien llegue de primero, quien se pueda acercar aquí al programa, a las cabinas de Dinámica, tenemos una entrada acá para darla en cortesía. Así que comiencen a escribir por el número telefónico y bueno, por acá el apóstol, esa palabra maravillosa que nos estaba dando, que Dios está trabajando, aunque no lo veamos, Dios está haciendo algo, que nos siga comentando.
4: Amén, amén. Les recuerdo el número 0416-421-6990. Bueno, les decía, cariño, que Dios trabaja aunque no lo veamos. Y como dice la palabra, la caña cascada no se partirá, ni el pábilo que humea se apagará. Aunque sientas que no soportas más y aunque sientas que tu fe se está apagando, créeme que el Señor no terminará. No te dejará ni te desamparará hasta que cumpla cada uno de sus propósitos. Y quiero darte este pensamiento: si todavía hay humo, todavía puede encenderse fuego. Si todavía hay humo, Dios puede encender fuego una vez más. Si el pábilo desprende humo, donde hay humo, puede nuevamente surgir el fuego. Y es lo que yo creo que Dios va a hacer en esta tarde contigo, con tu vida. Dios va a volver a levantar el fuego. Dios va a volver a levantar de una manera especial su presencia, la comunión. Dios va a levantar de una manera poderosa tu vida. Aunque tú creas que este proceso y este periodo de procesos pareciera que no tuviera fin, el Señor hará algo nuevo. Porque tu fragilidad no cancela el propósito de Dios en tu vida. La caña puede estar cascada. La caña puede estar doblada. Y tal vez usted diga, pero ¿cómo el Señor me va a usar a mí si yo soy una caña cascada? Si yo soy una caña doblada. La palabra del Señor dice en el libro de Corintios: bástate mi gracia, porque mi poder se perfecciona en tu debilidad. Esto quiere decir, donde tú eres débil, el Señor se hace fuerte por ti. Donde tú no puedes, el Señor puede por ti. Él puede hacer cosas nuevas en cualquier momento. Amén. Él puede transformar y trastornar tu vida para bien, porque Él no necesita de nada ni de nadie. Él no necesita nuestra fuerza, solamente necesita nuestra disposición. ¿Estás dispuesto? Cuando Él hizo llamados a sus siervos, la respuesta que Él esperaba escuchar, la que Él quería escuchar es: heme aquí, envíame a mí. Porque el Señor lo que requiere es un corazón dispuesto. No tu fuerza, no tu talento, no tu oratoria, no tu elocuencia. Es tu disposición. Es lo que el Señor está buscando. Les recordamos hoy estamos sorteando una entrada al primero que llegue acá y nos cante unos 30 segundos de una canción de Alex Márquez. Y bueno, cariño, quisiera que mencionaras nuevamente nuestros patrocinadores.
3: Ahí viene.
4: Bueno, parece que llegó alguien aquí. Gloria a Dios.
3: Vamos a ver si se trata de esto. Si se trata de esto o no, Eliezer, vamos a ver.
4: Qué bueno. Sí. Bueno, llegó alguien, un aplauso. Okay.
3: Pastor Adi, llegó alguien aquí a cabina. Gloria a Dios. Vamos a ver, vente amiga, adelante, bienvenida. ¿Qué canción nos vas a cantar de Alex Márquez por aquí? Acércate.
5: Bueno, Amado de mi alma.
3: ¿Cómo es tu nombre?
5: María Gabriela González.
3: ¿De dónde vienes?
5: Vengo de la Avenida Vargas con Carrizo.
3: ¡Wow! Avenida Vargas con Carrizo.

0: 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Wow. Y me la cambió porque tenía un aneurisma. Estaba muriendo. Y cambió.
1: Wow, aquí se está derramando una presencia maravillosa del Padre Apóstol.
0: Amén.
1: Esto está tremendo aquí. Esta mujer está muy tocada. De verdad, esta mujer está muy tocada. Es una gran bendición que haya podido llegar acá a la cabina. Dios se ha acordado de ti. Dios se ha acordado de ti hoy. Tu nombre ya estaba escrito, ya estaba en la agenda del cielo. Amén. Y hay una sorpresa y una bendición grande que Dios te va a regalar en este concierto. Ya tu puesto tenía tu nombre, estaba apartado. Tú no lo sabías, pero Dios hoy te está recordando lo mucho que te ama, que Él está contigo y que nunca dudes de que Él siempre va a salir adelante por ti. Él va adelante por ti, levantando estandarte de victoria. Así como te sanó una vez, son grandes los momentos y mejores los que están por venir. Así que nos vamos a gozar en ese concierto.
0: Por supuesto.
1: Amén. Bueno, poderoso, poderoso lo que estamos viviendo aquí en la cabina de Dinámica 92.9 con esta maravillosa amiga que nos vino a contar el testimonio de lo que el Señor está haciendo en su vida.
2: Sí, sí, maravilloso, de verdad.
1: Vamos a una
2: pauta musical. Amado de mi alma, amén.
1: Justamente, Amado de mi alma, Alex Márquez.

0: hermoso momento. Continuamos aquí en la cabina de Dinámica. Maravilloso momento, de verdad, que hay una presencia del Señor hermosa. Qué bueno es Dios, que ha venido para sanar, para libertar los corazones, para sanar las vidas. De verdad, la amiga Gabriela llegó a la cabina, nos contó parte de su testimonio, cómo ha recibido de este hermoso cántico, amado de mi alma. Y pues acá el apóstol la bendijo con una entrada oro, no con una general, con una oro. Bueno, llegó acá corriendo, súper quebrantada. Y de verdad que es muy gratificante este momento especial que el Señor nos ha regalado. El Señor sigue sanando, el Señor sigue haciendo en las vidas. Y esto va acorde con la palabra que el apóstol está dando en esta tarde. Dios sigue haciendo, Dios está obrando. Aunque no lo veas, Dios está trabajando por ti.
1: Amén. Bueno, pastoral, y Dios tú son. La mujer, esta mujer nos conmovió mucho. Un testimonio que se convierte con esta canción, que tenía un aneurisma, que Dios la sana y vino corriendo de la avenida Vargas. Estamos hablando de 1.5 kilómetros de distancia. No fue alguien en vehículo, no fue alguien en moto. Se lo ganó la persona correcta. Vino corriendo de la Vargas. Una mujer que se ve que es una mujer, es una profesional, es una artista. Está defendiendo su tesis en la escuela de arte, pero no tiene los recursos para comprar la entrada. Además que tiene un testimonio poderoso. Yo me gozo porque fue el Señor. Todo esto lo hizo el Señor por el deseo de esa mujer. Todo lo hizo el Señor. Y bueno, como yo no le voy a dejar esta bendición, y me perdonas, Lucía, yo no te voy a dejar esta bendición, esa entrada corre por mi cuenta. Así que siguen las mismas tres entradas. Esa bendición me la voy a tomar yo para mí. Siguen las tres entradas, las vamos a sortear. Así que el sorteo de hoy fue una gracia, porque de verdad, esta se la va a dar la productora Edens en la localidad Oro, porque es un deseo muy profundo y genuino que tenía esta mujer, y además de un testimonio poderoso, que incluso la voy a entrevistar, porque si profundizamos de la sanidad y que esta canción fue fundamental, hasta Alex Márquez se la puedo presentar. Porque si de verdad, yo creo que a Alex Márquez le gustaría escuchar esto, si su canción tuvo mucho que ver en la conversión y en la sanidad de esta mujer. Así que bueno, son las 3:46. Quiero recordarles la promoción, dos entradas oro al precio por uno. Estamos a 8 días del concierto, 8 días, y las entradas se están saliendo. Así que no esperes hasta el final. Como hemos escuchado que hay mucha gente que está esperando hasta el final, bueno, si usted quiere lo hace, pero después no queremos que le pase como a las viudas imprudentes que se quedaron sin aceite porque esperaron hasta el final. A las vírgenes, disculpa, cariño. A las vírgenes insensatas. Así que, mi amor, quiero una mención de nuestros patrocinadores para luego orar.
0: Amén, amén. 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
1: Amén, amén. Muy orgulloso de nuestros patrocinadores, por eso van a incorporar unos 2 o 3 más a última hora. Nos ayuda mucho, es una bendición. Y vamos a orar para despedir. Nos vemos mañana jueves. Prepárense porque ya quedan pocos días para el concierto. Todos estos días prepárense porque vienen sorteos, vienen bendiciones, testimonios. Hay personas también que ya desde hace tiempo nosotros hemos bendecido porque tienen testimonios impactantes. para el deseo y el anhelo y el corazón para ir a este concierto. Y aproveche todas las promociones de último momento y de una hora, porque les comento que también a partir de mañana, que falta una semana, vamos a lanzar promociones flash de una hora. De una hora, o sea, si lo hacen esa hora, usted aprovecha los 5 días que quedan de aquí al programa, porque son 7, pero no vamos a estar ni sábado ni domingo. Los 5 días que estemos hasta el concierto, incluso el mismo día del concierto, vamos a estar acá en la radio. Vamos a estar con estas promociones flash. Padre, en el nombre poderoso de Jesús, te doy las gracias. Y así como hablamos en esta palabra, Señor, aunque nuestras fuerzas sean pocas y aunque la fe esté poca en algunas personas, tú harás tu obra, porque no se quebrará la caña cascada ni se apagará el pábilo comea hasta que tú saques tu victoria sobre nuestras vidas, Señor. Yo bendigo a nuestra audiencia, bendigo tu familia, declaro la paz de Cristo en tu familia, cielos abiertos sobre tu vida, y todos sean bendecidos por la gracia y el favor de nuestro Señor Jesucristo. Estuvimos al aire gracias a la dirección de Manuel Felipe García y el siervo de Dios en los controles, que estará con nosotros, con Alex Márquez, Eliezer Cordero.
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El que en él cree no es condenado, pero el que no cree ya ha sido condenado, porque no ha creído en el nombre del unigénito Hijo de Dios. Y esta es la condenación, que la luz vino al mundo y los hombres amaron más las tinieblas que la luz, porque sus obras eran malas. Porque todo aquel que hace lo malo aborrece la luz y no viene a la luz, para que sus obras no sean reprendidas. Mas el que practica la verdad viene a la luz, para que sea manifiesto que sus obras son hechas en Dios. Evangelio según San Juan, capítulo 3, versículos 18 al 21.

0: en Dinámica 4, 0 minutos.
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0: en Dinámica 4 y 4 minutos.
1: Hello. Te llamo para hablarte de alguien que me dijo.

0: porque eso que estás buscando solo lo puede saciar mi amigo. Él es el único que puede calmar la sed para siempre. Se llama Jesús. Onel Díaz. 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
1: En Dinámica 4 y 7 minutos.

0: en Dinámica 4, con 11 minutos.
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1: Buenas noticias. Porque el siervo del Señor no debe ser contencioso, sino amable para con todos, apto para enseñar, sufrido, que con mansedumbre corrija a los que se oponen. Por si quizá Dios les conceda que se arrepientan para conocer la verdad y escapen del lazo del diablo en que están cautivos a voluntad de él. Segunda de Timoteo 2:24 al 26.

0: en Dinámica 4, 38 minutos.
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1: En Dinámica son las 5:00 minutos.
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0: Bienvenidos, bienvenidos a su programa Salud, Esperanza y Vida. Quien te habla, la licenciada Faisuli Santelis de Subillaga, certificado de locución número 3323. Estoy aquí en compañía de Eliezer Cordero, los controles y musicalización, y todo bajo la dirección de nuestro hermano Manuel Felipe García. Como siempre, como cada tarde, me acompaña.
1: Soy el doctor Jesús Subillaga, certificado de locución número 3324, cuando son las 5 y 4 minutos de hoy, que es 14 de octubre. Una calurosa tarde de octubre.
0: Así es. Y bueno, estamos en una serie de programas que venimos desarrollando en conmemoración del Día Mundial de la Salud Mental. El Día Mundial de la Salud Mental se celebró el día sábado 10 de octubre. Y bueno, hemos decidido durante todos estos días compartir con ustedes acerca de diferentes aspectos de la salud mental. El día de ayer hablamos bastante acerca de la depresión, Jesús. Hoy me gustaría que habláramos acerca de el trastorno de ansiedad.
1: Sí, porque hay varios tipos, ¿no? Uh-huh. Sí, la ansiedad es... Yo diría que la ansiedad, algunos la llaman angustia también, es quizá una de las patologías más frecuentes actualmente en la vida moderna, ¿no? Yo creo que es... desde el punto de vista de salud mental, quizá la más frecuente de todas, ¿no?
0: Ajá.
1: Hay varios tipos de ansiedad de acuerdo a la clasificación internacional que hace la Sociedad Americana de Psiquiatría. Hay varios tipos. Hay lo que se llama el TAC, o trastorno de ansiedad generalizado. Está los ataques de pánico. Están también el llamado estrés postraumático y aunque no lo clasifican en este grupo, el TOC para mí es parte de esto también.
0: TOC, ¿qué significa?
1: Trastorno obsesivo compulsivo. Uh-huh. Y creo que las fobias en muchos pacientes se manifiestan como ansiedad. O sea, pero bueno, no están clasificadas como en el mismo grupo, pero creo que se pueden tocar juntas.
0: Ok.
1: Uh-huh. Okay. Porque un paciente fóbico está ansioso. Uh-huh. O sea, por ejemplo, si usted tiene fobia a, voy a nombrar uno muy común, ascensor. Uh-huh. Si usted le tiene fobia a los ascensores, usted ve el ascensor y le da ansiedad, ¿no?
0: Claro.
1: Angustia de poderse, entre comillas, quedar. Y a lo mejor nunca se ha quedado.
0: Es solamente una percepción que a lo mejor nunca se llega a cumplir.
1: Sí, por eso es que yo digo siempre que el miedo y la angustia y la ansiedad se parecen a la fe.
0: Ajá.
1: En que no son visibles, pues. Es decir, uno a veces tiene miedo, la gente tiene miedo de cosas que nunca le han pasado.
0: Correcto.
1: Bueno, sí, hay gente, yo tengo una hermana, y después lo triste es que después se montó en aviones, pero mi hermana se iba a hacer un doctorado afuera, y tenía el pasaje, tenía todo, fuimos a despedir, fuimos al aeropuerto, se metió en inmigración, nosotros la dimos por ida. Y después nos llamó que se había quedado, no se montó en el avión.
0: Fóbica.
1: Es increíble.
0: Muy brava la fobia de en ese momento de tu hermana, pero la superó.
1: La superó, se fue para España a vivir, así que no se fue en barco, se fue.
0: Ok, entonces tú dices que un paciente con fobias, a pesar de que es un trastorno categorizado para depresión, también tiene trastorno de ansiedad.
1: Sí, cómo no. Por ejemplo, el que le tenga fobia, no sé, a los espacios cerrados, la claustrofobia, le da una ansiedad terrible que estar encerrado, ¿no?
0: Claro.
1: Justamente, ¿no? Uh-huh. O sea, se angustia muchísimo. De hecho, las personas claustrofóbicas pueden incluso no poder hacerse exámenes, por ejemplo. Por ejemplo, resonancia magnética.
0: Ajá.
1: Un paciente fóbico prácticamente es imposible.
0: Okay.
1: Con excepción de los últimos equipos que no han llegado a Venezuela, creo que yo sepa, que son equipos de resonancia magnética que no son un túnel, sino que son solo parcialmente, ¿cómo diría yo? Es un arco parcial, no es total.
0: Ajá.
1: Entonces ahí quizá lo toleren, ¿no?
0: Ok. Ajá, Jesús. Entonces, estamos hablando de este paciente que puede tener un trastorno obsesivo compulsivo, una fobia, y que tiene esa doble cara, ¿no? La idiosincrasia de esa patología, de esa afección, es de orden depresivo, por la bioquímica cerebral, pero también sufre de episodios de ansiedad.
1: Sí, y la ansiedad es... Así como en la depresión hay un trastorno de los neurotransmisores, fundamentalmente serotonina y dopamina, uh-huh. en la ansiedad hay un trastorno de neurotransmisores, pero no es ni la serotonina ni la dopamina, sino que es el GABA. Aunque muchos pacientes, yo he tratado muchos pacientes con ansiedad y les doy... inhibidores de la recaptación de serotonina como sertralina, por ejemplo, y mejoran su ansiedad, porque la serotonina en buen nivel también les da cierta paz, cierta tranquilidad, ¿no? Uh-huh. Y eso contrarresta la ansiedad, ¿no? El GABA contrarresta el GABA, pues.
0: Ok, bueno, amigas, amigos, ya saben que vamos a estar conversando acerca de fobias, trastornos de ansiedad, trastorno de estrés postraumático. Vamos a estar hablando acerca del trastorno obsesivo compulsivo, que entran en esa categoría mixta entre base fundamentalmente depresiva, pero con una mezcla impresionante también de ansiedad. Así que puedes sumarte a nuestro conversatorio con tu duda, consulta, pregunta a nuestra mensajería de texto vía WhatsApp 0424-585-4184. Repito, 0424-585-4184. También puedes hacer conexión con nosotros por nuestras redes sociales. @SubiEsthetics. Se escribe con Z y B alta, SubiEsthetics. Y también puedes hacerlo a través de @DrDrSubillaga, con Z, B alta, L. Jesús, tú ayer decías que también las pacientes que pasan por este trastorno menopausia sufren de trastorno de ansiedad. ¿Qué pasa en la bioquímica del cerebro a nivel de receptores estrogénicos, y por qué, aparte de la depresión, también pueden sufrir de ataques de pánico, de síntomas de ansiedad, de estar ansiosa sin saber qué pasa?
1: Sí, bueno, decíamos ayer que los estrógenos son fundamentales para el funcionamiento de múltiples órganos, y el cerebro no escapa a eso, ¿no? Los receptores estrogénicos pueden hacer que la ausencia de estrógenos puede hacer que haya menos serotonina en la paciente menopáusica, y también pueden hacer que aumente el GABA, porque en el caso de ansiedad no hay disminución del neurotransmisor, sino aumento del neurotransmisor, y puede hacer eso. Entonces la ausencia o carencia de estrógenos puede hacer que la mujer tenga más tendencia tanto a la ansiedad como a la depresión.
0: Así es. Entonces, bueno, ya sabes, 0424-585-4184. Conéctate con nosotros con tu duda, consulta, pregunta o reporte de sintonía. Eso nos bendice un montón. Vamos con esta melodía de Alex Márquez, está wow. Aquí. Ah, ok. Vamos con Un Corazón y Más de Ti.

0: 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Estamos en la semana conversatorio con el doctor Jesús Zubillaga, médico internista, y mi persona, la licenciada Faisuli Santelí de Zubillaga, asesor nutricional. Hemos estado conversando durante todos estos días acerca de la salud mental. Recientemente hubo la celebración del Día Internacional de la Salud Mental y queremos durante toda esta semana abarcar la máxima cantidad de enfermedades relacionadas con nuestra mente. Así que nos bendice muchísimo, amigos, amados, que ustedes se conecten con nosotros, que nos envíen su duda, consulta, pregunta a nuestra mensajería de texto vía WhatsApp 0424-585-4184. También nos bendice un montón cuando nos reportan sintonía. Eso lo agradecemos muchísimo. Puedes hacer también contacto con nosotros al @drzubillaga, abreviatura de doctor, doctor Zubillaga con ZB alta L por Instagram, y @zubiesthetics con Z y B alta. Es importante que nos ubiques por redes sociales con Z y B alta para que te aparezca dentro del algoritmo. 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
0: Así es, fin de la publicidad. 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La esposa del pastor Jorge Felipe Pacheco va a estar con nosotros, la pastora Zuleima de Pacheco, y vamos a estar dando herramientas para superar el climaterio y la menopausia. ¿Qué vamos a estar hablando allí? El doctor Ubillaga va a estar hablando de qué es la menopausia, qué es el climaterio, qué aparatos, digamos qué órganos se ven afectados cuando se sufre la menopausia, que son un montón, porque casi todo responde a los receptores estrogénicos que estamos hablando, y cómo se ve alterada la mecánica cerebral, la mecánica del colesterol, los triglicéridos, cómo se ve también procesos de arritmia, entre muchas afecciones se disparan en esta época porque ya los estrógenos no están. Él va a hablar también de la terapia de reemplazo hormonal, quiénes son candidatas o no, el apoyo de la familia. Es muy importante que entienda el entorno familiar, el esposo, los hijos, qué le está pasando a su mamá en esta temporada. Y que esto puede llevarle, amadas, entre 5 a 7 años, la primera parte, igual entre 5 y 7 años o más, la segunda parte. Entonces, bueno, necesitamos que la familia tome conciencia de qué lo está pasando y cómo la está pasando su mamá, que no la está pasando grato. Entonces, bueno, vamos a estar dando herramientas para superar el climaterio y la menopausia. Es totalmente gratuito. ¿Y dónde va a ser? El sábado 7 de noviembre a las 9:30 de la mañana en nuestra congregación Aguas en el Desierto del Este. Es una iglesia hija. Esto queda en la carrera 24 entre calles 11 y 12. 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Yo voy a estar hablando acerca de las herramientas nutricionales, planes que hay para ayudar a la persona a que los sofocos, el malestar, el ánimo mejoren a través de estas estrategias nutricionales y otras más. Y la pastora Zuleima de Pacheco nos va a estar hablando de cuál ha sido su experiencia atendiendo a parejas que en esta etapa, mujeres que no quieren saber nada de su esposo porque la libido se fue, el deseo sexual se perdió, hombres muy resentidos con su pareja porque no se dejan ni siquiera tocar, porque no la soportan por el mal humor, porque eso puede llegar a pasar, y por eso hay que dar herramientas para esto, para los sofocos, para el mal humor, para la depresión. ¿Y qué dice el Señor en este tiempo? Porque no es para señalar ni para condenar, es para dar ayuda a las personas y edificarlas en medio de una nueva versión que va a emerger al salir de este proceso. Estamos, como decía la pastora Gina en nuestra congregación, en las manos del curtidor. Y esta es una de esas etapas en donde Dios trata con nuestro carácter. Es un proceso largo y fuerte. Entonces, bueno, vamos a estar dando herramientas para superar el climaterio y menopausia desde lo corporal, desde lo almático y desde lo espiritual, porque somos tres. Somos cuerpo, alma y espíritu, así como Dios es Dios Hijo, Dios Padre y Dios Espíritu Santo, así mismo. 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Ajá, Jesús. Dudas, consultas, sí, hay preguntas.
1: Un par de mensajes.
0: Ajá.
1: El primero que llegó dice esto, siempre le sigo por 92.9, y le pregunta que si hay algún tratamiento para la ansiedad. Tengo 59 años y entre menopausia y esto ha sido muy traumático para mí. Uh-huh. Sí, claro que hay tratamientos para la ansiedad y también para la menopausia también.
0: Ajá, y no adictivos.
1: Sí,
0: es el temor que tiene todo el mundo.
1: Sí, los ansiolíticos. Uh-huh. Más usados y usados por muchos médicos. Uh-huh. Pueden ser adictivos. Uh-huh. Pero uno trata, por lo menos yo
0: trato, por otras vías, otras
1: terapias de tratar la ansiedad por otras vías, con antidepresivos, por ejemplo, que no son adictivos,
0: no son nada adictivos,
1: etcétera, etcétera.
0: Ajá. Uh-huh.
1: Es cuestión de que busque ayuda.
0: Ajá.
1: Y eso, pues hay otro mensaje que leemos después de la...
0: Ajá. Uh-huh. Vamos con esta melodía de Alex Campos y de Espinal. Es su amor.

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2: 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A través del pediluvio, reequilibramos nuestro campo bioenergético, nos liberamos de exceso de toxinas adquirido por el medio ambiente, a través, por ejemplo, de la contaminación ambiental, alimentos ricos en colorantes, en bebidas carbonatadas, en grasas y en medicamentos. 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
1: Sí.
0: Ambas con Z y B alta.
1: Tenemos otra pregunta por aquí que tiene que ver con depresión, ¿no? Pero igual. Dice, buenas tardes, me llamo Karen Pérez. Una pregunta, cargo depresión y tristeza y me he dado cuenta de que tengo falta de apetito. O sea que tiene, tiene varios elementos para considerarlo un síndrome depresivo, ajá, ¿no? ¿Y por qué será? Bueno, ahí fundamentalmente la depresión se da porque hay una alteración de una cosa que se llaman neurotransmisores que están en el cerebro, que son los que conectan una neurona con otra. Estos neurotransmisores, el fundamental para la depresión es la serotonina. La serotonina, mal llamada hormona del placer por algunos, porque no es una hormona,
0: no.
1: Es un neurotransmisor que influye mucho en el estado de ánimo y cuando está en su nivel óptimo, la serotonina produce un estado de tranquilidad, de bienestar, de sensación de bienestar, de paz, de tranquilidad. Y cuando está baja, usted no siente ni paz, ni tranquilidad, ni bienestar. Entonces, ¿por qué está usted triste, deprimida, que aparentemente tiene una depresión? Bueno, eso es, usted necesita, esta persona necesita ayuda. Tiene que acudir a un médico de tal manera que se diagnostique si hay depresión, si se diagnostique la depresión y se diagnostique la qué tipo de depresión es. Hay algunas depresiones que uno puede identificar una causa, es decir, algo que la desencadene, y como puede ser la muerte de alguien o la pérdida de alguien o una situación estresante, divorcios, etcétera. Y también puede ser que uno no, en la historia clínica del paciente, uno no puede identificar un evento que cause la depresión. Pero igualmente ambas situaciones, tanto la depresión en la cual uno puede identificar el elemento, como en la depresión en la cual no puede identificar ese elemento, ambas tienen tratamiento y ese tratamiento, como ya hemos dicho varias veces en el programa, debiera ser un tratamiento integral, tanto a nivel emocional, es decir, psicólogo, alguien con quien hablar y drenar.
0: Hay que drenar, drenar el alma.
1: También un tratamiento farmacológico, que hay excelentes antidepresivos actualmente.
0: Que no son
1: que
0: adictivos.
1: Que no son adictivos, por cierto. Y por último, la parte espiritual es también fundamental en el paciente deprimido, porque los seres humanos, como también hemos dicho en programas anteriores, somos seres tripartitos, así como lo es Dios, que es Padre, Hijo y Espíritu Santo. Nosotros también somos tres partes, tenemos alma, espíritu y cuerpo. Entonces necesitamos que el tratamiento de tanto de la depresión como de la ansiedad y de todos los trastornos mentales que estamos conversando esta semana tengan las tres vertientes de tratamiento, es decir, cuerpo, alma y espíritu.
0: Así es. Y bueno, Jesús, estamos llegando ya a la parte final de nuestro programa. Nos gusta mucho compartir con nuestra audiencia palabra. ¿Qué palabra tienes para compartir ya finalizando la tarde de hoy?
1: Sí, bueno, esto es una autoprédica y espero que le sirva a los oyentes también. Les voy a leer Salmo 46:10. Dice así: quédense quietos y reconozcan que yo soy Dios.

0: Seré exaltado entre las naciones y seré enaltecido en la tierra. A veces, entre las ocupaciones, el trabajo, el hogar, las labores que nos fijamos y llenamos nuestra agenda, y a veces no tenemos, o incluso nos fabricamos a veces ocupaciones que, o cómo, digamos, pasar el tiempo que no necesariamente debiéramos tener. Algunas personas se hacen adictas a juegos, videojuegos, otras personas se hacen adictas a ver series, otras personas se hacen, yo digo adictas por decir un término muy fuerte, pero no necesariamente es una adicción. Ahora, Dios nos dice aquí, quédense quietos. ¿Y cuándo fue, pregúntese usted, la última vez que usted se propuso estar en quietud? No cuando dormía, sino cuando estuvo en quietud tu cuerpo y tu mente lo suficiente como para reconocer que Dios es Dios y que Él es el que gobierna tu vida. ¿Cuándo fue la última vez que lo hizo? A lo mejor tiene días que no lo hace, ¿no? O meses que no lo hace, o semanas que no lo hace. Pero es difícil quedarse quieto y enfrentar situaciones difíciles como pueden ser enfermedad, deudas, finanzas, problemas familiares, crisis en general, ¿no? Uh-huh. Quedarse quieto y reconocer a Dios como Dios no es pasividad, ni es estar inerte, es actuar. Pero actuar haciendo lo que debe ser una prioridad cuando estemos en situaciones como esa que acabo de mencionar. Pues están tomando tiempo para ir a su palabra, a la oración, y presentándole todo a Dios. Y de ahí es que viene lo de quedarse quieto. Uh-huh. Y descansar en la paz que nuestro Padre amado nos puede dar. Entonces es confiar en Él y confiar en que Él está perfeccionando su obra en nosotros. La palabra dice que lo que Él comenzó lo terminará, ¿no? Uh-huh. Pues él está en eso, ¿no? Y llegará el día en que Él será exaltado sobre las naciones, como dice ahí, pero no tenemos que esperar a eso ni para alabarlo ni para buscarlo. No tenemos que esperar para decidir que Él es nuestro Dios, y no tenemos que esperar para estar quietos en su presencia. El estar quieto en su presencia no significa, como ya dije, estar inerte o estar, bueno, déjame orar y esperar que Él haga, ¿no? Tampoco es la pereza ni la inactividad lo que este salmo pretende decirnos. Es que tenemos que tener confianza, y eso, la confianza, el reposo, el descanso que podamos tener a Él, se logra solo en la quietud y tratando de estar en su presencia. Y usted no puede estar en su presencia si usted no le da tiempo a Él. El tiempo con Él es fundamental. Estar tranquilos en su presencia y saber que es nuestro Dios, nuestro ayudador y nuestro pronto auxilio.
1: Amén.
0: Que Dios los bendiga grande, rica y poderosamente.
1: Así es. Bueno, estamos llegando ya a la parte final de nuestro programa. Jesús, seguimos conversando con nuestra audiencia acerca de trastornos de estrés postraumático, trastorno obsesivo compulsivo, fobias. Esta mezcla de, ¿cómo se dice?, de patología o de afección que tiene origen dentro de la depresión, pero que también tiene arraigo en lo...
0: Seguimos hablando de eso.
1: Ajá, en lo... ¿Cómo se llama? Lo ansioso. el ansioso. Y bueno, recuerda que estamos de lunes a viernes a partir de las 5 de la tarde en esta emisora, la 92.9 Radio Dinámica, compartiendo contigo palabras de salud, esperanza y vida. 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
4: Señor Palau, quisiera hacerle una pregunta.
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6: En el día de ayer contesté en parte a la carta de un caballero que me decía que se había juntado con su señora, pero que no se había casado oficialmente. Y sus amigos le dijeron que por ese pecado ya no tenían parte con Dios. Entonces le di los primeros pasos de orientación, terminé diciéndole, si usted estuvo escuchando, y ojalá que me esté escuchando este caballero, que debía recibir a Cristo en el corazón. Y terminé el programa ayer hablando de cómo recibir a Cristo y terminé con una oración. Ahora, si usted, caballero, que ha vivido juntado con esta mujer, toma los pasos que yo le dije, va al civil y se casa, va un pastor y le explica lo que pasó y le pide que pida la bendición de Dios sobre su matrimonio, recibe a Cristo en su corazón, Dios va a bendecir su hogar, porque Dios es amor. Pero ahora, ¿qué va a hacer? En primer lugar, usted como hombre, la Biblia dice, marido, ame a su mujer, así como Cristo amó la iglesia. Eso es lo primero. Caballero, ahora que se ha casado con esta mujer con la cual ha vivido bastante tiempo, ámela más que nunca. Ámela porque ella consintió a venir a vivir con usted. Ámela porque ahora lo está apoyando en su casamiento. Ámela porque Dios se la dio. La Biblia dice en el libro de Proverbios, el que halló esposa, halló el bien y alcanzó la bendición de Dios. En segundo lugar, usted es la cabeza de su hogar. Esto quiere decir que usted debe guiar la vida espiritual, moral y práctica de su familia. No quiere decir que usted se entromete en las responsabilidades de su mujer, no. Usted deje que ella atienda la casa, que ella cuide de la comida y de la ropa y de las atenciones del hogar. Usted trabaje duramente fuera de la casa, gane dinero, apoye bien a su mujer. Tercero, usted embellezca a su mujer. La Biblia dice que Cristo ama a la iglesia de la manera que los hombres debemos amar a nuestra esposa. Dice que la debemos mantener gloriosa, que no tenga mancha ni arruga ni cosa semejante, sino que nuestra mujer sea santa y sin mancha. Esa es responsabilidad del marido. el marido. En cuarto lugar, señor, discipline a sus hijos. Un hombre que permite que los hijos molesten a su esposa. Un hombre que permite que la mujer no pueda ni dormir, que no pueda descansar, que esté prácticamente a las corridas, como dicen en algunos países, porque los hijos llorisquean y se comportan mal y la empujan, es un marido irresponsable. Un marido responsable, si es necesario, castiga físicamente a los niños en la parte de atrás que Dios ha dado para los castigos, a fin de que esas criaturas crezcan maduras, responsables y que no sean una carga para la mujer. Sí, ahora que ha resuelto casarse, le hago una gran recomendación final. Cada día, caballero, procure sin excepción, cada día, llamar a su esposa y si tiene hijos, a sus hijos. Léale un capítulo del libro de los libros, la Biblia. Inclinen su cabeza en oración, tómense de la mano o abrace a su mujer y oren a Dios. Pídanle al Señor la bendición para ese día, para los hijos, para el hogar, para el trabajo. Caminen con Dios de la mano, como familia, y van a ser muy, muy felices dentro de los problemas de la vida diaria.
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7: En Dinámica son las 5:56.

0: En Dinámica 6 y 4 minutos.
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0: En Dinámica 6, 15 minutos.
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1: Quizás el Señor no pueda obrar más en cuanto al avivamiento por la falta de unidad de su cuerpo. Un cuerpo dividido es un contrasentido. Una iglesia dividida es una contradicción.
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1: En Dinámica 7, 0 minutos.
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1: Hermosa la noche que nuestro Dios nos regala hoy, cuando usted siempre será bienvenido al escuchar a través de Dinámica 92.9 FM, la emisora con la señal que edifica, este, su programa favorito de esta hora, Lo Mejor de la Vida, mi caminar diario con Jesús. Y damos muchas gracias a nuestro Señor porque nos permite estar al aire y también poder contar con una audiencia tan especial como lo son ustedes, quienes noche a noche nos siguen para compartir nuestros interesantes temas. También estamos muy agradecidos con nuestro Dios porque contamos con un equipo que hace posible nuestras transmisiones. En la emisora, nuestro hermano Manuel Felipe García, el director, y en el departamento de producción, nuestra hermana Milva Vázquez, quien forma parte de nuestro equipo en el montaje, la musicalización y la edición, nuestro querido hermano Henry David Rodríguez, y en la producción general y locución, su hermano y amigo Henry Rodríguez. Recordarle el número telefónico por el cual usted puede interactuar con nosotros, el cual es 0412-051-0645. 0412-051-0645, por donde nos puedes indicar desde dónde nos escuchas, cómo nos estás escuchando, si es por señal abierta, por el dial 92.9 en frecuencia modulada, o si es por internet, en la dirección de la emisora www.radiodinamica.com.ve/barquisimeto, o también por la aplicación 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Te recuerdo que dispones de un canal en Telegram en el cual puedes unirte. Nuestro canal se llama Lo Mejor de la Vida y allí vas a encontrar nuestros programas que se realizan por acá. Son colocados en nuestro canal para que usted los pueda revisar posteriormente, o si no lo has escuchado, puedas entrar allí y disponer de ellos para que continúes edificándote, tomar los detalles, referirlos a otros. También porque, al igual, toda esta información usted la puede llevar a otros hermanos, amigos, conocidos, vecinos, que también usted desee que ellos puedan edificarse. Y así iniciamos con el versículo en detalle en nuestra primera sección del programa. Un texto, una verdad, un desafío familiar. Meditamos para entender, memorizamos para no olvidar y vivimos para glorificar a nuestro Dios. Hoy, en nuestro versículo en detalle, vamos a tener un texto nuevo, el cual lo vamos a ubicar en el Nuevo Testamento. Le invito a ir a su Biblia, su dispositivo móvil, para que ubique en el Nuevo Testamento la primera carta de Juan, de capítulo número 4, versículo 19. Primera de Juan 4, 19. Es el texto que nos compete hoy. Nosotros le amamos a Él porque Él nos amó primero, así dice el texto. Primera de Juan 4:19. Nosotros le amamos a Él porque Él nos amó primero. Y hoy veremos este hermoso texto a modo devocional. Amamos porque Él nos amó primero. Hay verdades bíblicas que parecen sencillas, pero contienen una profundidad capaz de transformar nuestra manera de vivir. Y una de ellas está en estas palabras del apóstol Juan. Nosotros le amamos a Él porque Él nos amó primero. El cristianismo no comienza con nuestro amor hacia Dios, comienza con el amor de Dios hacia nosotros. No comienza con lo que hicimos por Él, sino con lo que Él hizo por nosotros. No comienza con nuestra búsqueda de Dios, sino con la gracia que nos buscó, nos llamó y nos llevó a Cristo. Esta verdad destruye toda idea de que nuestra relación con Dios depende de nuestros méritos. No, así no lo es. Si nuestra salvación dependiera de amar a Dios suficientemente, ninguno tendría esperanza. Nuestro corazón por naturaleza no se inclina hacia Dios. Por eso, cuando alguien comienza a amar verdaderamente a Cristo, allí hay evidencia de la gracia divina actuando en su corazón. Juan no dice, decidimos amar a Dios. No dice así. Él dice, le amamos porque Él nos amó primero. El amor del creyente tiene un origen. La fuente está en Dios. Antes de que pudiéramos responder, Dios ya había mostrado su amor en Jesucristo. El Padre lo envió, o sea, el Padre envió al Hijo. El Hijo vino voluntariamente a cumplir la redención. Cristo vivió en perfecta obediencia, cargó el pecado de su pueblo y murió en la cruz como sustituto. Y allí vemos el amor bíblico, que no es solo emoción, es un amor que actúa, que se entrega, que paga un precio. La cruz nos muestra la profundidad de ese amor. Cristo no murió por personas que ya eran dignas. No, Él no murió por los que ya eran dignos. Obviamente, murió por todos, ¿verdad? Hasta donde llega, y cuando hablamos de todos, es el alcance de esa obra de nuestro Señor Jesucristo. Pero Él murió por pecadores también necesitados de gracia. El amor de Dios no fue respuesta a nuestra excelencia, fue expresión de su misericordia. Por eso, el Evangelio cambia nuestra pregunta. Y en lugar de preguntar, ¿estoy amando a Dios lo suficiente?, debemos mirar a Cristo y preguntar, ¿qué ha hecho Dios por mí en Cristo? Y cuando contemplamos la gracia, el corazón comienza a responder. El creyente ama porque primero fue amado. La obediencia cristiana no es un intento desesperado de conseguir el amor de Dios. ¿Por qué? Porque obedecemos porque hemos recibido su gracia. Servimos porque hemos sido alcanzados por misericordia. Perdonamos porque hemos sido perdonados. Y amamos porque Dios nos amó primero. Y aquí está la diferencia entre una religión de méritos y el Evangelio de la gracia. La religión de mérito dice, haz para que Dios te acepte. El Evangelio dice, Dios salva por gracia en Cristo y esa gracia produce una vida nueva. El orden es fundamental. Primero la gracia, después la respuesta. Primero Cristo, después nuestra obediencia. Primero el amor de Dios, después nuestro amor hacia Dios y hacia el prójimo. La Confesión Bautista de Londres de 1689 enseña que la justificación es solo por gracia y hacia el prójimo. La Confesión Bautista de Londres de 1689 enseña que la justificación es solo por gracia, mediante la fe y no por obras. Esa verdad no conduce a la indiferencia, establece el fundamento de una vida de verdadera obediencia. Estimado oyente, el creyente no obedece para comprar el favor de Dios. Obedece porque ya ha sido recibido en Cristo. Cuando esta verdad se pierde, hasta las buenas obras pueden convertirse en orgullo. Podemos pensar, Dios debe estar complacido porque hago muchas cosas. Pero el Evangelio nos lleva nuevamente a Cristo. Toda nuestra aceptación delante de Dios descansa en Él. Entonces, nuestro amor cambia. Ya no amamos solo por lo que esperamos recibir, lo amamos por quien Él es. Ya no lo buscamos solo para que resuelva problemas. Aprendemos a desearlo a Él mismo. Ya no vemos la obediencia como una lista de obligaciones. La vemos como respuesta agradecida a la gracia recibida. Esto tiene aplicación concreta en la vida diaria, por supuesto que sí. ¿Cómo tratamos a quienes tenemos cerca? Analicemos todo esto. ¿Cómo tratamos a quienes tenemos cerca? ¿Cómo respondemos cuando alguien nos ofende? ¿Cómo hablamos en nuestro hogar? ¿Cómo reaccionamos cuando no somos reconocidos? El amor cristiano se demuestra donde la carne preferiría responder de otra manera. Esto es vital. Es fácil hablar de amor cuando todo está tranquilo. El desafío aparece cuando alguien nos contradice, nos decepciona o nos trata injustamente. Allí recordamos que nuestro modelo es Cristo. Él nos amó primero. Si hemos recibido ese amor, no podemos ser indiferentes ante la necesidad de otros. El amor cristiano no aprueba el pecado ni abandona la verdad por una falsa paz. Cristo amó perfectamente y habló la verdad. Su amor nunca estuvo separado de la santidad. Amar puede significar hablar con verdad, corregir con mansedumbre, perdonar, ayudar al necesitado, orar por quien nos persigue o compartir el Evangelio. El amor bíblico no es sentimentalismo, es una disposición del corazón producida por la gracia que busca honrar a Dios y procurar el bien del prójimo. Quizás

necesitas preguntarte, ¿estoy intentando amar a Dios con mis fuerzas o contemplo primero el amor que Él manifestó en Cristo? ¿Amo a los demás por obligación o recuerdo la misericordia que he recibido? La respuesta puede cambiar nuestra manera de vivir. Un corazón alcanzado por la gracia no puede permanecer igual. El amor recibido produce amor ofrecido. El perdón recibido produce perdón concedido. La misericordia recibida produce misericordia hacia otros. Mira hoy a Cristo. Mira su obediencia, su humildad, su entrega, su cruz. Mira la gracia que te alcanzó cuando no tenías nada con que compararla. Y pregúntate, ¿cómo respondería un corazón que ha recibido semejante amor? No amamos para conseguir el amor de Dios. Amamos porque en Cristo hemos conocido un amor que nos alcanzó primero. Esta verdad nos libera de intentar demostrar nuestro valor. Recordemos, nosotros le amamos a Él porque Él nos amó primero. Y así concluimos nuestra primera sección del programa. Les voy a dejar con una hermosa canción que glorifica el nombre de nuestro Dios.

Amigo oyente, ahora sí llegamos a lo más importante, profundizando en su palabra. Aquí aprendemos a amar más la Biblia, entendemos sus verdades escondidas y recibimos herramientas para el día a día. Acompáñeme en esta bella noche a iniciar una nueva serie dentro de este mes de la Reforma, donde abordaremos a esos gigantes de la Reforma, donde analizaremos parte de la vida de estos hombres y sus aportes a este movimiento de la Reforma. Así que, amado oyente, entonces vamos a continuar hoy con nuestro mes de la Reforma en lo mejor de la vida y en su sección Profundizando en su Palabra. En las semanas anteriores exploramos la Reforma antes de la Reforma y los precursores que prepararon el camino. También estudiamos las cinco solas que resumen el corazón de la fe reformada. Hoy damos un paso más. Entramos en la galería de los gigantes, esos hombres que Dios levantó para transformar naciones, traducir la Biblia, defender la verdad hasta la muerte. En el programa de hoy exploraremos las vidas y los aportes de dos reformadores claves, William Tyndale y John Knox, dos hombres de naciones diferentes, con contextos diferentes, pero con una misma pasión, la gloria de Dios y la fidelidad de su palabra. El Espíritu Santo nos conceda aprender de sus ejemplos y que sus vidas nos inspiren a ser fieles en nuestro propio tiempo. Abordamos entonces nuestro primer gigante de la Reforma, William Tyndale, el traductor que murió por la Biblia en inglés. Y es que William Tyndale, quien nació en el año 1494 en Gloucestershire, en Inglaterra, poco podemos saber de él en su infancia, pero lo que sí sabemos es que estudió en la Universidad de Oxford, en donde se destacó como un erudito brillante. Fue ordenado sacerdote y luego se convirtió en tutor de los hijos de una familia noble. Pero su corazón ardía por algo más que la comodidad de un puesto eclesiástico. Tyndale había leído los escritos de Erasmo y de Lutero y había comprendido que la Iglesia de Inglaterra estaba sumida en la ignorancia de las Escrituras. La Biblia estaba en latín, inaccesible para el pueblo común, y los sacerdotes, en su mayoría, no conocían las Escrituras ni la enseñaba. Tyndale se propuso traducir la Biblia al inglés para que el labrador pudiera leerla en su propio idioma. Tyndale dijo que si Dios me presta vida antes de muchos años, haré que el muchacho que guía el arado conozca las Escrituras mejor que el Papa. Y esta determinación llevó a Tyndale a dejar Inglaterra y a viajar por Europa, buscando un lugar donde pudiera trabajar sin ser perseguido. Finalmente logró establecerse en Alemania, donde completó la traducción del Nuevo Testamento al inglés. Esto fue en el año de 1526. Esto fue un acto revolucionario. La Biblia en inglés, impresa y distribuida, llegó a Inglaterra de contrabando. Y los obispos la quemaron. Cuando se enteraron, comenzaron a buscarla, pero no pudieron detener su avance. El pueblo ya la leía en secreto, en casas, en tabernas, en campos. La palabra de Dios estaba llegando al corazón de Inglaterra. Tyndale también tradujo partes del Antiguo Testamento, pero su trabajo no estaba completo. Para el año de 1535, fue traicionado, arrestado y encarcelado en el castillo de Vilvoorde, cerca de Bruselas. El año siguiente fue estrangulado y quemado en la hoguera. Sus últimas palabras fueron: Señor,
abre los ojos del rey de Inglaterra. Tyndall murió, pero su traducción vivió. Fue la base de la Biblia de Ginebra y de la versión King James, la que muchos conocemos. Su legado es inmenso. Y gracias a él, millones de personas han leído la Biblia en inglés. Gracias a Tyndall, la palabra de Dios está al alcance de todos. John Owen escribió que la escritura es el sol del alba. Cuando se permite que brille, disipa las tinieblas del error y calienta los corazones fríos. Por eso el enemigo siempre ha tratado de mantenerla oculta, pero los que aman a Dios la traducen, la predican, la difunden. Tyndall fue uno de esos. ¿Quién? Comentó John Owen. Tradujo, predicó y difundió y murió por ellos. Ahora vamos a ver los aportes de William Tyndall en la Reforma. El aporte de William Tyndall a la Reforma es incalculable. Él no fue un teólogo sistemático como Calvino. No fue un organizador de iglesias como John Knox. Fue un traductor. Su traducción cambió el curso de la historia. El primer aporte de Tyndall fue que hizo accesible la escritura al pueblo común. Antes de él, la Biblia estaba en latín. Solo los educadores o los educados podían leerla. Después de él, entonces la Biblia estaba en inglés y cualquiera que supiera leer podía acceder a ella. Eso fue revolucionario. Significó que el labrador, el artesano, la madre, el niño, todos podían conocer a Dios por sí mismos. No necesitaban depender de un sacerdote que les dijera lo que la Biblia decía. Podían leerla directamente. El segundo aporte fue que Tyndall estableció un principio fundamental de la Reforma. ¿Cuál fue? La escritura debe estar disponible en la lengua del pueblo. Este principio se convirtió en una de las piedras angulares de la fe reformada. Dondequiera que la Reforma se extendía, se traducía la Biblia. Lutero la tradujo al alemán. Olivetan la tradujo al francés. Y Tyndall la tradujo al inglés. Y el tercer aporte a la Reforma es que Tyndall pagó el precio. No solo tradujo, sino que murió por su trabajo. Su martirio fue un testimonio poderoso de que la palabra de Dios vale más que la vida misma. Su ejemplo inspiró a generaciones de traductores y predicadores. Thomas Watson escribió: "La verdadera Reforma no es inventar algo nuevo, sino recuperar lo antiguo. No es añadir a la palabra de Dios, sino volver a ella. La Iglesia siempre necesita ser reformada porque siempre tiende a desviarse". Y Tyndall entendió esto. Él no inventó nada nuevo. Él simplemente volvió a la escritura y la puso al alcance de todos. Su legado perdura en cada Biblia en inglés que se imprime hoy, en cada persona que lee la palabra en su propio idioma, en cada iglesia que se funda sobre la escritura. Tyndall no buscó su gloria. Buscó la gloria de Dios y Dios lo usó para transformar una nación. Es momento que nos podamos detener para escuchar muy buena música para nuestro Dios y así seguir reflexionando con el próximo gigante de la Reforma. Ya regresamos.

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3: Estamos de nuevo acá en su segunda parte de Profundizando en su Palabra. Hoy, iniciando una nueva serie, Gigantes de la Reforma. Ya vimos el primero, William Tyndall, vimos parte de su vida, los aportes que dio a la Reforma. Y aquí en nuestro tercer tópico vamos a ver ya a John Knox, otro gigante de la Reforma. Él fue llamado el Reformador de Escocia. John Knox nació alrededor del año 1514 en Haddington, Escocia. Poco se sabe de su infancia, pero sí sabemos que estudió en la Universidad de St. Andrews y se ordenó como sacerdote. Al principio, Knox no simpatizaba con la Reforma. De hecho, era un sacerdote católico que no veía la necesidad de cambiar. Pero Dios tenía otros planes para él. Para el año de 1543, Knox conoció a George Wishart, un predicador reformado que estaba predicando en Escocia. Wishart fue arrestado y quemado en la hoguera en el año de 1546. Su martirio conmovió profundamente a Knox. Poco después, Knox se unió a la causa reformada. Se convirtió en predicador y líder del movimiento protestante en Escocia. Pero su camino no fue nada fácil. Fue arrestado y hecho esclavo en las galeras francesas durante 19 meses. Luego fue exiliado a Inglaterra, luego a Ginebra, donde conoció a Calvino y aprendió de él. Regresó a Escocia en el año de 1559 en un momento sumamente crítico. La reina María Estuardo, la católica, gobernaba el país. Knox predicó con valentía contra la idolatría y la tiranía. No temía enfrentarse a la reina. En una famosa reunión, Knox le dijo a María Estuardo: si los príncipes y gobernantes transgreden los mandamientos de Dios, no deben ser obedecidos, sino resistidos. Esto, pronunciado por Knox, resume su teología, pero esa teología política, por tomar una frase. Knox creía que la autoridad humana está sujeta a la autoridad divina y que cuando los gobernantes se oponen a Dios, el pueblo debe resistir. Su predicación y su liderazgo llevaron a la reforma en Escocia. Para el año de 1560, el Parlamento escocés abolió el catolicismo y estableció la Iglesia de Escocia como protestante. John Knox escribió la Confesión Escocesa y el Libro de Disciplina. Fundó el sistema presbiteriano de gobierno de la Iglesia. Lastimosamente murió en el año de 1572, dejando un legado de valentía y fidelidad. Thomas Watson comentó El hombre íntegro no teme a los rostros de los hombres, porque teme el rostro de Dios. Sabe que la autoridad humana es limitada, pero la autoridad divina es absoluta. Por eso, cuando las leyes de los hombres contradicen las leyes de Dios, el íntegro obedece a Dios. Y John Knox encarnó ese principio. Esto nos lleva a ver el detalle de los aportes de John Knox a la Reforma. Y es que el aporte de John Knox a la Reforma es bastante significativo. Él no fue un traductor como Tyndall, que ya lo vimos. No fue tampoco un teólogo sistemático como Calvino, del cual hemos hablado bastante. Fue un reformador. Él fue un organizador, un profeta. Su primer aporte, por supuesto, fue la Reforma de Escocia. John Knox lideró el movimiento que llevó a Escocia de ser un país católico a ser un país protestante. No fue un proceso fácil. Hubo resistencia, persecución, guerra. Pero Knox perseveró y al final la Reforma triunfó en Escocia. El segundo aporte fue que Knox estableció el presbiterianismo. A diferencia del sistema episcopal, donde los obispos gobiernan la iglesia, el presbiterianismo establece que la iglesia es gobernada por ancianos, es decir, presbíteros. Este sistema se basa en el modelo del Nuevo Testamento y se convirtió en el sistema de gobierno de la iglesia de Escocia. Un tercer aporte de John Knox es que desarrolló una teología de la resistencia. Él enseñó que los cristianos no deben obedecer a los gobernantes que se oponen a Dios. Esta enseñanza fue radical en su tiempo, pero estaba fundamentada en la Escritura y tuvo un impacto profundo en la historia política de Escocia y mucho más allá. John Owen escribió que la corrupción de la Iglesia no es un problema nuevo, ha existido desde los días de los apóstoles. Pero cuando la corrupción llega a ser tan profunda que el Evangelio mismo está en peligro, Dios levanta reformadores, no para inventar una nueva iglesia, sino para restaurar la antigua. Y Knox fue uno de esos reformadores. Su legado perdura en la Iglesia de Escocia, en el presbiterianismo, en la teología de la resistencia y en su ejemplo de valentía, ya que Knox no temía a los hombres. Él temía a Dios, y esa reverencia lo hizo valiente. Que su ejemplo nos inspire a ser valientes, a no temer a los poderosos, a defender la verdad, a confiar en Dios, porque Él es el Rey de Reyes y su palabra permanece para siempre. Así llegamos a la conclusión de nuestra primera parte de nuestra serie Gigantes de la Reforma. Hoy, analizando la vida de William Tyndale y John Knox y sus respectivos aportes a la Reforma. Tyndale fue el traductor que murió por poner la Biblia en las manos del pueblo inglés. Y Knox, el reformador que transformó Escocia y estableció el presbiterianismo. Ambos fueron hombres de valentía. Ambos fueron hombres de fe. Ambos fueron hombres que no temieron a los hombres, sino a Dios. Por supuesto, ambos pagaron un precio por su fidelidad. Tyndale murió en la hoguera. Knox sufrió el exilio, la esclavitud y la persecución. Pero ninguno se rindió porque sabían que la verdad de Dios vale más que la vida misma. En nuestro próximo programa exploraremos otros dos gigantes de la Reforma, Martin Bucer y Heinrich Bullinger. Veremos cómo Dios usó a estos hombres para tender puentes, unir iglesias y defender la fe. Así que, estimado oyente, una recomendación: no vaya a faltar a nuestro próximo programa, porque el Señor tiene muchas más verdades que enseñarnos. Así entonces, les vamos a dejar con muy buena música que eleva nuestra alma al Dios de toda reforma. Ya regresamos con la parte final del programa.

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1: Llegamos a la sección final del programa, Voz y Memoria. Un personaje, una frase, una lección eterna. Voz y memoria te acercan a los pilares del cristianismo y a sus pensamientos más lúcidos. ¿Estás dispuesto a defender la verdad incluso cuando todos te dan la espalda? Interesante pregunta. ¿Estás dispuesto a defender la verdad incluso cuando todos te dan la espalda? Matías Flacius Illyricus lo estuvo. Su convicción fue inquebrantable. Él estuvo dispuesto a defender la verdad, incluso cuando todos le dieron la espalda. Él nos dejó escrito: la verdad no se negocia, se defiende con la palabra y, si es necesario, con la sangre. Interesante esta frase de Matías Flacius Illyricus: la verdad no se negocia, se defiende con la palabra y, si es necesario, con la sangre. Esta frase, atribuida a su legado, resume la vida de un hombre que dedicó cada fibra de su ser a la causa de la verdad, sin importarle el costo personal. Matías Flacius Illyricus nació el 3 de marzo en el año de 1520 en Albona, Istria, en el seno de una familia modesta. Su verdadero nombre era Matija Blasic, pero adoptó el nombre latino, Flacius Illyricus. Estudió en Venecia, donde recibió una formación humanista sólida. Para el año de 1539, se trasladó a Basilea, luego a Tubinga y Wittenberg, donde abrazó la Reforma. En Wittenberg fue apoyado por Martín Lutero, quien lo acogió como un hijo espiritual. Flacius se convirtió en un defensor incansable de la doctrina luterana. Su talento era inmenso y su celo ardiente, pero su camino no sería fácil. Tras la muerte de Lutero en el año de 1546, y con solo 26 años, Flacius se enfrentó a Felipe Melanchthon y a los filipistas, quienes buscaban un compromiso con los católicos en el interín de Augsburgo. Para Flacius, cualquier concesión era una traición al Evangelio, y su postura intransigente lo llevó al exilio. Desde Magdeburgo, él libró su batalla por la pureza de la doctrina. Durante 8 años, trabajó como supervisor en imprentas, mientras escribía incontables tratados de combate. Su lema era «docendo, confitendo, defendendo», es decir, «enseñando, confesando, defendiendo». En el año de 1557, fue llamado como profesor de teología en la recién fundada Universidad de Jena. Parecía que, después de años de lucha, había encontrado un lugar de reposo. Pero, lastimosamente, solo duró 4 años. Su carácter intransigente y su negativa a comprometerse lo llevaron a perder su cátedra. Desde entonces fue un peregrino. Regensburg, Amberes, Frankfurt, Estrasburgo, Basilea, de ciudad en ciudad, de refugio en refugio. Viejo antes de tiempo, enfermo, perseguido por sus enemigos teológicos. Finalmente, encontró un último asilo en el monasterio de las Mujeres Blancas de Frankfurt. Allí murió el 11 de marzo de 1575, lejos de su tierra natal, pero fiel a su conciencia. John Owen escribió: la verdad de Dios es como un río que fluye de generación en generación. Los que la aman, la transmiten. Los que la conocen, la enseñan. Los que la reciben, la guardan.

0: Blasius amó la verdad, la transmitió, la enseñó, la guardó. Y por ella lo perdió todo. Pero no se arrepintió, porque sabía que la verdad no se negocia. Y así es la frase que revela su convicción más profunda. La verdad no se negocia, se defiende con la palabra y, si es necesario, con la sangre. Blasius no era un hombre de compromisos fáciles. Él no buscaba la paz a cualquier precio. No sacrificaba la doctrina por la comodidad. Él creía que la verdad de Dios era demasiado valiosa para ser vendida, demasiado sagrada para ser mancillada, demasiado esencial para ser negociada. Su intransigencia lo convirtió en una figura incómoda. Incluso dentro del luteranismo encontró una violenta oposición. Sus propios correligionarios lo atacaron. Sus antiguos amigos lo abandonaron. Pero Blasius no se doblegó, porque sabía que estaba defendiendo algo más grande que su reputación. Estaba defendiendo el Evangelio. Thomas Watson escribió que el hombre íntegro no teme al rostro de los hombres, porque teme al rostro de Dios. Sabe que la autoridad humana es limitada, pero que la autoridad divina es absoluta. Y Flavio se encarnó ese principio. No temía a los hombres, temía a Dios. Y esa reverencia lo hizo valiente. Pero su legado no se limita a su intransigencia. Blasius fue también un erudito de primer orden. Su obra, llamada Llave de la Sagrada Escritura, sentó las bases de una hermenéutica bíblica. Y su obra también, llamada Centurias de Magdeburgo, escritas junto a otros, fueron la primera gran empresa historiográfica del protestantismo. En ellas, Blasius y sus colaboradores rastrearon la historia de la Iglesia para demostrar que la fe reformada no era una novedad, sino la continuación de la Iglesia fiel de todos los tiempos. Richard Sibes escribió que la verdad de Dios no puede ser encadenada. Cuando se intenta silenciarla, se multiplica. Cuando se intenta quemarla, se esparce como chispas que encienden un incendio. Blasius encendió un incendio. Sus escritos, sus investigaciones, su defensa de la verdad, todo ello ardió en Europa y mucho más allá. Y ese incendio sigue ardiendo hoy. Cada creyente que se niega a negociar la verdad, allí está ese incendio de Blasius que logró encender. En cada pastor que defiende la sana doctrina, en cada iglesia que se mantiene firme en la palabra. Blasius no buscó su gloria, buscó la gloria de Dios, y Dios lo usó para defender su verdad, aunque le costó todo. Así finalizamos nuestro programa de hoy. Hemos laborado para ustedes Manuel Felipe García en la dirección general de la emisora, Milo Vázquez en el departamento de producción, Henry David Rodríguez en el montaje, la musicalización y la edición, y en la producción general del programa y en la locución, su hermano y amigo Henry Rodríguez. Permita nuestro Dios un descanso placentero para su vida y cuide el su dormir. ¡Feliz noche! Gracias por acompañarnos. 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Soli Deo Gloria.
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1: En Dinámica son las 8 y un minuto.
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